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4: Doctor José de Oliver, famoso médico de venerables y virtuosas costumbres, tenía el grado de doctor en medicina y publicó un libro acerca de los cometas que se llamaba Disertación sobre los cometas y sus influencias sobre la Tierra, y singularmente sobre el aparecido nuevamente en México, impreso en esta ciudad en 1683.
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14: Tacos de chuleta. Fue desde el año de 1953 cuando una mujer apodada La Güera llegaba a las 10 de la mañana con su canasto en mano a la esquina de la parroquia de Santa Prisca a vender sus sabrosos tacos. Colocaba sobre la tortilla una chuleta de puerco empanizada y bañada en salsa de chicharrón, considerada el secreto del sabor que los hace únicos en la región. Fue tal el éxito que abrió una taquería formal en la plazuela de San Juan y dejó una huella en la cultura gastronómica de los taxqueños, que ahora existen una serie de sucursales.
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16: Los días de campo en el río de la Mulata y la huerta de las guayabas y granadas. El río de la Mulata fue muy visitado porque ahí se encontraba la famosa Poza del Muerto, un espejo de agua en donde los taxqueños realizaban sus días de campo y aprendían a nadar, utilizando también el antiguo tanque de lavado de metales que muy cerca de este río tenía la hacienda de Cantarranas, pero que debido a su profundidad resultaba peligroso utilizarlo como alberca, razón por la que la Poza del Muerto era la favorita para practicar la natación, ya que además estaba rodeada de una vegetación maravillosa, plena de árboles, flores, arbustos frutales, entre los que destacaba la famosa Huerta de las Guayabas. Ambos atractivos dieron origen a la costumbre de realizar paseos a la Huerta de las Guayabas, días de campo al río de la Mulata y la visita a la ermita de Casamata, convirtiéndose en uno de los atractivos principales para la recreación de las familias tasqueñas, alcanzando su máximo esplendor cuando se creó el famoso Centro Nocturno de Cantarranas.
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18: En este momento, mientras escuchas estas palabras, tu cerebro está haciendo algo extraordinario. Está interpretando sonidos, convirtiéndolos en lenguaje, buscándole sentido y al mismo tiempo manteniéndote respirando, parpadeando y con el corazón latiendo. Todo eso en menos de un segundo. Y lo más sorprendente, el cerebro que hace eso hoy no es el mismo que tenías hace 10 años. Porque tu cerebro nunca deja de cambiar. El cerebro no es una estructura fija, sino un sistema dinámico que se transforma a lo largo de toda la vida. Todo comienza en el vientre materno, donde se forma un cableado cerebral único para cada persona, tan irrepetible como una huella digital. Ese cableado es como el hardware de una computadora. Establece los circuitos básicos que nos permiten respirar, dormir y succionar apenas nacemos. Después del nacimiento, llega la infancia. Y ahí, el cerebro se convierte en una esponja. Cada estímulo, una caricia, una canción, un juego, funciona como un programa de software que se instala sobre ese hardware inicial. Las conexiones entre neuronas se multiplican a una velocidad impresionante. Por eso, la infancia es la etapa de mayor plasticidad cerebral, la capacidad del cerebro para transformarse en respuesta a lo que vive. Luego viene la adolescencia, y aquí pasa algo fascinante. El cerebro empieza a afinar sus conexiones, fortalece las que más usa y elimina las que no necesita. Pero atención, el lóbulo frontal, que es donde se toman decisiones y se controlan los impulsos, todavía no está terminado. En muchos casos, no madura completamente, sino hasta después de los 21 años. Por eso, en la adolescencia, es común actuar sin medir riesgos y buscar la gratificación inmediata. No es rebeldía, es biología. En la adultez, el cerebro alcanza su mayor estabilidad. Las redes neuronales están mejor organizadas, lo que permite pensar con mayor claridad, regular las emociones y tomar decisiones complejas. Pero estable no significa estático. En esta etapa, también pueden aparecer desafíos emocionales como el estrés, la ansiedad o la depresión, porque en el cerebro siempre conviven emociones positivas y negativas. Y mantener el equilibrio depende mucho de cada persona. Y cuando llega la vejez, aunque la memoria a corto plazo puede fallar y algunas conexiones disminuyen, el cerebro sigue siendo capaz de aprender, de adaptarse, de sorprendernos. La experiencia acumulada fortalece capacidades como el juicio y la reflexión. Envejecer no es apagarse, es cambiar de ritmo. ¿Cómo cuidar este órgano extraordinario? Existen tres claves: actividad física para oxigenar el cerebro,
19: estimulación intelectual para forzar la neuroplasticidad
18: y convivencia social, porque el cerebro humano está diseñado para relacionarse con otros. El aislamiento y la soledad lo dañan. La conversación, la colaboración y el afecto lo protegen. Porque entender el cerebro, como dice esta gran científica mexicana, es entendernos a nosotros mismos. Con información de la doctora Herminia Pasantes, pionera mexicana en neurociencias e investigadora emérita del Instituto de Fisiología Celular de la UNAM. Les saluda Mónica Genis.
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3: Padre Don Pedro de Ocampo. Nació el 29 de junio de 1671. Entró al noviciado de Tepoztlán el 10 de julio de 1690. Desempeñó el cargo de rector del Colegio de San Ildefonso y de Guadalajara y en 1720 fue designado sustituto del Procurador General de la Compañía de Jesús en Madrid y Roma. Falleció en México el día 13 de octubre de 1737, siendo prefecto de la Congregación del Salvador en la Casa Profesa.
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6: Las pipilitas son dulces artesanales icónicos en la celebración del Día de Muertos en Taxco, elaborados tradicionalmente con semilla de calabaza, la cual se deja secar, se lava con ceniza para blanquearla, se muele y se mezcla con azúcar para crear una pasta moldeable y hacer figuras de animales como pípilos, guajolotes, conejos, palomas o canastas adornadas con papel china para dar colorido. Más allá de ser un dulce, representa la memoria y la resistencia cultural, reflejando el aprovechamiento de recursos locales en la cocina de los altares de Taxco Guerrero.
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7: El desfile de los oficios. Cuando no había escuelas superiores o universidades en Taxco, la aspiración máxima era tener un oficio para ganarse honradamente la vida, por lo que hubo tiempos en que los trabajadores no se quedaron atrás y celebraban un día con el desfile de los oficios, en donde se organizaban y participaban herreros, albañiles, carniceros y otros muchos humildes trabajadores que salían orgullosos a desfilar por las calles con sus herramientas e instrumentos de trabajo. Albañiles con cucharas y palas, herreros con marros y arcos que daban demostraciones de cómo era su trabajo. Los más celebrados eran los carniceros y abarroteros, pues llevaban un pequeño carrito exhibiendo cortes de carne y mercancías que repartían entre los asistentes al desfile.
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3: En el corazón de Guerrero.
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3: Donde la plata se funde con la historia, se levanta altiva en cantera rosa la parroquia de Santa Prisca y San Sebastián en Taxco.
6: El proyecto arquitectónico fue realizado por Cayetano de Sigüenza, pero no hay seguridad de quien realizó la obra. En un poema hecho para conmemorar el regreso de Don Manuel de la Borda, se habla de un tal Durán, del que se dice fue el artífice de esta iglesia, por eso se cree que él pudo haber participado en la realización de la obra. En el Archivo General de la Nación aparece el nombre de don Diego Durán, que vivía en México hacia 1753. Fue precisamente por el tiempo en que fue construida Santa Prisca. Por otra parte, el Durán mencionado en esos versos pudo haber sido don Miguel Custodio Durán, uno de los arquitectos que firmaban las ordenanzas para arquitectos de 1736. En último análisis, y según los datos más seguros, parece que el proyecto fue de Sigüenza. Durán dirigió la construcción y el maestro de obras fue don Juan Caballero.
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4: ¿Sabías que? 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
5: Las pechugas son un pan dulce tradicional y emblemático de esta ciudad, caracterizado por su forma similar a un bolillo, elaboradas con masa de mantequilla, horneadas en horno de barro y reconocidas por ser la especialidad en panaderías como La Española, donde fueron creadas por don Miguel Carvajal y Carlos Loza Rodríguez. Son esponjosas, con una costra dorada y una hendidura en el centro, ideales para acompañar con café.
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5: Las tablitas enjabonadas. A falta de campo y jardines para jugar, los niños de Taxco inventaron ese deporte extremo, utilizando un pedazo de madera, el jabón con el que sus mamás lavaban la ropa y las empinadas calles. Así que embadurnando de jabón una parte de la tabla, se sentaban en el lado contrario para lanzarse por las calles más empinadas del pueblo, para deslizarse y adquirir velocidad según la calle elegida. Pues entre más inclinada la calle, más velocidad se adquiría. Este juego se convirtió en deporte extremo al aumentar la cantidad de autos y cuando varios extremistas se lanzaban sobre la calle de Pilita, apostando a cruzar la carretera nacional sin ser arrollados por un automóvil.
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Yo te quiero tanto como en mi vida he querido jamás, y tan profundamente que tengo miedo de mí, de este desmesurado amor que ahora siento por ti. Yo te deseo con un deseo nuevo que me atormenta. A veces me pregunto, ¿cómo es posible que me deba adormecer y me deba despertar, caminar y tenerte de nuevo siempre ante mí, ante mis ojos, en mis pensamientos, en cada instante de mi vida? Yo necesito de ti, como la barca necesita el mar para poder navegar, la primavera necesita el sol para poder florecer, la mariposa, la flor, un niño de una mano que lo acompañe, un perro de un dueño y del viento la cometa para poder volar. Y yo de ti.

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5: La limpieza exagerada de la región anal puede causar hemorroides, pues inflama las venas. La buena higiene con suavidad es importante. Use papel de baño húmedo o toallas especiales para su aseo luego de evacuar. En la prevención, aumente la fibra, coma suficiente fruta y verdura, cereales y legumbres. Beba agua al menos 8 vasos al día. Los líquidos son importantes para evitar el estreñimiento propio de las hemorroides. Respire en forma normal al levantar pesos y objetos pesados. Aguantar la respiración aumenta la presión en el abdomen. Los flavonoides y el resveratrol de la uva y el rusco pueden tonificar y contraer las venas.
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9: Hoy 9 de agosto, aquí en la Hora Nacional. Vamos a platicar sobre el Día Internacional de los Pueblos Indígenas que se conmemora hoy. Esta fecha es para reconocer la riqueza cultural, lingüística y el legado de los pueblos originarios de México y del mundo.
10: Y por supuesto tendremos nuestra hora Naime, la hora del corazón, donde la niña Miranda Juárez nos compartirá un saludo en alguna lengua originaria de nuestro país.
9: Conoceremos cómo la estrategia Atención a las Causas de la Violencia fortalece las oportunidades mediante actividades culturales, deportivas, educativas y comunitarias.
10: Como el Día Internacional de la Juventud se conmemora el próximo 12 de agosto, conoceremos la historia de Valentina. Ella es la ganadora más joven de la Medalla al Mérito Juvenil 2026 y creadora de El Espacio de Valentina, conversando con expertos.
9: Además, reconoceremos el logro del ciclista mexicano Isaac del Toro, que con apenas 22 años consiguió un histórico tercer lugar en el Tour de France, demostrando que nuestra juventud también brilla en el deporte.
10: En nuestros flashazos hablaremos del programa Fertilizantes para el Bienestar. Si trabajan en el campo o quieren conocer cómo tener este apoyo, quédense con nosotros. Empezamos.
9: Hoy les vamos a presentar música de la soprano Edith Ortiz, originaria de Oaxaca y hablante de la lengua mixteca. Su trayectoria la ha llevado a escenarios nacionales e internacionales muy importantes.

0: Cada 9 de agosto se conmemora el Día Internacional de los Pueblos Indígenas, una fecha para reconocer la diversidad cultural, los conocimientos ancestrales y la enorme aportación de los pueblos originarios.
1: México tiene una de las mayores riquezas lingüísticas y culturales del mundo. Conocer, respetar y preservar este patrimonio es una tarea que nos toca a todas y a todos. Vamos a ver y escuchar una cápsula sobre esta fecha.
0: Cada lengua indígena es una forma única de entender la historia, la naturaleza y la vida comunitaria. Precisamente para reconocer esta diversidad, este año se celebra la 10ª edición de la Feria de las Lenguas Indígenas Nacionales 2026, que por primera vez además va a tener como sede el estado de Durango.
1: Sí, eso va a estar muy bueno. Este cambio de sede también busca acercar la feria a las comunidades del norte del país y visibilizar la diversidad cultural de esa región. Como parte de las actividades, habrá un ciclo de cine dedicado a las miradas de los propios pueblos originarios. Y para conocer más, hoy nos acompaña Iris Villalpando. Ella es documentalista audiovisual Yoreme, quien participa en este espacio cinematográfico. Iris, bienvenida a la Hora Nacional, qué gusto tenerte por acá.
2: Muchas gracias,
1: Grande, Iris, me gusta siempre.
0: Oye, 10 años ya de la feria, es un aniversario muy importante. ¿Qué significa estar cumpliendo una década entera?
2: Imagínese lo importante que es, porque en esta feria convergen muchas lenguas y todos los creadores conviven y comparten de qué es lo que se está haciendo en el norte, en el sur, en el centro. Y la importancia de que se esté realizando en Durango es por lo mismo, porque las lenguas del norte y del noroeste son menos visibilizadas. Hay más producción en la zona de Oaxaca, Chiapas, o sea, la zona sur.
0: 100%,
2: entonces, claro. Es por eso es la importancia de que se realice en Durango. Y pues ahí estamos felices compartiendo con las demás lenguas. Y me va a tocar participar allí, acompañarlos como realizadora audiovisual, Yoreme, pues también desde Sinaloa para compartir con los demás.
0: Y justo para ti como documentalista, ¿qué papel tiene el cine para tanto preservar como fortalecer y difundir una lengua indígena para las nuevas generaciones sobre todo y para personas de otras lenguas y de otras culturas?
2: Bien, mira, te voy a hablar desde mi experiencia. Sí. Yo empecé a hacer cine porque soy un hablante pasivo. Hay hablantes activos, hablantes pasivos. Los activos son los que se comunican, no tienen problemas, se crecieron con la lengua. Los pasivos son los que, por desgracia, existe esta realidad en México y en los pueblos indígenas, de que no crecen los niños con el español, con un sistema ajeno pues a la cultura de los padres. Entonces, esa es la importancia. Porque este padecimiento, el que tengo yo lo llamo padecimiento porque duele no ser hablante y además en la misma comunidad a veces te juzgan porque no te pronuncias que eres perteneciente a un pueblo originario pero no tienes la lengua, así como que estás incompleto, así entre nosotros mismos, pues hay una cierta discriminación. Entonces, desde allí yo con ese dolor empecé a hacer realización documental pensando en conocer la lengua y también llevar la lengua que ahorita existe, que ahorita ha resistido todos estos años de indiferencia y de despojo, llevar al futuro esta lengua. Eso, por eso es importante para mí seguir documentando en nuestra lengua Yoreme.
0: ¿Nos puedes compartir dónde podemos encontrar más información sobre la feria?
2: Creo que pueden encontrar esta información en las páginas oficiales del INALI, del Instituto Nacional de las Lenguas Indígenas.
0: ¿Y tus redes sociales?
2: Son Iris Villalpando y cada documentales que he realizado tienen su propio canal en Facebook, en YouTube. Y pues algunos están en lengua Yoreme y otros están en español, pero yo creo viendo la referencia Iris Villalpando van a encontrar lo que se ha creado.
1: Muy bien. Iris Villalpando, pues muchísimas gracias por visitarnos aquí en La Hora Nacional. Un gusto tenerte por acá.
2: Muchísimas gracias, encantada. Pensé que sería más difícil y estoy tranquila.
1: La sala de tu casa. La casa de todos los mexicanos aquí.
2: Muchísimas gracias.
0: Gracias a ti por venir y gracias a todas las personas que nos acompañan aquí cada domingo. Quédense con nosotros. Bueno, pues nos da muchísimo gusto darle la bienvenida una vez más a nuestra muy querida Miranda Juárez para una edición más de La Hora Naime. Miranda, ¿cómo estás? Qué gusto platicar contigo otra vez.
3: Maguiepe, un gusto igual, Leos.
0: Maguiepe, Miranda.
1: Oye, ¿y de qué nos vas a platicar hoy, Miranda? ¿Cuál es el tema?
3: Hoy este tema es muy importante para mí porque es un día muy conmemorativo, que es el 9 de agosto.
1: ¿El 9 de agosto qué se conmemora, Miranda?
3: Se conmemora el Día Internacional de las Lenguas Originarias.
1: Ah, ¿es en serio?
3: Sí.
1: Pues súper importante día.
3: Muy importante.
1: Claro. ¿Y cómo lo vamos a festejar?
3: Lo vamos a festejar con muchas culturas y también con una feria que se hará en Durango.
0: Ah, es una feria donde se da a conocer un poquito más sobre nuestras lenguas originarias.
3: Exacto.
0: Oye, ¿y hoy nos vas a presentar saludos en más de una lengua porque es un día especial?
3: Sí.
0: ¡Ay, qué emoción!
3: Bueno,
0: ¿no?
3: Nada, sí, es una lengua.
1: Igual, mejor, muy importante. A mí dámelas más
0: claro, porque
1: despacito.
0: Como ya estamos grandes, no nos aprendemos tan rápido y tan fácil las cosas. Entonces, mejor de una en una.
3: Pero también hay que expresarnos muy bien, porque los pueblos originarios nos enseñan la riqueza cultural que tenemos nosotros.
0: Claro.
3: Y más importante es porque ellos nos las dieron. Nos enseñan además a respetar la naturaleza, a respetar todas nuestras tradiciones.
0: Claro, porque una lengua no nada más es un idioma, es una forma de conocer una cultura entera.
3: Exacto.
0: Sí, es súper importante.
1: Qué bien. Y entonces, ¿con qué vamos hoy?
3: Vamos con la lengua Jujmi, que es el chinanteco. Vamos a la cápsula. Adiós.
1: Vamos.
4: Hola, soy Owi, de la comunidad de Santiago Comaltepec, Ixtlán de Juárez, Oaxaca.
5: ¿Saben que los pueblos originarios son muy importantes? Nos enseñan a cuidar la tierra, los ríos y las aves. Por supuesto, nos enseñan a hablar la lengua originaria. Hoy les quiero enseñar a saludar en Jujmi chinanteco. Repitan conmigo, Yikaba. Otra vez, Yikaba. Una vez más, Yikaba. Hoy la hora nacional se convierte en Naime, tiempo del corazón.
0: Y hablando de nuestros pueblos originarios, vale la pena recordar que aunque ya terminó la Guelaguetza 2026, esta gran fiesta de Oaxaca nos volvió a demostrar por qué es una de las celebraciones culturales más importantes de México.
1: Así es. Durante julio, miles de personas conocieron las expresiones culturales de 16 culturas indígenas y del pueblo afromexicano. Fue una auténtica muestra de la riqueza y diversidad de nuestro país.
0: La Guelaguetza va mucho más allá de la música y la danza. Su nombre significa compartir y ayudar al otro. Y esto se refleja en las calendas, la gastronomía, las artesanías y las tradiciones oaxaqueñas que comparten con México y el mundo.
1: Este año, además, la diosa Centeotl fue Enid Azucena Torres Agustiniano, representante del vínculo entre la tierra, la cultura y la identidad de Oaxaca.
0: La fiesta ya terminó, sí, pero nos deja una gran enseñanza, que nuestras raíces siguen vivas cuando las conocemos, las valoramos y las compartimos.
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0: Hay iniciativas que buscan construir la paz desde otro lugar, no solo con acciones de seguridad, sino también fortaleciendo las comunidades y atendiendo las necesidades de las familias.
1: Un ejemplo es el Tianguis del Bienestar, que lleva gratuitamente ropa, calzado, telas, mochilas, platos, enseres domésticos, paraguas y otros artículos nuevos de primera necesidad a las comunidades que más lo requieren.
0: Tan solo en Guerrero ya se han hecho 17 jornadas en 16 municipios, beneficiando a más de 54.500 familias.
1: Y si lo vemos a nivel nacional, este programa ha llegado a 801 comunidades de Guerrero, Oaxaca, Puebla y Michoacán, donde se han distribuido más de 3.400.000 artículos para más de 400.000 personas.
0: Otra iniciativa es Sí al Desarme, Sí a la Paz, que busca que la población entregue de forma voluntaria y anónima las armas que tenga en casa a cambio de un apoyo económico.
1: El objetivo principal es prevenir accidentes y reducir los riesgos dentro de los hogares. Las armas se destruyen en el momento en que son entregadas.
0: Además, las niñas y los niños también pueden participar intercambiando juguetes bélicos por juguetes didácticos. Esto busca fomentar valores como el diálogo, la solidaridad y la cultura de paz.
1: En Guerrero, este programa ya recorrió 11 municipios donde se han retirado 165 armas de fuego, más de 5.000 cartuchos y 102 cargadores.
0: Y a nivel nacional, la ciudadanía ha entregado 11.738 armas, entre ellas 6.456 armas cortas, 3.422 armas largas y 1860 granadas.
1: Estas son acciones que buscan que la paz también se construya desde la vida cotidiana, fortaleciendo el tejido social, promoviendo la convivencia y generando comunidades más seguras para todas y para todos.
0: El deporte siempre nos da grandes historias. Por ejemplo, la del ciclista mexicano Isaac del Toro, que con apenas 22 años consiguió el tercer lugar en el Tour de France.
1: Este resultado histórico confirma el enorme potencial de las nuevas generaciones de deportistas mexicanos. Vamos a ver y escuchar una cápsula sobre el ciclista.

0: joven del mundo. En tercer lugar en el Tour de Francia.
1: El campeón joven del Tour de Francia conoce el valor de su compañero. Aquí está un gladiador mexicano con ustedes, Isaac del Toro, con los cuernos arriba y la embestida, campeón joven del Tour de Francia.
2: Cada 12 de agosto se conmemora el Día Internacional de la Juventud, una fecha que sirve para reconocer el papel de las nuevas generaciones, no solamente como protagonistas del presente, sino también del futuro.
3: Así es, y hoy vamos a conocer la historia de una joven que con apenas 12 años ya creó un espacio para acercar la ciencia y la cultura a muchísimas más personas. Ella es Valentina, es ganadora de la medalla al mérito juvenil, de hecho es la ganadora más joven de esta medalla, y creadora del Espacio de Valentina Conversando con Expertos, una plataforma donde entrevista a especialistas de diferentes disciplinas. Valentina, bienvenida a Hora Nacional, qué gusto tenerte por acá.
4: Muchas gracias por aceptarme, el gusto es mío.
2: No, hombre, al contrario. El gusto es totalmente nuestro. Y es que además, a ver, ya eso ya fue hace mucho tiempo, pero yo me imagino cuando yo tenía 12 años, ni por aquí se me hubiera pasado tener un proyecto como el que tienes tú, en el que de verdad llevas un montón de tiempo platicando de unas cosas increíbles con gente extraordinaria y que me parece un proyectazo, la verdad. Muchas felicidades por todo tu trabajo.
4: Gracias.
2: Y obviamente también por la medalla al mérito juvenil.
4: Sí, justo la, por aquí anda.
2: Ahí nada más,
3: ah,
2: la trajo
3: ¿sí?
2: a pasar.
4: Sí, por aquí anda la medalla.
3: Ah, para la gente que nos está viendo en redes sociales o en televisión, aquí.
2: Mira.
3: Oye, Valentina, wow, la medalla, ¿eh? Está hermosa. Muchas felicidades.
2: Sí.
3: Ahorita le hacemos una toma bonita.
2: Y queremos preguntarte, obviamente, ¿cómo nació el espacio de Valentina Conversando con Expertos? ¿Y qué te motivó a pues crear este espacio?
4: Pues al principio, como en el año 2024, que fue cuando empecé mi idea de, cuando fui construyendo la idea del podcast, pues estaba muy de moda que todos querían ser youtubers, pues yo no fui la excepción en ese momento. Entonces justamente lo que pasó es que mi mamá y yo empezamos a construir esto en base de que yo tenía ese afán de, pues de la curiosidad de ver por ahí que hay en el mundo. Entonces pues ahí fuimos construyendo la idea del podcast del espacio de Valentina, y pues ahí ya fuimos entrevistando a nuestros primeros expertos, y pues de ahí ya se fue desarrollando la comunidad que hemos construido hasta el día de hoy.
2: Ay, yo creo que mucha gente que pensaría que esas figuras a las que de repente entrevistas pues no iban a platicar con alguien de tu edad.
4: Uh-uh.
2: Y que si acaso pues habría que, ya sabes, hacer muy simples las respuestas porque pues no vas a entender. Y me encanta como todo lo contrario, y que todos quieren platicar contigo, y además no bajan el nivel de sus respuestas por estar hablando con una persona más joven. Y eso creo que es una cosa importantísima, que habla ya de una manera distinta de relacionarse entre distintos grupos de edad en internet. ¿Tú cómo te sientes siendo, digamos, como la que está entablando estas conversaciones?
4: Pues me siento muy bien, la verdad, al conversar con mis expertos. La verdad, me llevo muy bien con todos. Entonces, pues se me hace muy fácil entablar la conversación con cada uno de ellos. Y aunque parezcan serios algunos, son muy buena onda. Y siempre están dispuestos a, pues, a darme este tipo de respuestas a todas mis preguntas. Y pues eso es lo que ha ido generando el podcast.
2: Claro.
3: Claro, ellos tienen el conocimiento y tú tienes las preguntas.
4: Uh-huh.
3: Pero creo que son las preguntas de muchas personas a uh-huh. través de ti, ¿no?
4: Uh-huh.
3: Y eso es bien importante, y creo que es lo que ha logrado que generes comunidad.
2: Y pues creo que lo que nos corresponde es felicitarte por todo tu trabajo, y que sigas encontrando todo el éxito, no solamente con el programa, sino con todas tus iniciativas. Y pues nada, que sepas que eres un ejemplazo de todo lo que significa el Día Internacional de la Juventud, y como todo lo que todos tenemos que pensar en exaltar en una fecha como esta. Y te agradecemos mucho que hayas venido a la Hora Nacional, pero antes de que nos despidamos ya formalmente, te queremos preguntar tus redes sociales para que la gente te pueda seguir, si las tienes.
4: Sí, pues estoy en todas las redes sociales, principalmente en Spotify y YouTube, en todas como el Espacio de Valentina. Y en Spotify y YouTube el nombre completo es el Espacio de Valentina Conversando con Expertos.
2: Ok. ¿Y tus redes sociales como TikTok, Instagram y así?
4: El Espacio de Valentina.
2: Buenísimo.
3: Buenísimo, Valentina. Pues muchísimas gracias por venir aquí a la Hora Nacional a platicar con nosotros.
4: Muchísimas gracias a ustedes por entrevistarme.
3: No, bueno, y gracias a ustedes por estar con nosotros. No se vayan, por favor.
2: Nos da muchísimo gusto darle la bienvenida hoy a Naomi Fuentes. Ella es la Coordinadora General de Educación y Divulgación de la Profeco y nos va a platicar de algo que le debe de interesar a todas las familias mexicanas que tienen hijas e hijos que están a punto de regresar a clases, porque sabemos que eso cuesta un montón de dinero y de repente saber qué elegir y cómo cuesta trabajo. Entonces, hoy vamos a platicar de un evento increíble.
5: Súper importante y es de mucha utilidad para las familias mexicanas porque pueden... pues cuidar el presupuesto, pueden tomar mejores decisiones a la hora de consumir. Y justamente esta feria de regreso a clases Profeco, la intención que tiene es apoyar a las familias mexicanas y entonces acercar, pues tenemos un montón de cosas que vamos a traer en esta feria: útiles escolares, mochilas, uniformes, libros.
3: Ya con eso,
2: No, pero hay mucho más.
3: ¿Más?
2: Sí.
3: ¿Qué?
5: Así es, tenemos servicios, va a haber certificados médicos, que además siempre es importante actualizarlo y en la escuela lo piden. Y también vamos a tener revisiones dentales, vamos a tener cortes de cabello gratis y también tenemos actividades educativas y culturales. Que está padrísimo porque ustedes seguramente se acordarán de cositas.
3: Claro, por supuesto.
5: Cositas nos va a acompañar. Y va a hacer ahí algunas dinámicas y actividades con las mamás, papás y con los niños.
2: ¿Tenemos que llevar ya desde la casa las tijeras de punta chatita? Exacto. ¿O las podemos conseguir allá?
5: Cositas se las pueden prestar, ¿no?
3: Yo creo que ahí las podemos encontrar porque justamente es lo que dicen que hay muchísimo, sí, ¿no?
5: Y va a haber grandes descuentos. Eso también es importante compartirle a las familias, que vamos a tener descuentos desde el 10 hasta el 50%. Y bueno, pues pueden ir a encontrar toda su lista de útiles porque incluso hay proveedores que te pueden surtir todo tu listado.
2: Increíble. Ahora, esta es, no es la primera vez que se hace esta feria.
5: Esta es la segunda edición que hacemos. El año pasado, bueno, pues tuvimos mucho éxito y nos dio mucho gusto y mucha alegría porque recibimos a más de 8,000 personas en la feria y solo fue un día. Entonces, bueno, este año quisimos mejorar el esfuerzo y entonces vamos a tener 2 días de feria, del doble de proveedores, por supuesto, y 2 pisos para, bueno, pues para dar más espacio a las familias. Y también es algo súper bonito, tenemos a un divulgador de la ciencia que quizás lo conocen, es Rafa Carvajal.
2: ¿Cómo no?
5: Rafa va a acompañarnos para hacer dinámica con las niñas y los niños y explorar como algunas ejercicios de ciencia, ¿no?
2: ¡Qué entonces, padre!
5: Está padrísimo.
2: Oye, y dime una cosa, en esta feria... ¿Uno nada más llega así nada más a, creo que es en Expo Reforma?
5: Es en Expo Reforma.
2: ¿Y puedes entrar así nada más?
5: Sí, es entrada gratuita.
3: Perfecto.
5: Entonces, desde las 9 de la mañana hasta las 6 de la tarde, el año pasado nos tocó que había gente formada antes de que abriéramos el espacio. Entonces, bueno, quisiéramos también que este año fuera... de que muchas familias nos acompañen.
2: Y entiendo también que no, bueno, es Expo Reforma aquí en Ciudad de México, pero esta feria es nacional.
5: Es nacional, exactamente. Tenemos ahorita ya 55 ferias que estamos organizando. Algunas ya iniciaron a partir del 31 de julio y bueno, van a estar hasta el 4 de septiembre. Entonces, pues tenemos en todos los estados. Y justamente para que las familias sepan dónde van a estar, pues les invitamos a consultar nuestro sitio web de Profeco y van a encontrar el banner con el sitio web de las ferias, van a encontrar el mapita, van a ubicar la dirección, los horarios y demás, y todo lo que pueden encontrar en cada feria.
2: No, pues buenísimo.
3: Súper bien. Recuérdanos nada más, entonces la dirección web es...
5: Es www.profeco.gob.mx.
3: Ok.
5: Y ahí van a encontrar el banner que los lleva al micrositio de la Feria de Regreso a Clases.
3: Buenísimo. ¿Redes sociales?
5: Tenemos TikTok, tenemos Facebook, tenemos Instagram, todo es Profeco, lo pueden buscar como Profeco Oficial. Y bueno, igual en nuestro sitio web pueden encontrar todas las redes y me gustaría... contarles que en nuestra revista del consumidor del mes de agosto es un número dedicado al regreso a clases.
3: Ajá.
5: Y entonces tenemos un estudio de calidad de útiles escolares. Está muy completo, les va a servir, es una gran guía para las familias, para que puedan comparar precios, para que puedan comparar la calidad de los productos. Entonces, bueno.
2: No es por nada, pero además me parece que en ese número salimos tú y yo haciendo el platillo sabio.
5: Exactamente.
2: Además, bueno, es un número completísimo, el de agosto.
5: Ahora lo voy a...
2: Siento que vi por ahí en la tuna la vizcaína, que recuerdo muy bien.
3: Ahí está, mira.
2: Mira, para la gente que nos está viendo en televisión y redes sociales.
5: Les invitamos a descargar la revista del consumidor, es gratis. También la pueden conseguir en las librerías del Fondo de Cultura Económica. No tiene costo tampoco, entonces bueno, pues queremos acercar el conocimiento y la educación para un consumo informado a todas las personas.
2: Que está buenísimo porque checas el estudio de calidad de útiles y ya sabes con quién proveedor, o sea, con qué proveedor está mejor, claro, porque ya sabes cuál es el bueno.
5: Exactamente, sí. Justamente vamos a tener a varios proveedores que de productos que están en la revista y van a tener incluso precios más económicos de lo que están aquí.
2: Ah, wow.
5: Entonces, no hay pretexto.
3: Está súper bien, ¿no? Está increíble. Qué bueno, porque sí es un dineral el regreso a clases. Claro.
5: Y pues uno tiene que cuidar los pesitos,
3: sí,
5: ¿no?
3: Sí, por supuesto.
5: También los uniformes, ¿no? O sea, también sí. Es importante, va a haber uniformes.
2: Hasta calzado.
5: Calzado, ¿no? Va a haber también.
2: O sea, es que ya te dan a la niña o el niño listo para ir el lunes a la escuela. Ándale. Con todo,
5: exacto,
2: ¿no?
5: La quisimos hacer 15 días antes del regreso a clases, justo para que las familias tengan tiempo de aprovechar, ir a conseguir los productos. Aquí van a encontrar todo. Entonces, ya que lleguen al regreso a clases, tranquilos, bien preparados y muy contentos.
2: Buenísimo. Pues muchísimas gracias, Naomi, por haber venido a compartir esta notición con todo
5: gracias
2: el público de la Hora Nacional.
5: Muchas gracias a ustedes.
3: Nos vemos en la feria y nos seguimos viendo aquí en la Hora Nacional.

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0: Hoy en el Día Internacional de los Pueblos Indígenas queremos reconocer a las personas que han contribuido a preservar la riqueza cultural y lingüística de México. Vamos a recordar la trayectoria de Julia Jiménez González, traductora, escritora y una de las grandes promotoras de la lengua náhuatl.
1: Julia Jiménez González, conocida como Luz Jiménez, fue una destacada traductora, escritora, promotora de la lengua náhuatl y modelo de artistas. Nació el 28 de enero de 1897 en Milpa Alta, Ciudad de México. Desde su infancia aprendió náhuatl y español en el entorno familiar, formación que contribuyó al desarrollo de una estrecha relación con la lengua y cultura de su comunidad. Julia Jiménez sufrió las consecuencias de la Revolución Mexicana. El 15 de octubre de 1916, su padre y sus tíos formaron parte del grupo de hombres a quienes los carrancistas asesinaron en el atrio de la iglesia de Milpa Alta. Julia tuvo que mudarse junto con su madre y sus hermanas a Santa Anita, Zacatlamanco, hoy un pueblo de Iztacalco. Sobre el origen de su trabajo como modelo de artistas existen dos versiones. La primera sostiene que el pintor Fernando Leal la propuso como modelo para la Escuela de Pintura al Aire Libre Chimalistac. La segunda señala que ella misma acudió a la Academia de San Carlos y tuvo la posibilidad de posar para artistas. Jiménez sirvió de inspiración para la maestra rural de Diego Rivera, Cortés y la Malinche de José Clemente Orozco y la Fuente de los Cántaros de José María Hernández Urbina. También fue retratada por otros destacados artistas como Jean Charlot, Fernando Leal, David Alfaro Siqueiros, Tina Modotti, Rufino Tamayo y Pablo O'Higgins. Así se convirtió en una de las figuras más emblemáticas del arte mexicano postrevolucionario. Hacia 1929 inició su colaboración con el lingüista estadounidense Benjamin Lee Whorf como conocedora de la lengua y cultura náhuatl. A partir de esta experiencia, Luz se consolidó como una colaboradora de diversos antropólogos, lingüistas e historiadores interesados en la lengua y tradición náhuatl. Además, participó en la recopilación de testimonios y textos en náhuatl que documentan la memoria colectiva de Milpa Alta. Luz Jiménez falleció el 28 de enero de 1965, a consecuencia de un trágico accidente vial, dejando un importante legado como símbolo de la mujer indígena en el arte mexicano, pero también como traductora, narradora y transmisora de la tradición oral náhuatl. Como observó Miguel León Portilla, Luz Jiménez posiblemente ha sido la persona que más ha contribuido con su palabra al rescate de relatos en náhuatl.
0: Los riñones son órganos fundamentales para nuestro organismo. Ayudan a eliminar toxinas, regulan la cantidad de agua en el cuerpo y contribuyen al equilibrio de distintas funciones vitales.
2: Y para hablar sobre la importancia de la prevención, los factores de riesgo y los principales cuidados de las enfermedades renales, nuestro compañero Orlando Abad platicó con el doctor John Hernández Flores.
3: Es momento de hacer conciencia, sentirnos, entender que nuestro cuerpo funciona de muchas maneras y que creen, en la Hora Nacional siempre tenemos información que le ayuda a todo México para saber por dónde empezar con el cuidado de los riñones. Esta noche nos acompaña el doctor John Hernández Flores, que fíjense, él es médico internista, nefrólogo, además es coordinador de la unidad de Educación para la Salud del Instituto de Ciencias Médicas y Nutrición Salvador Subirán. ¿Es correcto, doctor?
4: Así es correcto completamente.
3: Bienvenido a la Hora Nacional. Oiga, estábamos platicando antes de entrar al aire la importancia de saber qué son los riñones y de entrada saber hasta dónde están, porque me comentaba que muchas personas no lo sabemos.
4: Justo, muchas gracias por la invitación. Y sí, yo creo que todo parte desde ahí, o sea, saber cuál es la función de estos dos órganos. Tenemos dos, habitualmente son dos riñones, uno izquierdo, uno derecho. Literalmente están en la parte posterior, en la zona de la espalda, y tienen el tamaño de un puño. O sea, literalmente tu puño, ese es el tamaño de tus riñones. Su función principalmente, que la mayoría conocemos, es un filtro que limpia la sangre, procesa al menos 180 litros de sangre al día, y se elimina toxinas, también regula líquido, electrolitos, pero tiene otras funciones, por ejemplo, la producción de literalmente la sangre, los eritrocitos, y también regula la calidad del hueso. Entonces, súper importante.
3: Son vitales, sin riñones sencillamente no vivimos, o vivimos bajo unas condiciones muy difíciles que ahorita platicaremos, pero ¿cómo es que se empiezan a deteriorar nuestros riñoncitos?
4: Pues literalmente existen más de 100 condiciones que pueden afectarlos. Hay condiciones hereditarias como la poliquistosis renal, también hay algunas como inmunológicas, Hablamos de lupus y otras condiciones que los pueden dañar, pero también existen algunas muy comunes que vemos en la población, como la hipertensión arterial,
3: claro,
4: la diabetes, que son muy frecuentes y son las principales causas de daño. Otras, por ejemplo, los cálculos o las piedras renales también los dañan, y las infecciones, ¿no? Infecciones de vías urinarias también generan daño.
3: Oiga, Doc, a ver, dijo dos enfermedades importantes y que prevalecen mucho en nuestro país: diabetes e hipertensión. ¿Cómo hay que cuidarnos? ¿Cómo le hacemos para que los riñones no se dañen tan rápido?
4: Pues yo empezaría con esto, o sea, la concientización. Y número dos, que el daño es progresivo, ¿no? Entonces, cuando dan síntomas, hablamos de que ya se perdió un 60 o 70% de su función. Es una enfermedad silenciosa, ¿no? Entonces, puedes estar con problemas renales y no vas a tener ningún síntoma, no te va a dar dolor, no te va a dar molestias, hasta que esto ha avanzado y progresado.
3: ¿Empezar a hacer un análisis periódico? ¿A qué edad? ¿Cómo funciona?
4: Sí, justo ahí la recomendación es un chequeo anual, ¿no? Igual, si uno ya tiene condiciones, antecedentes familiares, se sabe con hipertensión o diabetes, esto debe ser mucho más riguroso. Y realmente hay dos estudios simples que cualquier médico en la revisión te puede solicitar. Uno es la química sanguínea, en donde se ve ahí la sustancia que se llama creatinina, la cual nos dice cómo está el funcionamiento de los riñones. Y otro es el examen general de orina. O sea, ese, ¿por qué? Porque empieza a detectar proteínas en la orina. Con esos dos podemos decir, ¿sabes qué? Tienes buena salud renal o ya necesitas.

0: Tiempo deshidratados, hay poca gente, no tenemos el hábito de tomar agua, agua natural en lugar de refrescos o bebidas azucaradas o incluso bebidas energéticas. Otro es la actividad física, sin duda hacer actividad física ayuda y disminuye el riesgo de daño renal. Control del peso, control de la obesidad también son importantes. Y algo relevante que quiero siempre hacer énfasis es la automedicación.
1: Nada de eso.
0: Nada de eso, hay medicamentos, por ejemplo, los analgésicos como el ibuprofeno, ketorolaco, diclofenaco, que por sí solos ya son nefrotóxicos, o sea, dañan al riñón. Otro común es el omeprazol, también se ha asociado daño renal con el omeprazol, que habitualmente no requieren prescripción médica.
1: Perfecto. Bueno, doctor, hay mucha gente que seguro tiene dudas, yo soy uno de ellos. ¿Cómo le hacemos? ¿Dónde nos metemos?
0: Pues yo los invito a la Unidad de Educación para la Salud del instituto que mencionas, que actualmente coordino, ahí buscar las redes del instituto, son las siglas del Instituto Nacional de Ciencias Médicas y Nutrición, Salvador Subirán.
1: Muchas gracias, doctor John. Nos vemos pronto. Aquí en La Hora Nacional siempre hacemos lo posible por cuidarles, pero cuídense ustedes también y nosotros seguimos este domingo en La Hora Nacional.
2: Hoy vamos a conocer qué es la voluntad anticipada y por qué es importante hablar de ella. Es un mecanismo mediante el cual una persona puede expresar sus decisiones sobre los tratamientos médicos que desea recibir o rechazar en caso de que en algún momento no pueda comunicar su voluntad.
3: Hablar de voluntad anticipada es hablar de planeación, autonomía y respeto a las decisiones personales. No significa renunciar a la atención médica, sino dejar claras nuestras preferencias para darnos tranquilidad tanto a nosotros como a nuestros familiares.
2: Hablar del futuro y de nuestras decisiones médicas es un tema muy importante. La voluntad anticipada nos permite expresar cómo queremos ser atendidos en situaciones donde de verdad no podemos comunicar nuestra decisión, y esto ayuda a proteger nuestra autonomía y nuestra dignidad.
3: Y para conocer más sobre este instrumento legal, su importancia y el papel de los notarios en este proceso, vamos a platicar con Patricio Garza Vandala. Él es presidente de la Comisión de Comunicación Social del Colegio de Notarios. Bienvenido a La Hora Nacional.
4: Muchas gracias, Leonora. Javier, gracias por la invitación y a sus órdenes para comentar de este documento tan importante.
2: Pues platíquenos un poco, por favor, ¿qué es la voluntad anticipada y por qué es un documento tan importante?
4: Bueno, el documento de voluntad anticipada es un documento que te permite manifestar la voluntad de que no quieres que tu vida sea prolongada de manera artificial, sino que en la etapa, en la situación en la que te encuentres de una enfermedad en etapa terminal, puedan únicamente darse los cuidados paliativos, de higiene, de hidratación, de alimentación e incluso de una sedación controlada, y evitar con esto la prolongación innecesaria de la vida, la obstinación médica, el ensañamiento terapéutico. Nos permite desde este momento decidir en esa etapa crucial de nuestra vida, manifestar que no queremos que se prolongue de manera artificial. También nos permite dos cosas extraordinarias. La primera es que en el documento de voluntad anticipada, la Ley de Salud de la Ciudad de México permite el poder nombrar a un representante, es decir, a una persona que en caso de que nosotros no podamos exteriorizar nuestra voluntad, sea él quien pueda tomar las decisiones. Y además nos permite una cosa que verdaderamente es una muy buena ventaja y que debemos aprovechar, es la posibilidad de decidir o no donar órganos en esa circunstancia. Creo que es muy importante aclararle al público una cosa. Hay que distinguir entre dos figuras distintas. Una cosa es la ortotanasia, que es la muerte correcta, la muerte con dignidad, y otra cosa es la eutanasia, que es la interrupción activa y deliberada de la vida. Hoy por hoy la Ley de Salud permite exclusivamente la ortotanasia.
2: Sí.
4: Y esta Ley de Salud de la Ciudad de México se ha extendido en este periodo de tiempo que hemos platicado y ya son más de 14 entidades federativas las que permiten que se exprese la voluntad en ese sentido. Déjenme platicarles que más de 27 mil personas han manifestado su documento de voluntad anticipada, el cual se hace de una manera muy sencilla. Te acercas a tu notario. A tu notario le manifiestas que quieres hacerlo, designas a tu representante, tomas la decisión de donar o no tus órganos y es tan fácil como lo firmas. El notario da un aviso al sistema de salud, a la Secretaría de Salud, avisando para que si estuvieras en una circunstancia estas, no estemos buscando, ya saben, de dónde habremos dejado el papel, sino existe una base de datos. También la ley permite que esto se haga ante el personal de salud eventualmente cuando estés en un hospital. Pero puedes adelantarte. Miren, hay documentos cuya firma te puede cambiar la vida. Cuando compras una casa,
3: Ah, claro.

0: Claro, sí, por
1: cuando
0: supuesto.
1: constituyes una empresa, cuando firmas tu testamento. Pero este particularmente te puede cambiar la vida. Fíjense que de estas personas, de este universo que hemos estado platicando, más del 60% de las personas que han firmado su voluntad anticipada son adultos mayores a 65 años y el 64% son mujeres. O sea que las mujeres nos están poniendo pues un poco la
0: La
1: ruta
0: pauta,
1: por
0: el
1: donde
0: ejemplo,
1: tenemos que
0: sí,
1: ir, ¿no?
0: claro.
2: ¿Nos podría regalar las redes sociales del Colegio de Notarios para poder, si en caso de que tengamos una duda, comunicarnos con ustedes?
1: Por supuesto que sí. Nos pueden seguir primero en nuestra página de internet, que es www.colegiodenotarios.org.mx. Nos pueden seguir en nuestras redes sociales. Twitter es arroba Colegio de Notarios, Instagram arroba Colegio de Notarios CDMX, en Facebook como Colegio de Notarios de la Ciudad de México. También tenemos LinkedIn. Y finalmente también de manera telefónica nos pueden buscar. Nuestro teléfono está en la página de internet. Aprovecho el comercial. El Colegio de Notarios desde hace más de 48 años ha dado consultorías jurídicas gratuitas todas las semanas. Hoy tenemos cuatro sedes en la Ciudad de México para consultorías jurídicas gratuitas. Así es que es gratis. Acérquense, consulten y a partir de ahí sabrán todos los beneficios que tienen este y otros trámites que pueden hacer.
0: Buenísimo.
2: Perfecto.
0: Pues muchísimas gracias, Patricio Garza Vandala, presidente de la Comisión de Comunicación Social del Colegio de Notarios. Es un título largo e importante. Muchísimas
1: Muchas
0: gracias por
1: gracias.
0: acompañarnos
2: Muchas
0: aquí en la Hora
2: gracias.
0: Nacional.
1: Les agradecemos mucho.
2: Hombre, es un gusto. Y que nos acompañen ustedes todas las semanas aquí es el gusto más grande. Entonces, quédense con nosotros, por favor.
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0: La música es una forma de preservar la identidad, la historia y las lenguas de nuestro país, y hay artistas que con sus canciones contribuyen a mantener vivo el patrimonio cultural de los pueblos originarios de México.
2: Sí, y hoy nos acompaña la soprano Edith Ortiz. Ella es originaria de Oaxaca y hablante de la lengua mixteca. Su trayectoria la ha llevado a importantes escenarios nacionales e internacionales y ha dedicado su carrera a difundir diversas lenguas originarias. Edith, bienvenida a la Hora Nacional.
5: Muy buenas noches a todos. Muchísimas gracias por el espacio.
0: Al contrario, Edith, es un honor tenerte por acá porque pues sabemos que eres una cantante, una artista que ha estado en escenarios súper importantes aquí en nuestro país y también fuera de México. Pero queríamos empezar preguntándote cómo fue que nace este amor tuyo por el canto y de hacerlo en lenguas originarias.
5: Así es, bueno, viene de tradición, de generación en generación, ya que mi abuelo paterno fue músico tradicional, cantaba en mixteco y tocaba el violín en mi comunidad que es Guadalupe Victoria. Entonces mi papá también siguió con ese arte, ¿no? Y me la heredó porque yo veía a mi papá y a mis tíos ensayar por las tardes o los fines de semana.
0: Qué divertido.
5: Y de verdad que era divertido, pero también fue un gran aprendizaje porque, fíjense, me dedico a eso, me gusta, amo la música, amo mi lengua materna y también las otras lenguas originarias que he trabajado.
0: Claro.
2: ¿Qué significa para ti llevar esta riqueza cultural y todas las lenguas que hablas a escenarios que de repente no son necesariamente llenos de un público que conozca estas lenguas también? ¿Cómo sientes poder compartirlas con un público que está ahí para aprender cosas nuevas y conocer tu talento?
5: Claro, pero yo creo que la música no tiene fronteras
2: Claro.
5: y las lenguas originarias en sí pues tienen, es una gran riqueza que tenemos en nuestro país y a través del canto, de la música y este arte que pues la verdad me encanta, pero compartir con otras personas que ni siquiera son hablantes o ni siquiera entienden la lengua, ¿no? He tenido la fortuna de participar en eventos internacionales con artistas que no hablan ni siquiera el español.
2: Sí.
5: La verdad me han recibido muy bien y eso pues me hace pues sentir muy, muy feliz, porque cantar en mi lengua originaria y compartir en otras lenguas originarias a través de la música y el canto, para mí es un gran logro, porque yo creo que es lo que tenemos que darle prioridad, difusión y enaltecer siempre nuestras lenguas originarias a través del canto.
2: Claro.
0: Claro, por supuesto. Y sobre todo tú que has estado en escenarios pues tan importantes fuera de nuestro país, y entonces debe ser muy emocionante cantar en estas lenguas originarias y que no importe realmente el idioma, ¿no? Si es zapoteco, español, inglés, chino, mandarín, lo que importa es la música y el sentimiento que le imprimes, y a través de ti estás representando a México.
5: Sí, lo que transmite uno, ¿no? Yo creo que como artista tenemos esa responsabilidad de transmitir a la gente que le llegue. No entienden el idioma, pero como decimos, que se me enchina la piel.
0: Sí,
5: y ese
0: es el
5: trabajo de un artista.
0: Rapidísimo, y para despedirnos, ¿nos puedes dar tus redes sociales, por favor?
5: Claro que sí. Edith Ortiz, me pueden buscar así como Edith Ortiz, la Alondra Mixteca, o Edith Ortiz, soprano.
0: Perfecto.
2: Buenísimo.
0: Pues muchísimas gracias, Edith. Te agradecemos mucho.
5: Al contrario, muchas gracias.
2: Gracias también a todos ustedes que cada semana nos acompañan aquí en La Hora Nacional. No se vayan.

0: El teatro nos lleva a lugares que creíamos olvidados y nos confronta con nuestras historias y emociones. Y ese es el universo de Algodón de Azúcar, una obra escrita y dirigida por Gabriela Ochoa, producción de Teatro UNAM y la compañía Conejillos de Indias.
1: Esta obra nos presenta a un hombre que se encuentra con una feria abandonada y con tres payasos que lo llevan por recuerdos de su niñez en un recorrido donde el sueño se mezcla con la pesadilla y donde aparece por ahí un trauma que tiene que ser enfrentado. Para platicar un poquito más de la obra, nos da mucho gusto darle la bienvenida a Alejandro Morales.
2: Muchas gracias.
1: Alejandro, bienvenido a la obra nacional.
2: Qué bonito, qué orgullo estar aquí.
1: Es un placer.
2: Igual.
1: La obra, para gente que tiene miedo a los payasos.
2: Sí.
0: Hijo.
2: Sí, sí, mucha gente tiene su fobia. La imagen de los payasos sorprende y todo el mundo decía que era terroríficamente atractiva. Wow. Porque también dentro de esta fobia o de estos miedos, había una atracción de querer entrar a ese, o de querer ver esa obra, y es un poco querer entrar a ese parque abandonado, ¿no? Hablando de la obra, pues como que los parques abandonados remiten a cosas de terror.
1: Sí.
2: Y puede ser Algodón de Azúcar, más que una pesadilla, un sueño revelador, que claro, que a través de cada atracción de esa feria abandonada, vamos encontrando un recuerdo o una luz de un gran recuerdo, ¿no? Y como bien decían, es el camino de este hombre que de pronto en una noche de tormenta se encuentra en esta feria, dentro de esta feria, con esos tres payasos, con los que hace un pacto de decirle a todo que sí. Y el decir que sí es, ni modo, abrir la puerta, subirse a ese carrito o a esa rueda de la fortuna, pero que está llena de recuerdos o de señales que le van mostrando el camino para abrir esa puerta de ese gran secreto, ¿no? Algo así.
0: Tuve oportunidad de verla en la UNAM, en el teatro grande, digamos.
2: Juan Ruiz,
0: ¿no? En el Juan Ruiz de Alarcón, y sí me gustó mucho, y el final sí es de... Entonces sí recomiendo mucho que la vayan a ver en esta nueva puesta que están haciendo.
2: Sí, va a tener una función especial en el teatro de la ciudad de Esperanza Iris. Ha tenido más de 100 funciones y entonces de pronto para una obra como Algodón de Azúcar, donde produce la UNAM, es un teatro que creo que todos queremos hacer, ¿no? Que es un teatro de calidad. Esta obra ha tenido como distintos teatros, unos donde de plano estamos muy cercanos, uh-huh. Pero ahora estar en un teatro como estos justo te va a permitir ver casi el todo. En la música hay un acordeón.
0: ¿Sí?
2: Y ahora se va a subir una tuba.
0: Ah, wow.
2: Que también visualmente pienso que sí le viene muy bien a la obra. Va a ser una función especial porque tenemos que ensayar con el sonido de la tuba, con lo que la tuba puede jugar con los personajes y cómo podemos incluso escondernos tras de esa tuba.
1: Alejandro, ¿recuerdas nada más cuándo es la fecha de esta presentación especial? Y si la obra tiene redes, nos las pases para que la gente le pueda seguir. Y las tuyas personales también.
2: Sí, sí. La función es el 15 de agosto, es un sábado a las 7 de la noche. En el Teatro de la Ciudad de Esperanza Iris, allá en Donceles, en el centro de la ciudad, un teatro bellísimo. Y las redes donde pueden ver lo que hace la compañía, que es de Gaby Ochoa, es Conejillos de Indias, @conejillosdeindias. También las redes del Teatro de la Ciudad, por supuesto. Mis redes, soy El Morales, el_Morales. Va a tener giras dentro del país, en fin.
0: No se la pierdan.
2: Bueno,
0: no se la pueden perder.
2: Sí, sí, sí. Entonces, pues ahí se pueden enterar de todo.
1: Padrísimo.
2: Sí, sí.
1: Pues qué gusto haberte tenido aquí en la Hora Nacional, no, Alejandro.
2: Gracias.
1: Muchas gracias por acompañarnos.
2: Gracias a ustedes.
0: Sí, gracias. Qué gustazo. Muchas gracias, igual. Alejandro. Y muchas gracias a ustedes. Ya lo saben, no se vayan.
1: En el teatro contemporáneo cada vez hay más propuestas que usan el humor negro, la sátira y el teatro social para hablar de distintas problemáticas desde un lenguaje escénico. Este tipo de montajes no solo buscan entretener, sino también generar una incomodidad, que sea crítica, por ejemplo, y un poquito de reflexión, como lo que pasa con la obra Sabrosa.
0: Así es, y esta puesta en escena trata sobre conflictos vinculados a las relaciones humanas y a las problemáticas de género. Y para platicar de la obra nos acompaña Susana Estrada, actriz y codirectora del montaje. Susana, bienvenida a la Hora Nacional.
3: Hola, muchas gracias por la invitación y bueno, estoy muy emocionada de poder compartir un poquito de nuestra Sabrosa.
1: Oye, pues platícanos un poquito de qué va Sabrosa.
3: Sabrosa son unas siglas que forman la palabra sabrosa y las siglas significan Sistema de Autodefensa Biorrobótica para ocasiones sexuales agresivas. O sea, resumen, la protagonista, que se llama Doriana, va a presentar un sistema biorrobótico, este sistema biorrobótico, que servirá para castigar a los acosadores callejeros sin que ellos lo sepan. Se activará un sistema, ¿no?, entre rojo o verde, y ahí es donde se involucra al espectador y a la audiencia, porque es nuestro otro protagonista, ya que formará parte de este jurado, en donde se van a presentar tres diferentes historias de acoso y el espectador podrá castigar, ¿no? Tomar la decisión de si castigo o la redención. También ahí entra, pues, el cabaret, el teatro de sombras, la danza folclórica, porque llevamos esta historia de una manera, pues, humor sarcástico, humor negro, comedia negra, ya que la dramaturga nos plantea, pues, este camino para llegar más, de una manera más ligera al espectador y hacerlo más lúdico.
0: Pero ¿cómo encuentran ustedes este balance entre este humor, entre este cabaret, entre estos bailes, con este tema, pues, que es un tema que sí es muy importante para nosotros, ¿no?
3: Partimos del acoso callejero para también hablar y tocar otros temas como la violencia, el abuso, la violencia sexual, y qué mejor que hacerlo de una manera más llevadera, más digerible para el espectador y que se la pase, pues, muy bien. Que también está el otro objetivo, ¿no?, de esta teatralidad crítica, ¿no? Entonces, uh-huh, el espectador sale movido, cuestionado de, ¿por qué? ¿Quién soy en la vida real? ¿Soy ese que mira? ¿Soy ese que toca? ¿Soy ese que provoca? ¿Que agrede? ¿No? Creo que el proyecto Sabrosa vamos a jugar, a enriquecernos, ¿no?, a pasárnosla bien y a también llevarnos algo un poquito más allá.
1: ¿Dónde y hasta cuándo podemos ver la obra? ¿Y tienen redes sociales?
3: Sí. Comenzamos ya el sábado 4 de julio, del 4 de julio al 16 de agosto, sábados y domingos a las 20 horas en el Foro Alternativo del Centro Cultural Helénico.
0: Hay que checar la cartelera.
3: Sí, ¿no? Estamos también en las redes sociales, en Instagram y Facebook, de sabrosa.teatro. La compra de boletos puede ser directo en taquilla antes de la función o también en línea en el Teatro Helénico.
1: Buenísimo.
3: No, pues muchas gracias.
1: Muchísimas gracias a ti por venir, Susana, uh-huh, y todos a ver Sabrosa y a incomodarse un poquito, que no nos hace mal.
3: Sí, vamos, les invito a ver Sabrosa, que nos lo vamos a pasar bien.
0: Por favor. Muchísimas gracias, Susana, y gracias. Muchísimas gracias a ustedes por seguir con nosotros. Por favor, no se vayan, quédense aquí en La Hora Nacional.
1: Y así llegamos al final de esta segunda parte de La Hora Nacional. Hoy platicamos de temas que nos recuerdan la importancia de informarnos, cuidarnos y participar en la construcción de una sociedad más consciente.
0: Y como siempre, fue un gustazo estar con todos ustedes. Nos escuchamos y nos vemos en la próxima emisión de La Hora Nacional. Que tengan una gran semana y una muy bonita noche.
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4: Extraño mi rancho también.
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13: Cristina Salinas Luna. Nació en la Ciudad de México el 19 de junio de 1974. En 1985 llegó a la ciudad de Taxco, donde ingresó al coro de la iglesia de la comunidad de Tehuilotepec. A los 11 años recibió la invitación a participar en el concurso de canción ranchera en el marco de la Feria Nacional de La Plata. Obteniendo el primer lugar, junto a su esposo Fidel Ronces, formó el grupo Versión 3, teniendo hasta el momento más de 25 años de éxito.

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4: Tacos de chuleta. Fue desde el año de 1953 cuando una mujer apodada La Güera llegaba a las 10 de la mañana con su canasto en mano a la esquina de la parroquia de Santa Prisca a vender sus sabrosos tacos. Colocaba sobre la tortilla una chuleta de puerco empanizada y bañada en salsa de chicharrón, considerada el secreto del sabor que los hace únicos en la región. Fue tal el éxito que abrió una taquería formal en la plazuela de San Juan y dejó una huella en la cultura gastronómica de los taxqueños, que ahora existen una serie de sucursales.
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5: Las vueltas alrededor del kiosco. En 1953, todos los domingos, la orquesta La Perla de Taxco, en punto de las 8 de la noche, daba principio a las serenatas, en donde la sociedad de Taxco, vestida con sus mejores galas, comenzaba el baile tradicional. Los hombres caminaban en una dirección alrededor del kiosco y las mujeres en sentido contrario, lo que permitía miradas y sonrisas fugaces a cada vuelta y brindaba la oportunidad a los caballeros de evaluar y escoger la pareja que más le interesaba para invitarla a bailar, a menudo acompañadas de sus familias para mantener el decoro. Las 11 de la noche era la hora oficial y tradicionalmente permitida para que los jóvenes regresaran a su casa.
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1: Amigos, buenos días, buenos días. Es un gusto saludarle a usted que nos está escuchando desde tempranito. Gracias, ya escuchando la radio, está pendiente de la programación. Gracias por estar con nosotros. Es un gusto saludarle en esta mañana. Es 10 de agosto del 2026. Es un gusto saludarle, gracias a la bondad de Dios Todopoderoso, que nos permite el regalo de la vida, el regalo de la salud, una oportunidad más para estar con usted en esta mañana y poder compartir con usted la mejor programación de RTG. Estamos transmitiendo totalmente en vivo desde la histórica ex hacienda del Chorrillo, Casa Gallo, en Taxco de Alarcón, Guerrero, México. Para todos nuestros amigos que nos acompañan a través de internet, un saludo y una bienvenida para todos ustedes que están ya escuchándonos, y a usted que nos está sintonizando en esta ciudad, en sus barrios y colonias, les saludamos con mucho gusto. Le damos la bienvenida a usted que nos escucha en esta ciudad de Taxco, en sus barrios y colonias, también allá en las comunidades del municipio de Taxco, donde la señal y también donde la señal de RTG 1310 se hace presente. Quédese con nosotros, disfrute de lo que tenemos preparado para usted, la mejor programación. Ya estamos en estos momentos en Buenos Días Taxco. Gracias, Señor, gracias por permitirnos un día más. Buenos Días Taxco. Gracias, gracias, Señor.
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1: Buenos días, Taxco. Gracias por escucharnos. Saludos allá en Acuitlapán, Guerrero. Nos están acompañando la familia López Vara. Allá nos escuchan. Le mandamos un saludo muy especial. Saludos también para nuestro auditorio allá en el Gavilán. A usted que nos está escuchando también muy especialmente ahí en el Azul, en la calle del Sopilote. Les mandamos muchos, muchos, muchos saludos. Gracias por estarnos sintonizando en esta mañana. Vámonos con más música y aquí está ya este tema a cargo de Ramón Ayala y sus Bravos del Norte, el corrido de Gerardo González.

Ahí escuchamos a los hermanos Hernández, Tigres del Norte, con el tema de la lotería. Buenos días, Taxco. Gracias por estarnos sintonizando en esta mañana. Continuamos con más música. Ya son las 6 de la mañana con 35 minutos. Saludos para nuestros amigos allá en Minas Viejas, Gaudencio Rodríguez y Alejandra. Nos están acompañando. Saludos también para Ángel Ortiz y para Leo Tapia, allá en Chicago, Illinois. ¡Vámonos con más música!

0: un corte y volvemos con más música mexicana en Buenos Días, Taxco.
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4: ¿Recuerdas cuando tu perro corría como loco detrás de una pelota? Saltaba el sillón de un brinco y te recibía en la puerta con una energía que parecía no tener fin. Un día te das cuenta de que ya no corre tan rápido, que le cuesta trabajo subir las escaleras, que duerme más y come menos. Tu lomito está envejeciendo y así como él te acompañó toda la vida, ahora te toca a ti acompañarlo a él. Lo primero que hay que saber es que la vejez no es una enfermedad. Es un estado fisiológico natural que atraviesan todos los seres vivos, incluidos nuestros compañeros de cuatro patas. Pero ojo, no a todos los perros les llega la vejez al mismo tiempo. Los de raza grande, como un pastor alemán o un labrador, se consideran adultos mayores a partir de los 6 o 7 años, porque celularmente se desgastan más rápido. En cambio, los de raza pequeña, como un chihuahua o un poodle, pueden no entrar en esta etapa sino después de los 10 años. Cuando tu perro envejece, los cambios no solo son de comportamiento. Su cuerpo también se deteriora. Si no se cuida adecuadamente, puede desarrollar sarcopenia, que es la pérdida progresiva de masa muscular. Esto le provoca dolores crónicos, debilidad en las patas y dificultad para levantarse o mantenerse de pie. Y el problema va más allá de las piernas. El músculo no solo sirve para caminar, también produce sustancias llamadas mioquinas, que ayudan al metabolismo y facilitan la comunicación entre el cerebro y el hígado. Cuando el músculo se pierde, todo el organismo se resiente. Además, pueden aparecer padecimientos como insuficiencia renal crónica, artritis y hasta algo parecido a la demencia senil humana, que los veterinarios llaman síndrome de disfunción cognitiva canina. Sí, los perritos también pueden olvidar dónde está su plato o desorientarse en su propia casa. Ahora, la buena noticia. Hay mucho que puedes hacer para mejorar su calidad de vida. Llévalo al veterinario al menos cada 6 meses.

0: proteína. Límpiales los oídos y báñalo una vez al mes. Déjale juguetes para que se entretenga y mantenga la mente activa. Y sobre todo, no lo obligues a hacer cosas que ya se le dificultan. Tenle más paciencia. Sácalo a pasear periódicamente, pero a su ritmo. Y dale el cariño que siempre mereció. Tu perro te acompañó en tus peores días sin pedir explicaciones. Ahora que le toca a él caminar más lento, es tu turno de ajustar el paso. Estos bellos seres han sido nuestros compañeros durante mucho tiempo y merecen que aumentemos los cuidados en su comida, en su ejercicio, en sus visitas al médico y en cómo los tratamos. Porque un lomito viejito no necesita que le devuelvas la juventud, necesita que lo cuides con la misma lealtad que siempre te dio. Con información del doctor Marco Antonio de Paz Campos, director del Hospital de Pequeñas Especies de la FES Cuautitlán de la UNAM. Un guión de Leonardo Santiago con información del portal Ciencia UNAM. Les saluda Mónica Genis.
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17: El desfile de los oficios. Cuando no había escuelas superiores o universidades en Taxco, la aspiración máxima era tener un oficio para ganarse honradamente la vida. Por lo que hubo tiempos en que los trabajadores no se quedaron atrás y celebraban un día con el desfile de los oficios.

0: donde se organizaban y participaban herreros, albañiles, carniceros y otros muchos humildes trabajadores que salían orgullosos a desfilar por las calles con sus herramientas e instrumentos de trabajo. Albañiles con cucharas y palas, herreros con marros y arcos que daban demostraciones de cómo era su trabajo. Los más celebrados eran los carniceros y abarroteros, pues llevaban un pequeño carrito exhibiendo cortes de carne y mercancías que repartían entre los asistentes al desfile.
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3: El Chito. En 1940, el mercado se cambió del Zócalo a lo que fue la Barranca de Tetitlán, que se ubica a varios niveles debajo de la Plaza Borda, en donde existía una nave larga en el centro y al final de este cobertizo principal estaban los puestos de tacos de chito. Así, muchos taxqueños le siguen llamando a los tacos de chivo preparado en hornos de tierra y cocinado sobre pencas de maguey y plátano en su propio jugo, mismo que se captura en una cazuela llena de garbanzos y algunas verduras combinadas con hierbas de olor que le proporcionan un característico sabor y que se le conoce como consomé de chivo. Uno de los primeros chiteros que estableció su puesto de tacos en ese galerón del mercado de Titlán fue Catarino Villarejo.
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5: ¿Sabías que? Los médicos a veces recomiendan reposo en cama durante una o dos semanas para mitigar el dolor de espalda. Pero, según nuevas investigaciones, a menos que haya deslizamiento de disco, es una afección muy dolorosa. Tan solo uno o dos días de descanso pueden ser de más ayuda. En la prevención, mejore su postura. Use calzado cómodo, plantillas, fajas ortopédicas. Agáchese flexionando las rodillas cuando levante cualquier cosa. Sentado, tenga soporte en la región lumbar, haga pausas para estirarse y si es necesario, visite a su fisioterapeuta.
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Continuamos con ustedes, amigos y amigas. Gracias por estarnos escuchando, gracias por estar con nosotros. Una canción a cargo del rey del acordeón, Ramón Ayala, y sus bravos del norte. Se llama Llegaste, llegaste tú. Estamos en Buenos Días, Taxco. Solamente faltan 7 minutos para que sean las 7.

Ándale pues, ahí escuchamos a Ramón Ayala y sus Bravos del Norte con este tema Llegaste, llegaste tú. Vamos a continuar con ustedes, amigos y amigas. Ya solamente faltan 5 minutos para que sean las 7. Tenemos más música, por supuesto, para todo nuestro auditorio que nos está acompañando en esta mañana en los diferentes barrios y colonias de esta ciudad de Taxco de Alarcón, Guerrero. Para nuestro auditorio que nos acompaña también allá en las diferentes comunidades, gracias, gracias por estarnos escuchando. Y bueno, pues rápidamente vámonos con algo a cargo de los Tigres, Tigres del Norte.

Saludos, saludos allá en Acuitlapán, Guerrero, para la familia López, López Vara, allá para don Héctor y doña Came, que siempre nos están escuchando. Gracias por estar con nosotros. Gaudencio Rodríguez, y también para Alejandra, nos escuchan allá en Minas Viejas. Para nuestros amigos, la familia Cambray Valladares, allá en Panorámica también, les mandamos muchos, muchos saludos. Gracias por estarnos escuchando. Ángel Ortiz y Leo Tapia, allá en Chicago, Illinois. Saludos, saludos a usted que nos escucha allá en la calle del Sopilote, en el Azul Guerrero. Buenos días, vámonos con música, algo a cargo de los internacionales Cadetes de Linares.

Quédese con nosotros, quédese con nosotros. Con este tema finalizamos. Buenos días, Taxco. Tenemos la mejor programación para usted a través de RTG 1310. 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Quédese con nosotros. Aquí tenemos la mejor programación.

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13: Donde la plata se funde con la historia, se levanta altiva en cantera rosa la parroquia de Santa Prisca y San Sebastián en Taxco.
15: Sobre el par de columnas salomónicas que se encuentran en la fachada a la izquierda estaba el escudo de la Nueva España, que después de la independencia fue sustituido por un águila burdamente esculpida pero coronada, representación del Imperio de Iturbide. 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En el rincón superior izquierdo de la fachada hay dos angelitos que sostienen un sol, mientras que en el lado derecho otros dos angelitos sostienen una luna. Un cordón que se juzga son perlas, ciñe toda la decoración arquitectónica de la fachada.
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2: Ya son las 7 de la mañana con 27 minutos, 7 de la mañana con 27 minutos. Gracias por continuar con nosotros a través de RTG 1310 en amplitud modulada. Les saludamos con mucho gusto a todo nuestro auditorio que en esta mañana nos acompaña también a través de internet en cualquier parte de este planeta Tierra. ¡Buenos días!

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4: Tasqueños ilustres en los siglos 18 y 19.
5: Francisco Miguel Domínguez fue escogido por José de la Borda para administrar la obra de la parroquia de Santa Prisca, y así, a la muerte del prócer, corrió con el trabajo del túmulo que se le hizo para sus honras fúnebres al interior del templo. Además, costeó algunos de los retratos de tasqueños distinguidos que se pusieron en la sala capitular anexa a la parroquia.
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2: Con el seguimiento a la Estrategia Nacional para promover la estabilización del precio del diésel, semana tras semana, recordar que se actualizan las estaciones de servicio que están cumpliendo con este acuerdo voluntario de no vender el precio de este combustible en más de 27 pesos. Ya tenemos un 85.8% de cumplimiento, alrededor de 8.810 estaciones, ya con un precio promedio nacional de 27 pesos con un centavo. Y a todas, para todas y para todos, ponemos a su disposición un mapa en el que prácticamente todos los días se actualiza el precio de los dos combustibles. Ahí con ese QR pueden revisar y pueden hacer zoom y pueden checar cuáles son las estaciones que más cerca les queda de su domicilio, de sus trabajos, de la zona en donde transitan. Entonces, es muy importante esta información. Vamos a continuar ahora con el seguimiento a nuestros precios. Tenemos estas que ubicamos en nuestro monitoreo.

continuamos con las que se siguen volando la barda con los precios. Tenemos esta BP en Ixtacuixtla de Mariano Matamoros en Tlaxcala, que está vendiendo el litro en 28 pesos con 74 centavos con un margen de ganancia de 2 pesos con 88 por cada litro, y aquí en cada una de las regiones las que hemos estado identificando, les vamos a poner a todas ellas un tache. Continuamos ahora con el seguimiento a nuestra canasta básica. Recordar, 24 productos, nuestra canasta PASIC, que no debe de costar más de 910 pesos, en otro importante acuerdo voluntario, esta vez con el sector de tiendas de autoservicio. Tenemos en nuestro monitoreo la más barata de la semana pasada, Bodega Aurrera Camino del Seri, en Hermosillo, Sonora, 731 pesos la canasta. Le vamos a poner una palomita. Y la más cara, Walmart Cola de Ballena en La Paz, Baja California, 914,50, le vamos a poner un tache. Y ya nuestro conocido seguimiento por cada ciudad, todas van a tener palomita por estar por debajo de los 910 pesos. Alcaldía Venustiano Carranza en la Ciudad de México, la más barata, Chedraui Ánfora, 797 pesos, palomita. La más cara, Walmart Aeropuerto, 889,50, también palomita. En León, Guanajuato, Chedraui León Poliforum, 772,50, la más barata, palomita. Y la más cara, HEB 2984, 900 pesos con 80 centavos, también palomita. Y en el caso de Chihuahua, Soriana Hiper Fuentes Mares, 804,80, palomita. Y la más barata, esa es la más barata, y la más cara, Bodega Aurrera Aeropuerto, 844 pesos, también palomita. Todas están cumpliendo de las que monitoreamos la semana pasada. Adelante. Bien, la semana pasada se presentó la actualización del Índice Nacional de Precios al Consumidor. Aquí damos alguna información importante para destacar qué productos que están dentro del PASIC disminuyeron el precio y así también ayudar a la disminución de la inflación, y otros productos que no son parte de la canasta básica pero que también impactan en los indicadores. Entonces, en el caso de los productos de la canasta básica, presentaron un decremento en su precio importante. El jitomate en 29.20% para abajo, chile serrano disminuyó 6.98% su precio, la zanahoria 2.48%, el azúcar 1.59%, este en el caso de productos que integran la canasta PASIC. Otros productos, pero que también se miden, el durazno disminuyó 5.34%, el ejote 5.07%, la papaya 2.96% y la guayaba 2.69%. Esta información completa, el reporte lo podemos encontrar en nuestro sitio de internet. Adelante. Bien, y esta es una información muy importante. Miren, a partir de la firma del PASIC que encabezó la presidenta Sheinbaum, la primera, en noviembre de 2024, el precio promedio de la canasta básica de estos 24 productos ha disminuido en un 5.8%, ubicándose actualmente en un precio promedio nacional de 834 pesos con 76 centavos. En noviembre de 2024 estaba en 886,45. Y de nuevo, este es un reconocimiento a todo el sector de las tiendas de autoservicio por estar apoyando a la economía de las familias mexicanas. Adelante. Bien, en nuestra revista El Consumidor de agosto presentamos un estudio de calidad sobre útiles escolares. Ya viene el regreso a clases. Este es un estudio muy importante que se hizo de 94 productos que integran la lista de útiles escolares. Se analizaron 17 cuadernos, 23 modelos de lápices de color, 15 gomas blancas, 9 juegos de geometría, 16 sacapuntas, 14 bolígrafos de tinta azul, y se aplicaron pruebas como acabados, resistencia, durabilidad y rendimiento. Y aquí queremos poner dos ejemplos, información muy importante para las madres, padres de familia, ahora que van a surtir todos los productos para el regreso a clases. Tenemos, por ejemplo, estos dos juegos de geometría de condiciones muy similares en las evaluaciones, pero miren la diferencia de precios. Podemos encontrar un juego de geometría de 94 pesos con 48 centavos y uno muy similar en 37 pesos con 2 centavos. Tenemos a su disposición todos los precios mínimos y máximos de la mayoría de los productos que se analizaron, también disponible para todas y para todos en nuestra página de internet y en la revista del consumidor. Adelante. Y bueno, hablando de regreso a clases, hacemos un llamado a la Feria de Regreso a Clases Profeco 2026.

0: 6, esto es en Expo Reforma el próximo fin de semana, 15 y 16 de agosto. Tenemos grandes descuentos y va a haber, además de manera conjunta, 55 ferias en todo el país en las mismas ciudades. Aquí en el QR pueden encontrar en su estado en dónde está esta feria para que puedan ir y comprar a precios muy accesibles los útiles escolares para su regreso a clases. Muchas gracias. Terminamos con nuestras redes sociales, con el número del consumidor y con la página de internet para que todas y todos puedan hacer las consultas de esta información. Muchas gracias, presidenta. Que tengan gracias, todos muy Iván. Buen día.
1: Mario.
2: Con su permiso, presidenta. Buenos días a todas y a todos. Agradezco, presidenta, que siga dando esta posibilidad de que tengamos esta conversación sobre el impacto de las plataformas digitales, las tecnologías de información en nuestros niños, en nuestras niñas, jóvenes y adolescentes. Bueno, ya vimos más o menos el panorama general en el mundo sobre regulaciones, vimos también el impacto que generan el uso excesivo de las pantallas, de las plataformas, en el cerebro de las niñas, de los niños. También vimos la semana pasada cómo están diseñadas las plataformas, cómo están diseñados los algoritmos para retener nuestra atención. Hoy la conversación cruza la puerta del aula, porque es ahí donde estos fenómenos ocurren y es el maestro, es la maestra la que tiene que resolverlos. Y hoy enfrentan desafíos muy importantes. Adelante, por favor. El reto es cuando una escuela, un aula tiene celulares o incluso sin ellos en el salón, el reto es sostener la atención de los niños y de las niñas. También enfrentan el reto de la inmediatez digital. Ahora los niños quieren tener todo muy rápido, de manera automática, sin investigar, sin pasar tiempo buscando la información. Gestionar conflictos que generan las redes, el ciberbullying y otros fenómenos que generan mucha ansiedad. Y también, por supuesto, integrar a las tecnologías con un sentido pedagógico. Por eso hoy hemos invitado, como ya lo señaló la presidenta, a la maestra Yareni Analí Domínguez Delgado. Ella es pedagoga, docente e investigadora educativa de la UNAM. Forma parte del Grupo de Investigación en Docencia, Diseño Educativo y Tecnologías de la Información y pertenece también a la Sociedad Mexicana de Computación en la Educación. Ella nos va a ayudar a comprender qué significan estos cambios para los procesos de enseñanza y aprendizaje. Y también está con nosotros, le agradecemos mucho, a la maestra Sandra Ortega Rivero. Ella es maestra que tiene frente al grupo más de 30 años, en la Escuela Patria y Libertad. Pocas miradas son tan valiosas para esta conversación como la de alguien que ha visto pasar generaciones enteras por un salón de clases y ha sido testigo desde su experiencia diaria de cómo ha cambiado la forma de aprender. Y el reto ahora es esta disputa que tienen por mantener la atención de sus estudiantes. O sea, pues tenemos una estadística muy rápida. Adelante, por favor. No es para México, pero es interesante este dato. En promedio, en Estados Unidos, los niños reciben 237 notificaciones al día. El 23% ocurre durante el tiempo que están en clases. Esto quiere decir que les llega una notificación cada 4 minutos. Y según un estudio de la UNESCO, cuando recibes una notificación, te tardas hasta 20 minutos en poder otra vez concentrarte, en poner atención, en regresar al tema que estabas atendiendo. Y evidentemente para la enseñanza es importante concentrarnos, poner atención, para leer, comenzar, preguntar. Todo esto es fundamental. Por eso no podemos dejar solos a los maestros y las maestras. Tenemos que ir todos encaminados a lograr la atención, la concentración de los niños y cuidar ese espacio extraordinario, el aula, donde ocurre algo que ninguna pantalla puede sustituir: el encuentro para el aprendizaje, que para la nueva escuela mexicana sigue siendo profundamente humano. Por eso le damos la palabra hoy a las maestras.
1: Adelante. Gracias. Muy buenos días, presidenta, secretario, subsecretario. Gracias por abrir este espacio que sirve para repensar de manera conjunta qué sucede cuando el ritmo de las pantallas comienza a marcar también el ritmo de nuestras escuelas. Mi nombre es Yarenia Nalí Domínguez Delgado. Soy pedagoga, docente e investigadora educativa. Mi trabajo se ha centrado principalmente en la preocupación que tenemos para intentar comprender qué sucede con el aprendizaje cuando la tecnología comienza a mediar cada vez más esta relación que tenemos con el conocimiento. El día de hoy quiero compartir con ustedes algunas reflexiones desde un enfoque sociocultural y tecnopedagógico para comprender sobre el papel de los dispositivos en nuestras escuelas. La siguiente, por favor. Lo que está cambiando no solamente es la tecnología que usamos ahora para aprender, sino también esta manera en la que aprendemos. La inmediatez digital, ya lo decía el secretario, ha estado desplazando nuestro foco de atención. Poco a poco, la atención profunda, sostenida, hacia una atención fragmentada. Pasamos de un pensamiento crítico, con el tiempo que necesitamos para detenernos, para procesar, para relacionar, para cuestionar, para contrastar, valorar y evaluar, hacia una hiperatención focalizada que salta rápidamente en múltiples estímulos, en estas pantallas, con estos dispositivos, con estas dinámicas que tenemos también a partir de nuestras plataformas. Esto también va a modificar mucho el ritmo en el que aprendemos. De pasar de algo lento, reflexivo, que tenga pausas, a algo que queremos cada vez más rápido, eficiente y de manera inmediata. Cuando todo esto está disponible al instante, disminuye también nuestra tolerancia a la frustración. Estos momentos que son necesarios para la frustración, para la creación de conocimiento, pero sobre todo para pensar y construir este conocimiento. Por eso, el reto de nuestras escuelas no es competir con la velocidad de las pantallas, sino recuperar estos espacios para la pausa, para la atención, para los vínculos y, sobre todo, el pensamiento profundo. Aprender no siempre requiere más estímulos, a veces requiere ponernos a pensar, detenernos y, sobre todo, vincularnos. Frente a ello, ¿qué podemos hacer? Desarrollar la competencia mediática crítica. Sí, que significa transitar desde esta competencia digital que únicamente tiene estos usos instrumentales, esta cuestión técnica, que también nos permita recuperar esta posibilidad de soberanía, de autonomía, de decisión y de agencia. ¿Para qué? Para que podamos regresar a poner atención en lo que nos preocupa. Adelante. Bueno, hemos hablado un poco sobre la transformación que tienen nuestros procesos cognitivos, pero ¿qué sucede si vamos más allá? ¿Qué ocurre cuando esta lógica digital también empieza a mediar nuestras relaciones y nuestras escuelas? Primero, tenemos impactos en estas interacciones. Cada vez están más mediadas por estas tecnologías, por los sistemas que priorizan los datos, la velocidad y esta eficiencia. Pero también tenemos algunos otros riesgos en otras dimensiones que tenemos que tratar de una manera interdisciplinaria, pero también integral. El impacto que tienen los algoritmos. Estas interacciones que están cada vez más mediadas por la tecnología, pero que también nos invitan a pensar qué sucede con esto, qué hay detrás de las pantallas, qué sucede con los sistemas digitales, y podemos sentir a veces cercanía con personas y comunidades que no siempre conocemos, que no necesariamente tienen con nosotros un vínculo recíproco. Además, esta conexión digital puede ser muy difícil distinguir a nuestras adolescencias, a nuestras juventudes, porque no saben quién está detrás de la pantalla. Actualmente tenemos muchas subculturas que invitan a la simulación, a estos espacios y estos entornos que tenemos en lo digital, en lo virtual, y que se extienden a la vida misma, a estos espacios análogos. Finalmente, esto nos obliga a pensar también nuestras arquitecturas del aprendizaje. Esta aula que está atravesada por una saturación de la información, pero que también estamos expuestas a delegar nuestras decisiones, a este régimen que tiene el clic, lo adictivo que puede ser el scroll infinito. De esta manera, pues tendríamos, y vale la pena preguntarnos, ¿qué podemos hacer como escuela? ¿Cómo podemos diseñar espacios que, en los cuales todavía sea posible la escucha atenta, activa, el tiempo de espera, la pausa y sobre todo este cuidado, el reconocer al otro? La siguiente, por favor. Frente a este panorama, también nos planteamos desafíos, desafíos que no se tratan únicamente de abordar la tecnología desde un punto técnico, sino recuperar sobre todo nuestra capacidad para pensar, de no delegar o sustituir este pensamiento crítico, sino queremos aprender y también queremos relacionarnos con ella. Necesitamos replantearnos estos vínculos y estas decisiones. Por eso propongo pensar el aula desde enfoques que están relacionados con la coeducación, con la corresponsabilidad y sobre todo la ética del cuidado. Estas dimensiones que serían la resistencia, el cuidado y la comunidad. La resistencia, porque nos permitirá enfocarnos en algunas propuestas que recuperen espacios físicos, la atención, el diálogo intergeneracional, la pausa y sobre todo estas reflexiones profundas que están frente a esta lógica de la inmediatez. El cuidado que nos permite formar una ciudadanía crítica, capaz de enfrentar los retos de una sociedad en constante cambio, de distinguir y evaluar lo que encontramos en la web, atacar también esta desinformación y sobre todo comprender que existen brechas, cuestionar estos sesgos y comprender todo aquello que no siempre vemos o es fácil de detectar. ¿Cómo lo hacemos? Desde la comunidad, reconstruyendo este tejido social, que la escuela puede ser este espacio para construir sociedades más justas, donde el vínculo humano puede estar por encima de los algoritmos y de estas métricas. Un lugar que nos permita escucharnos, dialogar, acompañarnos y aprender de otras personas. A manera de cierre, quiero decir que el desafío pedagógico de nuestro tiempo no consiste únicamente en enseñar, sino en utilizar sabiamente esta tecnología, en formar personas que sean capaces de cuestionar, de debatir, de pensar con profundidad en este diseño que tenemos con la inmediatez, con las pantallas, con las relaciones de esta tecnología y estos dispositivos. Es necesario que recuperemos la soberanía en la atención, focalizarnos, fortalecer este pensamiento crítico, preservar también estos vínculos, fortalecerlos con el encuentro con otras personas, con tareas centrales que puede hacer la escuela. Al final, no buscamos únicamente apagar pantallas, sino recuperar estos vínculos, estos espacios y esta presencia humana. El diálogo y la pausa son necesarios para que se dé el aprendizaje. Este aprendizaje queremos que sea también un proceso de transformación y no solo de rendimiento. La tecnología, si bien amplifica, pero es la pedagogía arraigada en la justicia social, en el cuidado y verdaderamente lo que podemos transformar en nuestras escuelas. Muchas gracias.
3: Bien, pues muy buenos días, presidenta, secretario, subsecretario. Gracias por abrir este espacio y sobre todo por poner en el centro de la conversación pública lo que está ocurriendo todos los días con nuestras niñas y con nuestros niños dentro de las escuelas. Me presento, mi nombre es Sandra Ortega Rivero, soy profesora de educación primaria, tengo casi 30 años de servicio y estoy pues muy feliz estando trabajando todo este tiempo frente a grupo, donde he acompañado diferentes en sus diferentes etapas de los alumnos de estas generaciones, las he ido acompañando poco a poco. Hoy les quiero hablar precisamente desde ese lugar que es el aula. Este lugar que yo he visto durante todo este tiempo y que he alcanzado a ver todos estos días, estos cambios que han surgido sobre esto en la integración de los dispositivos digitales en su vida diaria de cada uno de nuestras niñas y de nuestros niños. Gracias. Bien, ¿qué es lo que ha cambiado en el aula? Pues les platico. Antes de la pandemia, el aprendizaje era toda una aventura, donde las niñas y los niños pues preguntaban, investigaban, en este caso también consultaban los libros de texto, y también había esa participación más activa, así como también había una gran disposición para aprender. La convivencia era una interacción entre niñas y niños y maestros. Hoy en día, el uso excesivo de esas pantallas pues ha ido afectando. ¿Por qué? Porque yo he observado en algunos niños que pues llegan cansados, con poca concentración, y por lo tanto hay un bajo desempeño escolar. Al darles una actividad, que eso a mí me ha sorprendido, es que se les da esa actividad y si no es de su agrado o de su interés, pues obviamente se frustran y en este caso tienen poca tolerancia para poder enfrentar lo que se les está dando. Así también observo que les falta mucha esa parte de la comunicación entre ellos mismos. Ajá. Y pues para esto también yo he visto otra de las afectaciones, es de esta parte de la participación de los papitos, porque pues yo les platico, dentro del salón de clases he puesto una actividad, una dinámica, donde pues yo les pregunto tanto a los padres y como a los niños, ¿qué es lo que le gusta a tu papá? Y niños también, que yo les pregunto, ¿qué es lo que le gusta a tu papá? Y niños, ¿qué es lo que le gusta a los niños, no? ¿Y qué ha pasado con ello? Pues desafortunadamente ninguno de estos casos me han podido responder, y por lo tanto considero que este ejemplo es falta de esto de la convivencia que está faltando en las casas, y esto va debilitando esos vínculos familiares. La siguiente, por favor. El papel de las pantallas en la educación. Son una herramienta cuando se enriquece el aprendizaje. En este caso van a ir reforzando los contenidos escolares. Y si nosotros lo utilizamos como un sentido pedagógico, ¿qué va a pasar? Pues con estos contenidos que tenemos en los libros de texto que hoy tenemos en la nueva escuela mexicana, se nos está proporcionando ahí un link y un QR, donde ahí pues nos permite reafirmar esta parte de saber y escuchar y entender lo que están viendo en ese video. Y ahí estamos utilizándolo como un propósito didáctico, y también como maestros estamos teniendo ese acompañamiento con el niño, con el hecho de preguntarles qué es lo que viste, qué escuchaste, qué entendiste, y eso pues lo vamos monitoreando en ese momento. ¿Qué dificultades puedes tener en el aprendizaje? Pues si no existe una regulación y ninguna supervisión, ¿qué va a pasar con los niños? Van a empezar a ver más contenidos, y sí van a ver mucha información, pero pues ¿qué va a pasar con esa información? Pues van a desplazar esa atención, no les va a interesar lo que pasa a su alrededor con los que están cerca de ellos, va a haber una reducción de esta convivencia, y también pues va a interferir en su trabajo escolar. La siguiente, gracias. Y bien, ¿qué he observado yo como maestra durante todo este tiempo? Estas qué condiciones son las que necesitamos. Tenemos que ser una responsabilidad compartida. En este caso, las niñas y los niños, pues debemos de reforzar ese acompañamiento para desarrollar ese uso del pensamiento crítico. Y también, pues en este caso, reforzar los espacios de diálogo y de la convivencia. También aprender a regular lo que es la relación con las tecnologías. Se refiere a esto que pues nosotros tenemos que ayudarlos a manejar esta relación que tienen con ellas en esa, en la tecnología. Tanto a los docentes, también he visto que necesitamos esa formación y buscar estrategias para poder fortalecer el pensamiento crítico frente a las herramientas tecnológicas. También necesitamos un respaldo institucional para poder establecer acuerdos. En la escuela, pues en la escuela tenemos que trabajar de manera colaborativa con las niñas y con los niños, y también con los docentes, y dentro de esto también la familia, para poder establecer acuerdos considerando las necesidades y la realidad en cada comunidad. La siguiente. Y bien, pues para terminar, yo nada más quiero decirles que como maestra, uno de los grandes desafíos de nuestra época es regalarles a nuestras niñas y niños algo que ninguna pantalla puede ofrecerles. Es el tiempo para mirar a los otros, conversar, descubrir y aprender sin prisa. La escuela debe continuar siendo ese lugar. Y por último, también con base a mi experiencia como maestra, pues la mejor estrategia es esta: el acompañamiento, la presencia, el diálogo y el tiempo compartido con las niñas y con los niños. Gracias.
4: Bueno, este es el tema de hoy, es la perspectiva de una pedagoga y de una maestra, el impacto que puede tener el exceso de uso o la falta de acompañamiento en el uso de redes sociales, plataformas, y cómo impacta en las niñas y en los niños el aprendizaje y el comportamiento. Entonces, vamos a seguir hablando de este tema. Bueno, adelante, vamos con las preguntas. A ver, sobre el tema.
5: Gracias. Muy buenos días, Arturo Pavón, de Efecto Colateral Estados Unidos y Chihuahua News. Pues al respecto, el psicólogo organizacional, escritor estadounidense Adam Grant menciona que el uso de las redes sociales en la secundaria anticipa puntuaciones más bajas en los exámenes estandarizados en la preparatoria. Los estudiantes de décimo grado que comenzaron a usar las redes sociales antes del noveno grado están 6 meses atrasados con respecto a sus compañeros en matemáticas y lectura. Él es muy tajante, Adam Grant, y dice: ningún niño debería tener acceso a redes sociales. Una cosa es la tecnología y la otra son las redes sociales. Entonces, el uso de la tecnología sí puede ser muy benéfico, como lo están planteando, pero entrar a redes sociales es lo que causa un riesgo muy importante en las relaciones que tengan con gente que no conocemos, y aparte en el atraso en su aprovechamiento. ¿Cuál sería su opinión, presidente?
4: Hoy nos enfrentamos a enormes retos, por ejemplo la inteligencia artificial, que no necesariamente tienen que ver directamente con las redes sociales. La inteligencia artificial nos da una información frente a la pregunta que le hagamos, y eso evita que investiguemos, sencillamente nos da la respuesta. Y frente a un niño, una niña, un adolescente que está aprendiendo a pensar y a desarrollar toda su actividad psicomotora, pues puede tener también un impacto. Y al mismo tiempo las redes sociales, o el scrolling infinito este de que movemos con el pulgar la pantalla y podemos estar horas, horas, horas, horas, horas. Y lo que nos aparece en la pantalla está determinado por un algoritmo que nos dicen que está vinculado a lo que vemos, pero no necesariamente sabemos a qué está vinculado este algoritmo. Está pensado, promovido, desarrollado por una empresa que tiene impacto en todo el mundo. Por eso es indispensable no solamente el tema de las redes sociales y el impacto que puede tener en el desarrollo de una niña o un niño. Si tengo suficientes me gusta, si no tengo suficientes me gusta, si tengo seguidores y la competencia que esto puede generar, o la visualización de un tipo de belleza o de un tipo de forma de ser que es aceptado por unos y no por otros. Todo esto tiene su impacto, pero también la inteligencia artificial tiene su impacto. Por eso es indispensable que esto sigamos discutiéndolo como sociedad. No solamente lo que piensa la presidenta o el secretario de Educación o el subsecretario, sino qué piensan las maestras y los maestros en el salón de clase, hasta dónde el celular puede ser un apoyo en la escuela o mejor no, hasta dónde las mamás y los papás deben saber de este impacto para que también puedan hablar con sus hijos. Porque no se trata solo de prohibir o de prohibir per se, es decir, ya no, está prohibido, no lo puedes usar, sino de que también las niñas y los niños sepan cuál es el impacto que eso puede tener en su desarrollo, por más pequeños que sean. Por eso es indispensable seguir hablando de estos temas. ¿Quién controla esa información? ¿Cómo se orienta? ¿Qué es la inteligencia artificial? Y también las redes sociales y el uso de la tecnología, sin cerrar la posibilidad de usarlo, obviamente, porque también es benéfico para muchos otros temas. Entonces, por eso nos interesa en los lunes o los lunes, seguir hablando de estos temas de manera permanente. Lo primero es el celular o las tecnologías en la escuela. ¿Qué hacemos? Entre todos. Y después, todo el uso de las redes, el scrolling y todo esto, que es un anglicismo en realidad, no sé cómo se dice, creo que no hay traducción exacta, el paso infinito de la pantalla a partir de el movimiento de las redes sociales y el impacto que esto puede tener.
5: A lo largo de 20 años como profesor universitario, me tuve que enfrentar muchas veces con los padres de familia, porque lamentablemente lo primero que apelaban era que eran sus derechos humanos mantenerse comunicados. Entonces no les podía uno quitar o decirles que dejaran el celular a un lado antes de entrar a clases. Y en segundo lugar, pues era la presunción de llevar el equipo más avanzado. ¿Cómo podemos llegarle a las familias para que dejen ese tipo de pensamientos?
4: Hablando, informando, es la mejor manera. Que todas y todos sepamos los riesgos que tiene el uso de las redes. Dice la maestra Sandra, me llamó la atención en una de sus diapositivas, transparencias, imágenes. Transparencias, digo yo, ya estoy viejita. Cuando las pantallas sustituyen la convivencia familiar, se debilitan los vínculos. Y es cierto. Cuando está la familia, en vez de estar platicando y qué pasó hoy y qué hiciste y cómo te fue en el día, ya hiciste tu tarea, cómo vas, están todos ahí metidos en el celular y están comiendo y todos metidos en el celular. Pues obviamente debilitan el vínculo familiar. Pero esto es algo que hay que hablar, no es decir, está prohibido usar el teléfono mientras comes, pues no, sería absurdo. Pero sí decir, hay impactos cuando sustituyes la convivencia familiar por el uso de la tecnología.
5: Fue algo que se profundizó durante la pandemia.
4: Sí, pero ahora más, porque hay muchas nuevas herramientas en las redes, en las plataformas. No existía la inteligencia artificial durante la pandemia, hoy existe y cada vez está más desarrollada. A mí me impactó muchísimo en una encuesta que hizo la Subsecretaría de Educación Superior, que los jóvenes lo usan como psicólogo. Es decir, le preguntan a la inteligencia artificial en el que existe, me siento deprimido, ¿qué hago? Y por más que pueda ser útil la inteligencia artificial para distintas herramientas, sustituir a un profesional o a por la inteligencia, pues también tiene sus riesgos. Puede tener su apoyo, pero también tiene sus riesgos. Entonces, tenemos que estar muy atentos a este desarrollo, porque finalmente es el impacto de nuestras generaciones y de las generaciones futuras en el desarrollo del país y del planeta, de la humanidad.
5: Hace algunos años escuché una frase que decía que las computadoras cometen el error de pensar que el humano no comete errores, y es que la inteligencia artificial se alimenta simplemente de lo que está en las redes. Lo único que hace es arreglarlo o redactarlo de una manera un poco más humana, sin tener esa inteligencia real. No nada más a los niños habría que quitarles los dispositivos, hay
4: a
5: gente
4: los adultos
5: que también,
4: también.
5: Hay adultos y adultos muy mayores,
4: sí,
5: que deberían de dejar las redes o les den un manazo, como Vicente Fox, que sigue diciendo, insistiendo.
4: Imagínense, no, tiene libertad de escribir en las redes lo que él quiera. Sí.
5: Sigue insistiendo.
4: Ya que lo evalúe la ciudadanía.
5: A nosotros los adultos mayores nos tienen que poner a trabajar y que somos una bola de, como lo ha dicho siempre, ¿no? Como si él tuviera unas manos muy, muy pequeñitas.
4: Pues es esta idea de la derecha, de los conservadores, que los programas de bienestar no deberían existir. Y esta idea muy absurda de que el pobre es pobre porque no trabaja. Cuando si alguien trabaja, pues es justamente el que vive en la pobreza. Es un sistema que evitó que aunque trabajaras más de 8 horas diarias, no podías tener lo mínimo indispensable. Entre otras cosas porque el salario mínimo no aumentó durante tantos años. En fin, es algo que hemos hablado en muchas ocasiones. Son dos proyectos, de nación, de país y de humanidad. Dos proyectos. Un proyecto humanista que le da la mano al que se quedó atrás, y otro proyecto que solo piensa en la competencia, en la avaricia en realidad, como la forma de desarrollo de un país. Dos modelos distintos, y la gente pues siempre puede elegir entre uno y otro.
5: Aunque la derecha siempre ha estado en contra de los adultos mayores, parece, porque la ex candidata del PRIAN pues también insultó a los adultos mayores diciendo que si no habíamos tenido una casa después de los 60, pues éramos muy torpes. Y eso es una tesis de ellos, de siempre. Presidenta, pues ya nada más para terminar, preguntarle cómo le fue con la jornada forestal.
4: Ah, por ahí hay un video. Estuvo muy bonito ayer. Nos quedamos como a 1.5 kilómetros porque ya había muchísimos autos estacionados. Nos aventamos caminando para llegar al lugar donde era donde fue la reforestación, ahí en el Iztapopo. Aproveché porque ayer fue el Día Internacional de los Pueblos Indígenas, para proponer que el Paso de Cortés se renombre por el Paso de los Pueblos Indígenas. Algunos se molestaron ahí.
5: ¿El PAN?
4: No, algunos comentócratas también. Pero el nombre de las calles, los monumentos, las referencias que tenemos, pues hablan de la sociedad. ¿Cuál es nuestra referencia? Más mucho antes de Cortés, que ni Carlos V reconoció, o más bien lo reconoció como un salvaje, por propiciar las matanzas que propició, por marcar a los niños. A ver si tienes ahí el de Carlos V de nuevo. Carlos I de España. ¿Por qué el pueblo de México va a tener esa como referencia? Porque además antes de Cortés, por ahí pasaban los indígenas, evidentemente. Era el paso. Y sí refleja a quién veneramos, a quién no. Entonces, una propuesta. Ya vamos. Le pedí a Luisa María que viera cómo, dónde tiene que escribirse eso, si es una propuesta en ley, tendría que aprobarse. Pero sí tiene que ver con una visión. Y quien se molesta, pues venera a Hernán Cortés, ¿no? Esa es su referencia. Y nosotros estamos en un momento distinto en la historia de México de reconocer a los pueblos indígenas, que ya se reconocieron en la Constitución como sujeto de derecho pleno. Y ahora hay que reconocerlo en la historia, la referencia de lo que significa, y en el futuro, en el presente y en el futuro. Y por qué ahí están los grandes valores que todavía afortunadamente tenemos las y los mexicanos. Esto es año 1548. Don Carlos, rey primero de España, quinto de Alemania, etcétera, usted presidente y oidores de nuestra audiencia real de la Nueva España, salud y gracia. Sepan que en el juicio de residencia que por nuestro mandato se tomó a don Hernando Cortés, marqués del Valle, ya difunto, murió el 2 de diciembre de 1547, del tiempo en que fue capitán y gobernador de esa tierra, entre los cargos que le fueron hechos se le pusieron 5, el uno de los cuales fue que estando dicho don Hernando en Tepeaca, Tepeaca es en Puebla, vino allí de cierta entrada un Cristóbal de Olid, del cual había traído muchos indios e indias que había tomado pacíficamente, los cuales eran del pueblo de Cachula, Cholula en realidad, y que traídos el dicho Hernando, don Hernando, había hecho apartar de los dichos indios a 400 hombres que eran para pelear, y los había hecho matar todos, y los otros que habían quedado, que eran mujeres y niños, en una cantidad de hasta 3,000, los había hecho errar, es decir, marcar con hierro, como esclavos. Y el otro cargo fue que estando en Texcoco, el dicho marqués, después que perdió esa Ciudad de México, y antes de que volviese a ganarla por segunda vez, había enviado a Gonzalo de Sandoval, ya difunto, a Acapulculca, por cierta madera, para hacer unos bergantines, y que por orden del dicho marqués, estando los indios de dicho pueblo y pueblos a él sujetos en paz, y los trajo a dicho pueblo de Texcoco, donde los hizo esclavos porque había matado a 2 españoles. Bueno, nada más lo de arriba. Había hecho apartar de los dichos indios a 400 hombres que eran para pelear, y los había hecho matar. Y los otros que habían quedado, que eran mujeres y niños, en una cantidad de hasta 3,000, los había hecho marcar. Esto lo dice Carlos I de España, en 1548. La pregunta es si eso es lo que vamos a seguir reconociendo. Se puede llamar paso de los pueblos indígenas antes paso de Cortés.
5: ¿Y ya cuál sería el balance de la reforestación?
4: Ah, de la reforestación, a ver si por ahí hay un videito, ¿no? De la reforestación. Muchas gracias a todos los gobernadores, gobernadoras, la jefa de gobierno, a las Fuerzas Armadas, a todos los combatientes de incendios y reforestadores del país, de CONAFOR y de las distintas entidades de la República, los sembradores de Sembrando Vida, a todos por esta gran jornada de reforestación.

0: la otra pregunta. Gracias. A ver, vamos. ¿Quién más? ¿Quién más? ¿Quién más? A ver, el compañero.
1: Gracias, presidenta. Muy buenos días a todo el panel también. Buenos días, Enrique Muñiz de Capital 21. Pues primero preguntarle sobre el tema. Hablaban ahorita de los espacios, de recuperar estos espacios en las escuelas de convivencia. Uno de esos espacios son las bibliotecas en varias de las escuelas. ¿Se ha pensado en esta recuperación y fortalecimiento para también, como bien lo decía, buscar más la investigación también dentro de las escuelas, fuera de lo que son las pantallas, el celular, las tabletas? ¿Cómo se piensa trabajar en esa área, presidenta?
0: Mario.
2: El Fondo de Cultura Económica nos ha ayudado muchísimo a llevar libros a las escuelas con la colección que hizo recientemente. A muchas preparatorias estamos llevando libros. Y la presidenta nos ha instruido, en el caso de educación básica, a fortalecer las habilidades de lectoescritura. Vamos a promover más la lectura en los niños, en las niñas, que es una manera también, digamos, de balancear este uso excesivo de las pantallas, lograr la concentración, la atención en la lectura de los libros.
1: Recuerdo que en Ciudad de México, todavía como jefa de gobierno, usted implementó un programa de ir a leer en las escuelas. También aquí como presidenta ya pues se hizo un trabajo similar. ¿Dará continuidad de esos trabajos también?
0: Va a iniciar apenas. Está pensado principalmente para tercero de secundaria y educación media superior, pero podemos ampliarlo a la educación básica. La idea es que igual todos los gobiernos estatales y el gobierno federal estamos proponiendo que un día a la semana, los lunes, haya un espacio donde maestras y maestros puedan hablar con sus alumnos, particularmente en tercero de secundaria y en media superior, de lo que llamamos el ABC de las emociones, que aquí lo platicamos y lo vamos a presentar ahora antes de la entrada a clases. Tiene que ver con la salud mental y justamente con orientar a los jóvenes de cuáles son los impactos del uso excesivo de las plataformas digitales y cómo reorientar a la lectura. Acompañado de ello, el objetivo es que servidores públicos vayan a las escuelas, a todas las escuelas, a leer. Ya se escogieron los textos para poder leer sobre distintos temas a las y a los jóvenes. También voy a ir yo a leer los lunes, quizás no todos, pero sí por lo menos una vez al mes, para poder ir a compartir la lectura con niñas, niños, jóvenes. Fue muy, muy importante la campaña que se hizo contra el consumo de fentanilo. Muy, muy relevante. Tuvo muchísimo impacto. Ahora esta campaña va también al uso del cristal o la metanfetamina, pero no solamente queremos que sea contra las adicciones, sino que realmente sea una intervención de todas y todos para los vínculos afectivos entre los jóvenes y la familia, los jóvenes y otras personas, y dejar a un lado las plataformas digitales que generan tanta ansiedad. Entonces, sí es parte del ABC de las emociones que vamos a ir a leer a las escuelas.
1: Muy bien, presidenta. Bueno, y retomando también el tema de estos renombramientos de sitios que hacen referencia a la conquista, Colón, Hernán Cortés, ¿se ha pensado en otros sitios que también puedan ser identificados y renombrados para principalmente hacer honor y reconocimiento a los pueblos indígenas y que quede fuera pues esta parte del reconocimiento que hasta ahorita se le da con estos nombramientos como Paso de Cortés, por ejemplo? ¿Se ha pensado en otros lugares?
0: Hoy sale en el Reforma como criticándome de cambios que hice cuando fui jefa de gobierno y ahora como presidenta. Y qué bueno que sale porque estoy muy orgullosa de ellos. Hablaba, cuando nosotros crecimos íbamos a conocer el árbol de la noche triste, donde había llorado Hernán Cortés su derrota por parte de los indígenas mexicas. Y nosotros lo rebautizamos como la Noche Victoriosa. Había un paso que se llamaba el paso, el puente de Alvarado. Alvarado fue el responsable de la masacre del Templo Mayor. Cuando sale Hernán Cortés y se queda Alvarado a cargo, viene la fiesta y en plena fiesta viene una masacre. Pues, ¿cómo va a llamarse Puente de Alvarado a alguien que propició una masacre de este tipo? Y si lo renombramos como México Tenochtitlan. Igual el Zócalo le pusimos Zócalo Tenochtitlan, pues en un reconocimiento de la historia. Entonces, ahora, pues sí, al paso de Cortés, la propuesta es que se llame Paso de los Pueblos Indígenas. Porque, ¿qué dice como sociedad que sigamos reconociendo al conquistador que propició, que ni siquiera fue reconocido en España?
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0: Productos perecederos que se exportan y los no perecederos también, pero los perecederos tienen un control de calidad muy estricto y un control de sanidad muy estricto, que tiene que ver pues con los acuerdos comerciales. Para ello pues hay inspecciones sanitarias que las hace en México SENASICA, que es la institución que se dedica a la inspección sanitaria por parte de la Secretaría de Agricultura, y al mismo tiempo inspectores ya sea mexicanos contratados por las agencias de Estados Unidos sanitarias o también pueden ser estadounidenses que están en México que se dedican a la inspección en la cadena productiva del aguacate de exportación y de otros productos. Lo que plantearon, que no lo informaron previamente, es que algunos de estos inspectores habían tenido amenazas. Yo me reuní con la asociación que se dedica a, bueno, que está donde están organizados todos los productores y empacadores de aguacate para exportación. Esta reunión ya la teníamos y justo se da el día en que ya la teníamos programada y justo se da esta situación por parte de las instituciones del gobierno de Estados Unidos. Y ahí hablamos, como lo mencioné aquí en la mañanera, hay una zona en donde se tiene mayor vigilancia, que está alrededor de Uruapan, en donde bajó mucho la extorsión, pero hay otra zona en donde en el último mes había crecido temas como la extorsión. Por eso me reuní con ellos, junto con la defensa y la Secretaría de Seguridad, para poder atender, incluso personal de la Fiscalía, para poder atender este tema. Y al mismo tiempo se dio este retiro. Entonces, de por sí ya estábamos atendiendo el tema, se tomó una decisión, incluso el día que estuvieron conmigo, después se quedaron trabajando para ver dónde se fortalecía la vigilancia y cómo fortalecíamos todo el apoyo que se requiere. Y al mismo tiempo para los productores y los empacadores, y al mismo tiempo cuando se da este llamado, pues pedí al secretario Omar que hablara, estaba Roberto fuera de México, entonces a Relaciones Exteriores y a Seguridad que pudieran hablar con el embajador para poderse sentar a ver exactamente qué es lo que estaba pasando. Se sentaron el viernes y ya se planteó de algunas personas que habían recibido algunas amenazas y se les va a dar toda la seguridad para que no haya problema. Y esta mesa se queda de manera permanente para garantizar la exportación del aguacate y también que todas las personas tengan seguridad.
13: Entonces el acuerdo fue justamente eso, que les van a dar protección de seguridad, únicamente eso, para que vuelvan todos los inspectores.
0: A todo en realidad, porque es a los productores, a los empacadores y también pues a los inspectores, tanto de Senasica como de esta, no recuerdo ahorita cómo se llama, ahora cómo se llama, pero es una organización que se dedica a la inspección que viene de Estados Unidos. Entonces se acordó la seguridad, ya se abrieron 45 empacadoras para su exportación y creo que son 60 y tantas las que siguen, también esperamos que se abran esta semana.
13: ¿Les mencionaron qué grupo criminal los estaba amenazando?
0: Bueno, eso ya lo puede informar la Secretaría.
13: Presidenta, ¿usted no ve una intencionalidad distinta parte de la seguridad por parte de Estados Unidos con este tema del aguacate, que se suma quizá a la acusación o el señalamiento que hacen de las lechugas mexicanas con este brote que dicen que inició en Guanajuato, y sumado también recientemente con lo de salmonelosis con los chiles?
0: Esperemos que no, vamos a ponerlo así, y que en todo caso pues atendemos si es que hay algún problema. Pero ya explico aquí la Secretaría de Salud que las lechugas mexicanas o las lechugas de esta empresa de donde pudo haber brotado esta
13: ciclosporina.
0: Sí, pero no es bacteria, es otra.

0: Quisiera preguntarle ahora que regresó el canciller Roberto Velasco de Brasil, ¿ya tienen una fecha para la firma del acuerdo convenio con Petrobras y si se confirma que usted visitará Brasil?
1: Me voy a reunir hoy con Roberto para platicarme. Estuvo en la reunión de seguridad en la mañana, pero ya no tuvimos oportunidad de ver exactamente qué es lo que está faltando para la firma del convenio con Petrobras. Y les informo en la semana.
0: Ok, muchas gracias. En otro tema también quisiera preguntarle, la semana pasada usted mencionaba que la consejera jurídica iba a seguir manteniendo estas conversaciones con Nasir para ver, sus cuestionamientos acerca de los lineamientos de la ley de audiencias. ¿Su gobierno está abierto a hacer cambios en caso de que lo pidieran?
1: Sí, y no solo la Cámara, también se han recibido de otras organizaciones o personas comentarios. Por eso esta consulta pública, para que se perfeccione el derecho de las audiencias. Y ese es el objetivo. Entonces, en la semana vendrá Luisa María para poder platicar de qué cambios, si es necesario, se harían a los lineamientos.
0: ¿Estaría dispuesta quizás ceder en el asunto de que tengan un defensor de las audiencias o del código de...
1: Eso ya viene en la ley, eso no está a discusión. O sea, en la ley ya viene el código de ética y el derecho de las audiencias a tener un defensor de audiencias en cada empresa televisora o de radiodifusión. Eso ya está en la ley. Incluso la Cámara estuvo de acuerdo con lo que se aprobó, la Cámara de la Industria, la Radio y la Televisión estuvo de acuerdo con lo que se aprobó, hubo discusiones incluso en el Congreso y estuvo de acuerdo con lo que se firmó o con el contenido de la ley, estuvieron de acuerdo. Ahora lo que está planteado es los lineamientos para que eso se cumpla. Entonces está en la consulta pública y... pues evidentemente es en el marco de lo que se aprobó en la ley.
0: Finalmente, presidenta, hace semanas usted ha anunciado junto al secretario de Infraestructura, Comunicaciones y Transporte, el director de Conagua, la inversión histórica que están haciendo en el oriente de la ciudad y el Estado de México. Quisiera preguntarle si dentro de todas estas obras que están realizando en esa zona, sobre todo sobre la avenida Zaragoza, contemplan una exactamente antes de subir el puente de la Concordia, porque esa zona es muy conflictiva, siempre se inunda, cada año ocurre eso. Si tienen planteado algo para justamente esa zona.
1: De hecho, hay una parte que ya está funcionando. El año pasado hubo inundaciones en esa zona y tardó mucho tiempo en bajar el nivel del agua. Ahora hubo cierto nivel, pero de inmediato pudo desalojarse el agua. Entonces, si quieren, otro día invitamos nuevamente a Conagua para que expliquen dos cosas. Uno es
0: el metro.
1: Digamos, la disminución de inundaciones y encharcamientos en la zona metropolitana del Valle de México, particularmente en el oriente, y dos, llevar agua potable, porque también hay un proyecto integral de recursos muy importantes para poder sustituir algunos pozos que provocan el hundimiento de la zona oriente y llevar agua desde Cuautitlán Izcalli hasta Iztapalapa. Estuve en el lago de Guadalupe hace unos días, es una presa que se hizo por el general Lázaro Cárdenas para evitar inundaciones en el Valle de México y es una presa que se alimenta principalmente con agua de lluvia. Tiene algunos niveles de contaminación de drenajes que llegan de colonias que fueron creciendo alrededor del lago. Se están haciendo los drenajes marginales para que no llegue al lago de Guadalupe y al mismo tiempo utilizar esa agua de lluvia, que pueden llegar a ser 3 metros cúbicos por segundo, para retornarlos al uso tanto de Cuautitlán como de otras regiones de la zona metropolitana.
0: ¿Cuándo se iniciarán las obras, porque también lo había mencionado usted, de la línea A del metro, que también se inundó hace 15 días?
1: Traemos a la línea A del metro todavía no tiene

0: recursos para poder recuperar, digamos, su... Estamos viéndolo con la jefa de gobierno. En este momento estamos destinando para la Ciudad de México, obviamente lo que se destinó para terminar el tren insurgente de Santa Fe a Observatorio, los recursos para el tren Lechería AIFA, que aunque es en el Estado de México, ayuda mucho a la Ciudad de México. La línea 12 del metro, que es una línea que ya lleva muchísimo tiempo hacia el poniente, hacia Mixcoac, que la estamos construyendo desde el gobierno de México, y la línea 4 del cablebús, que va por Tlalpan. Ese recurso para infraestructura, más aparte los 1.500 millones que se dieron, igual que a Jalisco y a Nuevo León, para la línea 2 del metro. Toda esa inversión está en este momento en la Ciudad de México. Y, por supuesto, el tren Ciudad de México-Querétaro pues va a beneficiar también a muchos habitantes de la Ciudad de México. La parte de la línea, pues tenemos que ver en qué momento podemos destinarle recursos para recuperar su... dado que es Avenida Zaragoza o Calzada Zaragoza, tiene hundimientos, entonces la idea es que pueda recuperar para que no tenga... para que pueda recuperar velocidad la línea. Todavía estamos platicando eso con la Ciudad de México, pero lo que tiene que ver con la inundación en Los Reyes La Paz, que justamente es ahí una de las estaciones del metro de la línea donde se inunda, eso ya se está trabajando, ya tiene todos los recursos y es parte de lo que visitamos hace poco en Nezahualcóyotl, lo que se hizo en la presa del Salado o en el vaso de regulación del Salado, todo eso se está trabajando en este momento.
1: Gracias, presidenta. Buenas.
0: Gracias. Vamos de este lado. A ver, ¿quién está? A ver, la compañera.
2: Muchas gracias, presidenta. Yared Arciniega, de Revista Fortuna. Presidenta, sabemos que esta regulación, este tema de la discusión, va enfocado principalmente a niños y adolescentes que han sufrido pues por este uso intensivo de las plataformas y las redes sociales. Sin embargo, pues también sabemos que los adultos han sufrido pues parte de las afectaciones del uso de estas redes sociales, de estas plataformas digitales. Y en este sentido, presidenta, preguntarle, en febrero usted habló de la necesidad de regular el uso de bots en redes sociales, particularmente durante las campañas electorales. Ahora que se retoma este debate sobre la regulación de plataformas, ¿se contempla establecer reglas específicas para cuentas automatizadas, granjas de bots, campañas coordinadas de desinformación? ¿Y qué autoridad sería la encargada de detectarlas y de sancionarlas?
0: En el plan A de la reforma electoral, que no se aprobó, decía que cuando se use inteligencia artificial debería aparecer en grande esto, esta propaganda, esta publicación está hecha con inteligencia artificial, porque ahora es muy pequeñito lo que aparece y a veces ni siquiera aparece. No se aprobó esto y pues para las campañas ya le correspondería al INE o al INE esencialmente pues hacer lineamientos generales, porque es la institución encargada de ello. No sé si lo harán o no lo harán, pero en todo caso les correspondería a ellos. Ya la parte legislativa para esta campaña ya no podrá aprobarse, porque ya no es la fecha para poderlo hacer para esta campaña electoral. De todas maneras, sigo pensando que es importante que tenga por lo menos la inteligencia artificial, pues la publicación de qué es inteligencia artificial. Pero esta discusión va más allá incluso de las campañas electorales. Tiene que ver con la convivencia y las relaciones humanas que están siendo afectadas por todos estos mecanismos. ¿A quién tenemos que proteger primero? Pues a las niñas y a los niños. Y particularmente, ya hay, ¿cuántos estados que han regulado el uso de...? 16 estados que ya lo pusieron en sus normas, que en la escuela no se pueden utilizar los celulares. Entonces, podemos empezar por ahí. Además, estos estados son de todos los partidos políticos. Hay de aquellos que provienen del PAN, del Movimiento Ciudadano, del PRI, Morena. Quiere decir, pues, que hay un inicio de acuerdo en todas y todos, por lo menos partidos, pues de regular el uso de los celulares en las escuelas. De todas maneras, a nosotros nos interesa que no solamente venga desde la autoridad, sino que mamás y papás sepan, pues, cuál es el impacto, y también los jóvenes y las niñas y los niños, del uso excesivo de los celulares, que hoy están, pues, cerca de 7 horas en el celular, 7 horas que no están haciendo otra cosa más que ver el celular. Entonces están sustituyendo un tiempo que antes era de raciocinio, de pensamiento, de ejercicio mental y físico, por la pantalla. Entonces es indispensable que sigamos hablando de esto. Ya después de que veamos las escuelas y la discusión del impacto que tiene en el aprendizaje y el comportamiento de las niñas y los niños y los jóvenes, pues ya podemos hablar después de inteligencia artificial y otras regulaciones que también ya hay en muchísimos países del mundo y que me parece indispensable que México lo tenga. Y mientras más de consenso sea, mejor, porque yo creo que muchísimas personas, no importa de qué, por quién vote, digamos, en una elección, están de acuerdo que debe haber una regulación. Bueno, lo dice el Papa León XIV en su encíclica, de cómo hay monopolios muy poquitos que controlan los algoritmos y lo que se ve en las pantallas y el impacto que esto puede tener en general en la sociedad.
2: Presidenta, sobre el impacto financiero precisamente del uso de los celulares, quisiera preguntar si se ha analizado junto con la CONDUCEF la necesidad de aumentar la alfabetización de los adultos que durante y después de la pandemia también sufrieron adicción y, influenciados por la manipulación de los algoritmos, pues se vieron dirigidos a invertir en criptomonedas.
0: Bueno, es algo, vamos a preguntarle a Secretaría de Hacienda.
2: Muchas gracias, presidenta. Presidente, en los últimos meses hemos visto la clausura de escuelas mal llamadas militarizadas por denuncias de abusos físicos contra menores. En este contexto me gustaría retomar el caso del exprofesor de La Salle, Francisco Serrano Limón, que pues es un caso que vuelve a poner sobre la mesa las denuncias de abuso sexual en las escuelas. Presidenta, ¿su gobierno contempla fortalecer la supervisión de este tipo de escuelas y establecer protocolos pues más estrictos para prevenir este tipo de casos, para denunciar y para la atención de estas denuncias?
3: Con su permiso, presidenta, son dos temas. Primero, las escuelas militarizadas, advertimos que no está contemplado en ninguna ley como modelo educativo. Entonces, les pedimos a las autoridades estatales, que son las responsables de emitir los REBOEs, de que aquellas escuelas que no quisieran cambiar, tienen que ser clausuradas, cerradas. Y algunas de estas militarizadas sí tienen cierto reconocimiento en comunidades educativas. Ellos tienen que transformarse ahora de conceptos militares a conceptos cívicos, ciudadanos y basados en el humanismo mexicano. No tenemos ningún conflicto con ninguna autoridad estatal. Hemos platicado con Aguascalientes, con Zacatecas, con Nuevo León, con Guanajuato, que es donde había este tipo de escuelas, y ya están ellos transformando toda su currícula, toda su organización, y no solo el nombre, porque el nombre es como consecuencia. Entonces, no vamos a tener, como lo dijimos, ninguna escuela militarizada al inicio del siguiente ciclo. La educación militar le corresponde exclusivamente a la Secretaría de la Defensa Nacional, y esta inicia en media superior para la preparación de quienes van a integrar el Ejército Mexicano o la Guardia Nacional. Segundo asunto, del abuso sexual. El año pasado, a mí me correspondió, como representante del Estado mexicano, pedir una disculpa pública de un caso muy grave que ocurrió en la Gustavo Madero hace, si no me equivoco, 10 años. Y una de las consecuencias de ello fue establecer protocolos para evitar cualquier tipo de maltrato y abuso sexual en las escuelas. Y el segundo lunes del inicio de clases, en este ciclo arrancamos el 31, corresponderá el 7 de septiembre, ese día hay una jornada nacional de concientización para erradicar el abuso sexual y cualquier tipo de maltrato en las escuelas. Entonces estamos siendo muy estrictos en eso, en que las escuelas sean lugares seguros y que no representen ninguna amenaza para nuestros niños y nuestras niñas. Es algo que hemos tomado muy en serio en la Secretaría.
2: ¿Esta campaña se está llevando a cabo en todos los niveles educativos y también se está llevando a cabo tanto en escuelas públicas como en escuelas privadas? Porque sí, recordar que el caso de Francisco, del exprofesor, fue en La Salle.
3: Los protocolos son para todas las escuelas, públicas y privadas. Estos aplican principalmente a educación básica. En media superior tenemos otro tipo de protocolos, pero tienen otro tipo de enfoque diferente al que se aborda en educación básica, donde los niños lo que necesitan es protección. Por ejemplo, una de las cosas que nos instruyó la presidenta, en todas las escuelas nuevas que estamos haciendo, hay baños para los alumnos, las alumnas, y hay baños para los profesores. Teníamos 26 escuelas y todas están hay una que no, que ha sido clausurada por el gobierno de Tamaulipas, pero las demás están ya en transformación. Hay un acompañamiento por parte de las autoridades estatales y también de nosotros para que logren esa transformación, porque pues no queremos tampoco dejar sin opciones educativas a las y los jóvenes, sobre todo en aquellas que tienen cierto reconocimiento, pero sí valores cívicos, ciudadanos y el humanismo mexicano es lo que va a preservar, porque detrás de este concepto militar y aparentemente de disciplina, en algunos casos lo que había era abusos, era maltratos y era violencia. Entonces ninguna escuela que bajo algún concepto disfrace este tipo de abusos y violencia no se va a permitir. Tenemos que proteger a los jóvenes y a los adolescentes, a los niños y a las niñas. Hay 26 escuelas en el país. Básico y algunas en media superior también. Todas, hemos hablado con todas las autoridades, no tenemos ningún conflicto con ninguna. Se ha entendido que, digamos, esta fue, pues escuelas que estuvieron al margen de la ley, pero ahora estamos poniendo orden en ello.
2: Muchas gracias, secretario. Se lo pregunto también porque en este caso existen dudas sobre posibles conflictos de interés, presidenta. Hay un funcionario, Jorge Nader Curi, quien fue director de la Facultad de Derecho y posteriormente abogado general de la Universidad La Salle, es decir, tuvo responsabilidades jurídicas dentro de la institución cuando comenzaron a surgir estas denuncias. Integró el Consejo Ciudadano de la Ciudad de México y actualmente dirige el INACIPE. Preguntarle sobre esto, ¿considera necesario revisar la actuación de este funcionario durante las investigaciones y pues si fue adecuada o si existió algún conflicto de interés que pudiera haber afectado la confianza de las víctimas?
3: Si quieres, te pediría que me des más información sobre este caso que interesa y me comprometo a hacer la investigación.
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0: Exportación de aguacate, no recuerdo ahora el nombre. Asociación de productores y empacadores, exportadores de aguacate. Ya teníamos reunión con ellos porque querían pues platicar con el gabinete de seguridad y decidí encabezar la reunión para fortalecer la seguridad en otra zona de Michoacán, que no es la zona de Uruapan, donde ha disminuido mucho. De hecho, en la encuesta de la ENSU, del INEGI, en el caso de Uruapan, disminuyó la victimización en 60%, o sea, a las personas que se les pregunta ¿fuiste víctima de algún delito? Disminuyó en el último trimestre en 60%, y tiene que ver pues con un trabajo muy importante que se hizo con el Plan Michoacán. En esta otra zona recientemente se incrementó la extorsión. Entonces ya teníamos reunión con ellos para ver cómo podíamos apoyarles y en general a toda la población. Y justo se da el tema de la inspección del aguacate. Entonces, la decisión de enviar más apoyo de la Guardia Nacional a esa zona, que son 5 municipios, ya venía tomada desde antes y evidentemente apoya también, pues, justamente en la zona donde Estados Unidos pidió mayor vigilancia para sus inspectores.
1: Gracias, presidenta.
0: Gracias. Bueno, la última pregunta. A ver, el compañero.
10: Gracias, presidenta. Carlos Padilla, de la revista Zócalo. Con regularidad conocemos versiones, noticias de acciones de niños o adolescentes que cometen delitos o son influenciadas por las redes sociales. Aprovechando la visita tan importante de las maestras, no sé si tengan alguna experiencia que hayan conocido de cerca, alguna situación de crisis manifestada por niños o adolescentes por el uso excesivo o presunto uso excesivo de las redes sociales. No sé si quisieran citar algún caso.
11: Pues justamente como les comentaba, existe mucho esa dificultad, sobre todo en adolescencias y juventudes, de diferenciar las subculturas de la simulación. Y esto tiene también impacto no solo en el aprendizaje, sino en las relaciones que tenemos cada día y que están mediadas por tecnología. Están presentes violencias digitales, están presentes también algunos cuestionamientos que tienen que ver con cómo nos relacionamos sin saber quién está detrás de la pantalla. Por eso se requiere este acompañamiento gradual y esta competencia mediática crítica que nos permita no solo identificar si hay alguna desinformación y que conozcamos, como bien lo comenta la presidenta, cuáles son estos daños, estos impactos que tenemos en nuestras relaciones y también en cómo nos estamos aproximando a otras personas, al reconocimiento de otras situaciones. Es también muy cierto que pues toda la información que está tanto en redes sociodigitales ya únicamente no son para socializar. Existen algunos estudios y algunas propuestas, por ejemplo, de autoras como Dana Boyd, que presenta justamente que estos medios y estas redes ya son parasociales, que si vemos las actuales generaciones, ya no las usan para este tipo de comunicaciones. A veces únicamente es para este consumo y para mantenerse al día. Entonces, esto representa otro tipo de riesgos y también, bueno, una responsabilidad compartida tanto con escuelas y con familias, porque, como les comentaba, muchas de estas situaciones pues están y se van a la familia. ¿Qué sucede cuando esta familia pues está en una situación y condiciones complicadas de vulnerabilidad, de brechas tecnológicas o que no existe el suficiente capital cultural y social para estar mediando estos usos? Pues es justo donde entra la escuela para poder equiparar y reducir estas desigualdades y sobre todo informar y ver estos también consecuencias no solo en la salud, sino también en las relaciones sociales.
10: Bien, bueno, igual si es posible que alguna de las maestras comenten. Ayer en el programa de Operación Mamut que transmite Canal 11, entrevistaron a un especialista de la red de protección de los derechos de la infancia, y esta persona dijo que más que regular el uso del tiempo en los niños y adolescentes, pues, ella recomendaba regular a las plataformas. Pues hemos conocido casos, inclusive multas que se aplican a las transnacionales, y estos casos duran muchísimos años antes de llevarse a cabo una multa. Entonces, no sé si algunas de ustedes quisiera comentar esta opinión de que se multe, más bien se restrinjan a las plataformas antes de restringir el uso de los niños o adolescentes de estas plataformas o redes digitales.
0: La responsabilidad no es de la persona. La responsabilidad es de una plataforma que está diseñada para generar adicción. Sin embargo, las personas tenemos que conocer ese impacto para también generar el comportamiento alrededor de las redes sociales y de las plataformas. Por ejemplo, vamos a poner en otro caso, el cigarro. Se demostró por muchos años que el cigarro tenía químicos que provocaban mayor adicción, incluso que la posible adicción que pudiera generar el tabaco per se. Se demostró, incluso hubo juicios en Estados Unidos que fueron ganados. Hay películas sobre ello, libros. ¿Qué se hizo en general en todos los países o qué se hizo en México? Pues que no se anunciaran, por ejemplo, en la televisión, poner un impuesto mayor, evitar que se fumara en lugares colectivos como restaurantes, salas de cine, en fin, teatros. Se reguló, pero también una campaña que decía el cigarro te hace daño, puede causarte cáncer u otras enfermedades pulmonares. Bueno, aquí apenas estamos viendo qué vamos a hacer con las plataformas, que como bien se mencionó en la conferencia de hace una semana, en mucho están diseñadas para generar adicciones, en particular el scrolling infinito. Entonces, tiene que haber conciencia en la persona, desde los niños, los papás, los adolescentes, todos, de que podemos caer en una adicción, los adultos, por estar utilizando excesivamente el celular. Pero también tiene que haber alguna regulación a las plataformas. Y eso es lo que desde mi punto de vista, tenemos que discutir como sociedad incluso la inteligencia artificial. No es una situación en donde el gobierno decida cuál es la regulación, sino ponerlo a la discusión de las maestras, ponerlo a la discusión de madres y padres de familia y de todas y de todos, porque es algo a lo que nos enfrentamos que puede tener impactos muy graves en la educación de nuestros hijos y también en general de la sociedad. Entonces, por eso son estas reflexiones de los lunes e ir avanzando hacia qué regulamos, cómo lo regulamos y hacia dónde vamos. Con todo y lo que algunos dicen que queremos censurar, porque no se trata de eso, pues solo estamos poniendo a discusión porque puede tener impactos muy graves en nuestros hijos, nuestros nietos.
10: Claro. Presidente, si me permite preguntarle al secretario Mario Delgado, no es nuevo el impacto y los daños que provocan las redes sociales, el internet, y desde hace mucho tiempo las asociaciones profesionales que defienden el derecho a la información han recomendado materias como alfabetización mediática en las primarias o inclusive en los kinder. No sé si ya haya una materia, no sé si es de interés de la Secretaría establecer ya como un criterio general una materia, un libro, particularmente de alfabetización mediática, que precisamente prevenga de este tipo de riesgos. No sé qué ha hecho la Secretaría, por favor.
3: Algo aquí a lo que se refirieron las maestras es cómo formar una cultura digital, esta alfabetización digital, que los niños puedan entender cómo funciona la tecnología, qué ocurre detrás de las pantallas, para preservar siempre el pensamiento crítico. No hay una materia en particular y no podríamos pensar en que vamos a hacer una materia en particular para el desarrollo de esto.
10: Pero, sino como perdón, parte de. ¿Por qué no pensar en eso? Si ya se comenta en todo el mundo los riesgos.
3: ¿Perdón?
10: ¿Por qué no pensar en una materia si en todo el mundo ya se alerta acerca de eso?
3: Sí, podría ser, sobre todo por lo que se ha dicho aquí, de cómo el uso de la tecnología bien aplicado con fines pedagógicos puede ser útil. Entonces, ese es, digamos, por eso es el dilema de las plataformas. Se puede discutir cómo utilizar la tecnología de buena manera con fines pedagógicos, y eso va generando una cultura y una alfabetización digital como la que tú estás comentando. Yo creo que es algo que podemos discutir y por qué no incluirlo, ¿no?
10: Gracias.
0: Bueno, humanismo mexicano.
12: Gracias, presidenta. Muy buenos días. Buenos días, secretarios, subsecretarios. Para el humanismo mexicano, la búsqueda de la verdad es un principio ético fundamental. Y así lo comprueba, por ejemplo, la defensa que se hace de la búsqueda de la verdad a través de un periodismo libre desde la época de la independencia. No hay que perder de vista que El Despertador Americano, nuestro primer periódico de insurgente desde diciembre de 1810, lo que busca es informar de manera puntual y cabal la verdad que estaba predicando en ese momento el cura Hidalgo en la lucha por la independencia en contra de la mentira que la Gaceta de México propiciaba a través de sus páginas y a través de un personaje muy nefasto que se llama José María Calzada, al cual el padre Servando Teresa de Mier le acredita todas las fake news que publica en la Gaceta en contra de los insurgentes. La defensa de la verdad se ve también en nuestra segunda transformación, la defensa ultranza que hace Juárez y los liberales de esta libertad de expresión. Y en el caso de Madero, él es uno de los grandes defensores de la defensa de las audiencias para garantizar
13: la verdad en la prensa libre. El día de hoy hemos preparado una cápsula que resalta la importancia de la lucha de Madero a favor de la defensa de la publicación de la verdad en los medios de comunicación.
14: Desde muy joven, Francisco I. Madero aprendió que la libertad de expresión es un derecho fundamental vinculado al liberalismo enarbolado por Benito Juárez y defendido por su familia a mediados del siglo XIX. Entre 1886 y 1892, Madero estudió en París y conoció la experiencia de la Tercera República Francesa y el papel de la prensa en la construcción de movimientos políticos. Ya en México, impulsó el periodismo crítico y financió diversos proyectos como El Demócrata, órgano del Club Democrático Benito Juárez, donde divulgó sus ideas y proyectos y el cual lo postuló como candidato en las elecciones municipales de diciembre de 1904 en San Pedro, Coahuila. Madero mantuvo una intensa correspondencia con periodistas críticos de la dictadura como Filomeno Mata y Paulino Martínez, y con su dinero financió publicaciones antirreeleccionistas como Regeneración de los hermanos Flores Magón. El fraude electoral de 1910 desencadenó la Revolución Mexicana. Luego de los tratados de Ciudad Juárez del 21 de mayo de 1911, Díaz aceptó el exilio y Madero se comprometió a celebrar elecciones extraordinarias, convencido de que solo el ejercicio libre del voto le daría legitimidad a su gobierno. Tras haber obtenido el triunfo inobjetable en las urnas, el 6 de noviembre de 1911, Francisco I. Madero asumió formalmente la presidencia de la República en compañía de José María Pino Suárez como vicepresidente. En ese acto, el presidente ratificó su profunda convicción e irrestricto respeto a la libertad de expresión, afirmando que para la prensa libre en nuestra patria solo tiene eco la verdad. Solo ella conmueve las ánimas, despierta las conciencias dormidas, enciende el fuego del patriotismo. Frente a los cambios propuestos por Madero, la prensa exoficial e intelectuales denunciaron el derrumbe del país y abogaron por la vuelta al porfirismo y los antiguos privilegios. El 20 de noviembre de 1912, en el segundo aniversario de la Revolución, en el evento para conmemorarlo, el presidente Madero expresó: "En ningún país del mundo hay una libertad tan desmedida para la prensa como la que tienen en México. La prensa ha perdido todo el respeto a las autoridades emanadas de la voluntad popular. Ha procurado desprestigiar por medio del ridículo, de la sátira. No ha vacilado en calumniar e injuriar". Ahora se puede afirmar que Madero no tuvo entonces enemigo más cruel, más despiadado, más infame, más perverso y vil que el grupo de periodistas que antes habían sido admiradores miserables y lacayos de la dictadura, escribió González Garza. Débiles, cobardes y serviles con quien los humillaba, se tornaron altaneros e insolentes con quienes respetaban sus vidas y los dignificaban, como lo hizo Francisco I. Madero al ser candidato, dirigente y el presidente que rescató el sagrado derecho de la libertad de expresión, elemento central del humanismo mexicano.
12: Gracias.
15: Buen día.
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17: Tasqueños ilustres
15: en los siglos XVIII y XIX.
17: Doctor José Joaquín Verdugo Rivera Ulloa y Taboada. Hijo de don Martín Verdugo Aragonés y de doña María de Rivera, y por lo tanto, cuñado de los señores Borda, don Francisco y don José, y tío del doctor don Manuel de la Borda. Nació el 6 de marzo de 1708, comenzó sus estudios en 1720 en el Colegio de San Ildefonso, donde cursó por 11 años con gran éxito en gramática latina, filosofía y cánones. Inmediatamente recibió las Sagradas Órdenes en 1731. Fue cura en Taxco, donde desempeñó el curato por su majestad, y fue además juez eclesiástico, visitador de testamentos y obras pías y comisario del Santo Oficio. Murió el 29 de septiembre de 1768.
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19: Leyenda de la flor de Cuetlazóchil o flor de Nochebuena. Flor de Nochebuena.
20: Flor de Nochebuena. Flor de Nochebuena.
19: Cuenta la leyenda que en la época en que los aztecas dominaban la mayor parte del país, en el pueblo de Tlaxco hubo una gran sublevación por parte de la tribu de los chontales, que no estaban dispuestos a pagar tributos al rey Moctezuma. El monarca, al enterarse de la respuesta de los chontales, mandó un poderoso ejército que puso fin a la rebelión, dejando a su paso muerte y destrucción en lo que hoy es Taxco.

0: posto aí. Donde quedaron las huellas de sangre de los chontales, crecieron unas hermosas flores de color rojo que significaban el espíritu de los derrotados chontales. Después, cuando el rey Moctezuma tomaba un descanso por el pueblo de Tlaxco, ahora Taxco, encontró entre los cerros, barrancas y laderas a esta hermosa flor que crecía como planta silvestre y la llevó a sus jardines botánicos de Huastepec, del ahora estado de Morelos, donde se dedicó a su cultivo.
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0: días, soy Edwin Muñoz. Gracias por acompañarnos una vez más en el espacio informativo del día de hoy. Lunes 10 de agosto, damos inaugurada la segunda semana de este mes. Un saludo a todas las personas que nos están sintonizando a través de la frecuencia 97.7 FM, a través de la radio, a todas las personas que nos están viendo a través de canal 4.1 de televisión abierta. Y por supuesto, la invitación está para que nos sigan en nuestras redes sociales. Nos encuentran en Facebook y en YouTube como RTG Noticias y RTG Radio y Televisión de Guerrero, para que comenten, compartan y estén al tanto de nuestras transmisiones. A continuación, los temas que conformarán la agenda informativa del día de hoy. El panorama informativo del día de hoy se encuentra marcado por la sismicidad, y es que aparte de este sismo que se registró en Colombia, ese terremoto, también aquí en nuestro estado de Guerrero se registró un movimiento telúrico con una magnitud aproximada de 4.3 grados, que está todavía en estimaciones, con cercano en 10 kilómetros al sureste de Atoyac de Álvarez, Guerrero. Esto en punto de las 9:49 a.m. Recordar que en este tipo de movimientos de sismicidad es muy importante mantener las medidas de prevención necesarias, no correr, no empujar, guardar la calma y por supuesto mantenernos resguardados en puntos de seguridad para preservar la integridad física. Y en más información, recuerda este tema que estábamos conversando la semana pasada sobre la aprehensión del exgobernador Ángel Aguirre por su implicación en el caso de los 43. Le compartimos que el exgobernador de Guerrero, Ángel Aguirre Rivero, este viernes enfrentó su primera audiencia ante un juez federal por las acusaciones relacionadas al caso de los 43 normalistas de Ayotzinapa. Ahí la Fiscalía General de la República debió revelar formalmente los cargos que se le imputan y con los que pretenden procesarlo. De igual forma, esta audiencia representa el primer encuentro de Aguirre con el juez de control después de su aprehensión y el traslado al Centro Federal de Readaptación Social número 1 del Altiplano. La audiencia, cabe destacar, puede desarrollarse entre 1 a 2 sesiones dependiendo las declaraciones de Ángel Aguirre referente al plazo constitucional para resolver su situación jurídica. Cabe también mencionar que de acuerdo con el Código Nacional de Procedimientos Penales, se permite al imputado solicitar al juez resolver su vinculación dentro del plazo constitucional de 72 horas o pedir su duplicidad, con lo que la decisión puede extenderse hasta las 144 horas. Estaremos informándole con el paso de los días las actualizaciones de este caso muy sonado. Vamos con más información, y es que el subsecretario de Asuntos Políticos y Sociales del gobierno de Guerrero, Francisco Rodríguez Cisneros, consideró que se debe de tener respeto al debido proceso que lleva la Fiscalía General de la República sobre la detención del exgobernador Ángel Aguirre Rivero, quien es vinculado a los hechos de la desaparición de los normalistas.
1: Igual como lo dijo la señora presidenta de la República, hay un debido proceso, debemos de ser respetuosos de este debido proceso porque es un derecho humano fundamental, en este caso del ex gobernador, y ya serán las autoridades que llevan el asunto, la Fiscalía General de la República, la que en el momento procesal oportuno que ellos consideren den a conocer avances de dicho proceso.
0: De igual forma, reiteró que será la Fiscalía General de la República quien informe el avance del proceso y que todo el juicio merece respeto. Aunado a lo anterior, padres y madres de los 43 normalistas de Ayotzinapa desaparecidos en 2014, así como organizaciones que los acompañan, criticaron no haber sido notificados sobre la detención de Ángel Aguirre por la Fiscalía General de la República y, por tanto, desconocen los elementos fácticos, circunstanciales y jurídicos que lo señalan. En un comunicado suscrito por el Centro de Derechos Humanos Miguel Agustín Pro Juárez, informaron que se percataron de lo anterior por información trascendida en medios de comunicación. No obstante, las organizaciones señalaron que, de ser sólida y apegada al derecho, la investigación y el proceso que inicia contra el exgobernador podría representar un avance hacia la justicia y saldar, después de más de 10 años, una deuda con las familias de los estudiantes desaparecidos. Bueno, y de la justicia pasamos a la denuncia, y es que padres y madres de personas desaparecidas denuncian malos tratos por parte del personal del Cerezo en Chilpancingo. Vamos con la información.
2: Integrantes de diversos colectivos de búsqueda de personas desaparecidas denunciaron presuntos maltratos y obstáculos por parte del personal de seguridad del Centro de Reinserción Social de Chilpancingo durante una jornada de búsqueda en ese penal para obtener información relacionada con sus familiares desaparecidos. Los representantes señalaron que recibieron observaciones que consideraron innecesarias y fueron cuestionados por las visitas recurrentes que han realizado al centro penitenciario. Diana Rufino Tapia, integrante del colectivo Hasta Encontrarles Guerrero, explicó que estas restricciones afectan las actividades programadas.
3: No me dio respuesta, tuvimos que hablarle al director del penal, que también anteriormente nos ha recibido bien, pero esta ocasión como que le dio el lado a los custodios y dijo que para que ella, él no entendía los motivos por cuál nosotras entrábamos mucho al reclusorio, que no era iglesia para estar yendo constantemente, ¿sí?
2: Con esas actividades, el colectivo cerró una semana de recorridos de búsqueda que incluyó visitas a comunidades de la zona serrana de Chilpancingo, al servicio médico forense y finalmente al Cerezo de la capital. RTG Noticias, Felipe Zurita.
0: Bueno, y en temas turísticos le compartimos que turistas provenientes de la Ciudad de México han encontrado aquí en el puerto de Acapulco dos de sus destinos preferidos. Se trata nada más ni nada menos que de Playa Mahahua y Puerto Marqués, las cuales han presentado una alta afluencia turística en esta temporada vacacional 2026. Vamos a escuchar el trabajo de nuestra compañera Maui Ortiz.
4: Playas como Puerto Marqués y Mahahua fueron de las más visitadas este lunes en el puerto de Acapulco, sobre todo por familias que buscan que el mar esté tranquilo para comodidad y seguridad de los más pequeños de la casa. Y por supuesto que muchos ya han adoptado la costumbre de venir a su restaurante favorito cada temporada vacacional, como Pablo Chimalpa y su familia, originarios de la Ciudad de México, que por décadas pues son clientes ya del restaurante Nati de Puerto Marqués y vienen con el objetivo de comer rico y pasarla bien.
5: Una famosísima cazuela de mariscos, muy buena por cierto, la verdad, se la recomiendo.
4: Por supuesto que las expectativas para esta temporada vacacional son buenas y se espera la llegada de muchos visitantes. Por ello, Guillermina del restaurante Caracolito, ubicado en la bahía también de Puerto Marqués, los invita a visitar esta playa y, por supuesto, degustar de las especialidades de la casa.
6: Hay camarones al coco, camarones empanizados, piñas rellenas de marisco, van rellenas de camarón.
4: Ignacio Pérez, Imágenes, RTG Noticias, Maui Ortiz.
0: Y si hablamos de atractivos turísticos, los yates de fondo de cristal se han robado la atención de varios visitantes de aquí del puerto de Acapulco, puesto que representan una manera bastante atractiva y muy innovadora de poder disfrutar de estos paisajes naturales que ofrece nuestro puerto.
7: Visitar Acapulco y no hacer un recorrido por la bahía en los yates con fondo de cristal es como no haber conocido parte de la esencia de este destino de playa. Este es uno de los atractivos que más llaman la atención de los turistas.
8: Ahorita venimos al tour de aquí de La Roqueta, vamos a visitar La Roqueta. Ya había venido una vez anteriormente con mi esposa, pero ahorita ya traigo a mi nieta y a mi hija más mayor para aquí.
9: ¿Cómo se la están pasando?
10: Con demasiado calor.
9: ¿Y es la primera vez que subes a un yate de fondo de cristal?
10: De estos, no, ya es la segunda, o tercera, o quinta vez.
7: Las embarcaciones cuentan con todas las medidas de seguridad como chalecos, salvavidas, como lo explicó David Martínez, gerente de Yates Miramar en el Malecón, quien incluso ofreció descuentos al público de RTG Noticias para toda la temporada turística de verano y temporada baja.
11: La visita de casas de artistas y famosos, un clavado como en La Quebrada, el Santuario de la Virgen, y también exhibición de buceo y por último llegar a la isla de La Roqueta. El regreso ya está incluido y el costo es de 300 pesos, pero tenemos una super promoción. 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
7: Niños con estatura máxima de hasta 1 metro con 10 centímetros disfrutan del paseo completamente gratis. Las salidas son a partir de las 10 de la mañana. Con imágenes de Edwin Zárate para RTG Noticias, informó Valeria Juárez.
0: 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Acompáñame a ver las condiciones climatológicas para las próximas horas.

0: La actividad turística también se ha reflejado en uno de los espectáculos más emblemáticos de aquí del puerto de Acapulco. Y es que los clavadistas de la quebrada aseguran que esta temporada vacacional 2026 ha traído bastantes buenos resultados. Valeria Juárez nos tiene los detalles.
1: Para los clavadistas de la quebrada de Acapulco, la actual es una de las mejores temporadas vacacionales de verano.
2: Pues para nosotros ha sido excelente, es una temporada muy buena, mejor de lo que esperábamos. Ha sido muy bueno, la recuperación ha sido casi al 100%, no como, pero sí mejor de lo esperado.
1: Gustavo Gatica Gorostieta, presidente ejecutivo de los clavadistas de la quebrada de Acapulco, dijo que aunque todavía no terminan las vacaciones, augura un excelente cierre a pesar de que coincide con la temporada de inscripciones escolares.
2: Creo que la última semana va a ser la más floja porque vienen los gastos escolares, que las útiles escolares, que la ropa, del uniforme, son cuestiones normales que descienden un poco, pero sin embargo se ve muy bien, hasta hoy en día se ve muy bien.
1: Con imágenes de Edwin Zárate para RTG Noticias, informo Valeria Juárez.
0: Y como usted sabe, estos temas de la electricidad han representado un reto verdadero para el sector restaurantero. No obstante, la Canirac señala que estas afectaciones han disminuido hasta un 50%. A continuación, los detalles.
3: Las pérdidas materiales ocasionadas por los apagones de la Comisión Federal de Electricidad en restaurantes afiliados a la Cámara Nacional de la Industria de Restaurantes y Alimentos Condimentados se ha reducido hasta un 50%, informó la presidenta de la Cámara, Liliana Álvarez. Explicó que esta disminución es resultado de la implementación de un canal de comunicación directo entre la CFE y los establecimientos afiliados a Canirac, lo que ha permitido atender los reportes de interrupciones del servicio eléctrico en menor tiempo.
4: En el momento en el que nosotros tenemos el apagón, pues ya nos comunicamos con ellos y somos atendidos oportunamente para pues evitar que se prolonguen estos horarios, como en un principio sí lo era. Era desde 2 horas hasta 10 horas sin luz.
3: Detalló que lo anterior desde hace aproximadamente 2 meses y recordó que antes de la puesta en marcha de este esquema de coordinación, los cortes de energía provocaban pérdidas económicas que en algunos casos alcanzaban millones de pesos debido a la afectación de alimentos, insumos y la suspensión de operaciones. Con imágenes de Jairo Méndez para RTG Noticias, Beatriz Galindo Matamoros.
0: Oigan, y mientras Acapulco se prepara para recibir a miles de turistas y está recibiendo a muchos turistas, una de las principales arterias viales de nuestro puerto, la avenida costera, Fonatur la interviene, la rompe en pleno periodo vacacional. Escuchemos la información completa de Teresa Lubiano.
5: En plenas vacaciones de verano, el Fondo Nacional de Fomento al Turismo inició este viernes obras en la avenida costera Miguel Alemán, a la altura del edificio inteligente, lo que provoca tráfico vehicular en esa zona. Entrevistados al respecto, la presidenta del FRAT, Dulce María Gómez Velasco, y el presidente de la Canaco en Acapulco, Alejandro Martínez Sidney, coincidieron en que las obras de mejoramiento del puerto son bienvenidas, pero en temporada turística afecta la movilidad en la principal vía de comunicación para aquellos que vienen a Acapulco huyendo de la caótica cotidianidad del centro del país.
6: Y sobre todo, pues ahorita que estamos en proceso de vacaciones, que no queremos afectar la calma y la paz de los turistas, entonces pues estas obras, si no tienen un apoyo suficiente para señalética y sobre todo para apoyo vial, pues van a ser fastidiosas. Sabemos que son algo positivo a estas obras, pero sí se le pide más apoyo a las autoridades responsables de estas obras para la señalética y el apoyo vial para evitar pues mucho tráfico.
7: Creemos que se deben de programar las obras para que no se esté abriendo la costera en pleno tiempo vacacional, ¿no? Entonces ojalá se puedan organizar mejor tanto como Fonatur y las instancias que estén relacionadas en esa obra, pues que para que las cosas no se hagan en tiempo de vacaciones, porque es muy importante pues, que la costera esté bien y buen estado.
5: A decir de los entrevistados, este tipo de obras deben tener planeación antes o después de vacaciones para no afectar a los turistas. Con imágenes de Jairo Méndez, informó Teresa Lubiano de Labra, RTG Noticias.
0: Y el deterioro de la vialidad continúa siendo un tema de mucha preocupación, no solamente para los locales, sino también para aquellos que visitan aquí nuestro puerto de Acapulco. La calle Jesús Carranza, una obra que originalmente buscaba convertirse en un sendero de paz, hoy se encuentra en condiciones de abandono.
3: La obra de ampliación de la calle Jesús Carranza en el primer cuadro de Acapulco presenta actualmente visibles signos de deterioro y falta de mantenimiento. Durante un recorrido por el lugar ubicado a un costado del edificio Oviedo, se pudo constatar la acumulación de basura en distintos puntos del corredor, así como botes llenos de desechos, lo que provoca que los residuos queden expuestos. El proyecto cuenta con mesas, sillas y áreas de descanso destinadas para que las familias y turistas disfruten del espacio. Sin embargo, la falta de limpieza y mantenimiento ha ocasionado que parte del mobiliario luzca descuidado.
8: Entonces esto va a ser un basurero más grande todavía. Esto es una imposición que hizo Fonatur. La iniciativa privada se quejó de esto, se impugnó que no se pusiera esto porque se reducía aquí el espacio.
3: Lo hicieron justamente para el descanso. ¿Usted se sentaría ahí?
9: No, pues no.
3: ¿Por qué, oiga?
9: Pues porque está sucio.
3: Como ciudadano, ¿usted se sentaría ahí?
10: No.
3: Oiga, ¿por qué?
10: Porque hay mucha basura y eso contamina. Bueno, aquí venden comida. Ah, de aquel lado también. Ajá, están los vendiendo comida y...
3: Ciudadanos hacen un llamado a las autoridades para reforzar las labores de limpieza y mantenimiento a fin de conservar en buenas condiciones este espacio público que forma parte de la imagen turística del puerto. Con imágenes de Ignacio Pérez para RTG Noticias, Beatriz Galindo Matamoros.
0: Y el abandono, así como el deterioro, no solamente se remonta al Acapulco tradicional, sino también se traslada a lo que es el Acapulco Diamante. Esta zona que tiene un mayor potencial turístico se encuentra en condiciones también de abandono. Escuchemos la información completa.

0: más. Esto es parte del abandono en el que se encuentra una de las zonas exclusivas de Acapulco. A lo anterior se agrega la obra inconclusa del llamado Sendero de la Paz a cargo del Fondo Nacional de Fomento al Turismo, en la que se contempla los postes de luz en toda esa zona. Durante un recorrido se visualizan a simple vista cableados expuestos, así como bases de concreto donde se colocan los postes de iluminación. Otro de los peligros representan registros de energía eléctrica donde se colocarían las luminarias. Estas quedaron abiertas. Algunas banquetas no fueron terminadas, en la que también se observa tubería abandonada sobre las mismas. Hay tramos que continúan abiertos y el escombro a un costado. El descuidado Boulevard Las Palmas incluso ha sido víctima de los grafiteros que rayonearon en esa zona. Con imágenes de Edwin Zárate, informó Teresa Lubiano de Labra, RTG Noticias.
1: Y de la zona turística nos trasladamos a un punto verde, un punto que representa un espacio de convivencia, recreación, esparcimiento, y se trata nada más ni nada menos que el Jardín Vicente Guerrero, el cual enfrenta varios problemas por falta de mantenimiento, haciendo perder el atractivo que alguna vez tuvo.
0: Luego de la remodelación integral del llamado Jardín del Puerto, hoy Jardín Vicente Guerrero, realizado por el Fondo Nacional de Fomento al Turismo en coordinación con la Secretaría de Marina y la ACIPONA, los turistas que esperan abordar el Marina Bus disfrutan de la nueva imagen.
2: Está cambiado, pero apenas no tiene mucho, tiene como un año, ¿no? Creo como año y medio que cambiaron aquí porque esto no estaba. Entonces yo creo que a partir del OTIS como que se ha remodelado un poquito, ¿no? Le han echado como un poquito más de ganas y ahí van, gracias a Dios, poco a poquito ahí van.

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2: Buenos días. Sean ustedes bienvenidos a RTG Noticias Taxco del Instituto Radio y Televisión de Guerrero. Hacemos un recorrido por la información más importante generada hasta este momento en el mundo, el país, el estado y nuestra ciudad. Comenzamos RTG Noticias Taxco con el licenciado Jesús Antonio Hernández Martínez.
3: Hola, ¿qué tal? Muy buenos días. ¿Cómo se encuentra en este día lunes 10 de agosto de este 2026? Ya iniciando la semana, en este, como le decía, este lunes 10 de agosto, y le doy la bienvenida a una emisión más de RTG Noticias Taxco, a través del 1310 de amplitud modulada, y al día de hoy han transcurrido 222 días y faltan 143 para concluir ya este 2026. Oye, mire, y hoy es el Día Mundial de León, este llamado Rey de la Selva, y que cada 10 de agosto se conmemora su día, una fecha dedicada a crear conciencia sobre la conservación de uno de los animales más emblemáticos del planeta. Aunque popularmente se le conoce como el Rey de la Selva, en realidad el león habita principalmente sabanas, praderas y zonas abiertas de África. La celebración nació en 2013 para llamar la atención sobre la disminución de las poblaciones de leones y sobre las amenazas que enfrenta la especie en estado silvestre. Y pues esta fecha es importante, ya que detrás de la imagen del animal poderoso, imponente y dominante, existe una realidad preocupante. Los leones han perdido buena parte de su territorio histórico y continúan enfrentando problemas como la pérdida de hábitat, la disminución de sus presas, la cacería furtiva y los conflictos con comunidades humanas. Actualmente quedan alrededor de 20.000 leones salvajes, de acuerdo con estimaciones difundidas en el marco de esta conmemoración. La población silvestre se encuentra muy lejos de la que existía hace décadas. Y es que mira, el león es uno de los pocos grandes felinos que vive de manera social. Los grupos o manadas pueden estar integrados por varias hembras, sus crías y uno o más machos. Y son las hembras quienes generalmente realizan buena parte de la cacería. Además, su famoso rugido puede escucharse a varios kilómetros de distancia. Una de las características que han convertido al león en uno de los símbolos más reconocibles de la fauna mundial. Más que celebrar al león como símbolo de fuerza, el Día Mundial del León busca recordar que la fuerza de este animal no lo hace invulnerable. La conservación depende de proteger sus ecosistemas, reducir los conflictos entre seres humanos y fauna silvestre y combatir la cacería ilegal. Y este año el mensaje cobra especial relevancia. El 10 de agosto de 2026 se cumplen 13 años de la primera celebración del Día Mundial del León, que comenzó, como ya decía, en 2013. En pocas palabras, hoy no celebra solamente al Rey de la Selva, se hace un llamado para que este rugido no termine convirtiéndose en un recuerdo de la fauna que alguna vez dominó las sabanas africanas. Hoy, 10 de agosto, Día Mundial del León. Y le doy a conocer la información que tendré para usted el día de hoy. La gobernadora Evelyn Salgado participó en la puesta en marcha de la Jornada Nacional de Reforestación, iniciativa encabezada por la presidenta Claudia Sheinbaum. Guerrero alcanzó el 78.1% de ocupación hotelera durante el segundo fin de semana de agosto. Este día domingo, en la comunidad de San Miguel Acuitlapan, estuvo presente el nuncio apostólico en México, Joseph Spiteri. de tener también el estado del tiempo con Leti Cuellar y mucha más información en RTG Noticias Taxco. Sean ustedes bienvenidos.
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3: Y de lo que publican los principales diarios del país, El Universal, Fiscalía General de la República, da carpetazo a ataque cibernético contra Pemex. Reforma, pasa de mafia rumana a campaña de Morena, acompaña a Alejandro Arcos a Marín Mollinedo en campaña por Quintana Roo. Lo acusa la UIF y el Departamento de Justicia de Estados Unidos de lavado de dinero. El Financiero, Banxico sin cantar victoria contra la inflación, Rodríguez Ceja. Firme compromiso con mandato de estabilidad de precios. La Jornada, Netanyahu a Trump, rechaza su plan para Gaza. Hamas reitera su compromiso con la hoja de ruta. Milenio, Israel desacata plan de Trump para Gaza. Ni repliegue ni Estado palestino hasta que Hamas se desarme. Desafía a Netanyahu, al republicano y a la Junta de Paz para la franja. Excelsior, viajar al examen, reto económico para aspirantes. Prueba de control en la UNAM. Jóvenes que ya gastaron en traslados o alojamiento para su nueva vida universitaria, ahora deben financiar pasajes a sedes foráneas. Algunos consideran abandonar el proceso y recordará que se lo había comentado en la emisión pasada cuando se hablaba de que ya la UNAM dijo no, se va a hacer de forma presencial y las sedes pues será Guanajuato, Oaxaca, Ciudad de México. Y lo que yo le decía, si un joven de Chihuahua, Oaxaca, California o Nuevo León se tiene que trasladar al lugar que le queda más cercano, en este caso Guanajuato. Muchos dicen, no, pues ya, mejor no, porque ya gasté al principio y ahora voy a gastar mucho más. Y muchos, pues desafortunadamente, muchos jóvenes que no dudo tengan el potencial de ser grandes profesionistas, que le puedan dar mucho a nuestro país, pues se queden en el camino por estas malas decisiones de las cuales ya en su momento la había pues comentado. Lamentable esto que pasa con la UNAM.
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3: Y entrando en información del estado de Guerrero, la gobernadora Evelyn Salgado participó en la puesta en marcha de la Jornada Nacional de Reforestación, iniciativa encabezada por la presidenta Claudia Sheinbaum. Una nota en voz de mi compañero Omar Villasana.
4: Auditorio, buenos días. Esta es la información. Guerrero se suma a la Jornada Nacional de Reforestación, iniciativa puesta en marcha a nivel nacional por la presidenta Claudia Sheinbaum Pardo mediante un enlace con la gobernadora Evelyn Salgado Pineda, quien encabezó desde el Parque Nacional El Veladero las acciones para reforestar más de 4.600 hectáreas en todo el estado con más de 2 millones de plantas. Desde Acapulco, la gobernadora participó junto a representantes de los tres órdenes de gobierno, Fuerzas Armadas, brigadistas, jóvenes, organizaciones ambientalistas y familias en una jornada que se desarrolla de manera simultánea en distintas regiones de Guerrero. Dijo que en El Veladero, cerca de 700 participantes plantarán 30.000 árboles, principalmente especies nativas como caoba, guaje y parota, con el propósito de recuperar áreas afectadas por el huracán Otis y los incendios forestales que han impactado esta zona natural protegida. La mandataria estatal destacó que en todo Guerrero, más de 66.000 personas participarán en la plantación de más de 2 millones de árboles, con lo que se busca restaurar alrededor de 4.600 hectáreas. Las acciones se llevarán a cabo en distintas regiones del estado, considerando las condiciones climáticas y las características de cada ecosistema, con especies adecuadas para las zonas tropicales, templadas y frías. Destacó que el Parque Nacional El Veladero es considerado uno de los principales pulmones naturales de Acapulco y es uno de los puntos donde se busca recuperar la cobertura vegetal y fortalecer la protección de la biodiversidad. Salgado Pineda refrendó el compromiso de su administración de mantener la coordinación con el Gobierno de México y la sociedad para recuperar los bosques y proteger los recursos naturales de Guerrero. Para RTG Noticias, Omar Villazana.
3: Bueno, y tiene esta información que nos da mi compañero Omar Villazana, donde bueno, se da pues marcha, se ha puesto en marcha la Jornada Nacional de Reforestación, como escuchábamos, con árboles endémicos pues de la zona. Y hay que reforestar. Hace un momento le hablaba del león, sí, que le han ido quitando su hábitat. Pero bueno, acciones como esta de reforestación, bueno, da un aliento, por supuesto. Bien, antes de continuar, quiero que escuchemos esto y en un momento más lo pongo en contexto. Escuchemos.
5: ¡Uy, qué
3: Esto que acabamos de escuchar, mire, la tierra se sigue moviendo, la tierra se sigue sembrando. Hoy por la mañana, 7:34 de la mañana para ser exactos, en Colombia se dio un sismo de magnitud, le decía, 7.4, que sacudió el occidente de Colombia. Este epicentro se ubicó cerca de San José del Palmar, en el departamento de Chocó, a una profundidad aproximada de 107 kilómetros, según un reporte citado del sistema sísmico de allá, de Colombia. El movimiento, y mire, fue a 107 kilómetros de profundidad. Para hacer un sismo de 7.4, pues ayudó mucho la profundidad, pero aún así estuvo fuerte. El día de hoy, le decía, por la mañana, a las 7:34 de la mañana, para ser exactos. Este movimiento se sintió con fuerza en Cali, Pereira, Manizales, Medellín, Bogotá y otras zonas, además de percibirse en Ecuador, Panamá e incluso Venezuela. Se han reportado edificios y estructuras dañadas, evacuaciones y personas heridas. Los primeros informes hablaban de al menos 2 fallecidos ya en Manizales y de estructuras colapsadas en Cali. La información todavía está actualizándose durante la mañana. Algo importante: ya se advierte obviamente la posibilidad de réplicas, como es normal después de un terremoto de esta magnitud. La secuencia en los últimos grandes sismos. El 24 de junio, usted recordará, en Venezuela. Ahí se dio uno de los episodios sísmicos más llamativos del periodo. En el norte de Venezuela se produjeron 2 terremotos muy fuertes, con apenas 39 segundos de diferencia, de 7.2 y 7.5 grados Richter. Fueron movimientos poco profundos y provocaron una emergencia de gran magnitud. El 24 de junio, ese mismo día, en Japón, prácticamente al mismo tiempo que Venezuela sufría esos 2 terremotos, Japón registró un sismo de magnitud 6.9 cerca de la costa de Iwate, Kuji. La coincidencia temporal llamó muchísimo la atención en redes sociales. Sin embargo, especialistas aclararon que no existe evidencia de que los terremotos de Japón y Venezuela estuvieran relacionados. Estaban demasiado alejados y pertenecían a sistemas tectónicos diferentes. El 17 de julio, un sismo de 7.3 golpeó el Pacífico mexicano frente a las costas de Chiapas y fue sentido también en Guatemala y El Salvador. Incluso se emitieron advertencias preventivas por posible tsunami. Afortunadamente no hubo una catástrofe comparable con Venezuela. Pero sí se reportaron daños menores y algunos lesionados. 28 de julio, Japón. Ahí volvió a ser protagonista. Un terremoto de magnitud 6.8 afectó la región de Kumamoto, en el sur del país. Se señaló que existía posibilidad de daños importantes y se registraron afectaciones en la zona. 5 de agosto, Indonesia. Un sismo de 5.5 se registró en Halmahera, Indonesia, a una profundidad de unos 127 kilómetros. No se reportaron inicialmente daños o víctimas importantes. Y hoy, 10 de agosto, Colombia, y ahora pues este de 7.4 en Chocó, que vuelve a poner a América Latina en el mapa de los grandes movimientos sísmicos. Pero a ver, ¿hay una relación entre todos? Aunque no hay una evidencia científica de que estos terremotos formen una sola cadena mundial, que varios sismos fuertes ocurran en semanas cercanas o incluso el mismo día, no significa que uno esté provocando al otro. De hecho, cuando ocurrieron los terremotos simultáneos de Venezuela y Japón el 24 de junio, especialistas explicaron que se trataba de una coincidencia temporal y que los sistemas tectónicos involucrados eran independientes. Lo que sí podemos decir es que 2026 ha tenido varios episodios sísmicos importantes, particularmente alrededor del llamado Cinturón de Fuego del Pacífico, donde se concentran Japón, México, Indonesia y otras zonas de alta actividad tectónica. A ver, aquí, un apunte. Tanto Japón como México, como Indonesia, que también tembló, pues se encuentran en el Cinturón del Fuego del Pacífico. Estarán muy alejados, pero tienen que ver con el mismo cinturón, el llamado Cinturón de Fuego. Y Venezuela y Colombia, aunque no están propiamente en el Cinturón de Fuego, también se encuentran en regiones con importantes fallas y límites de placas. Y esta secuencia, mire, llama la atención y queda así. 24 de junio, Venezuela, 7.2 y 7.5 grados. 24 de junio, Japón, 6.9 grados. México, 17 de julio, Chiapas, 7.3 grados. 28 de julio, Japón, 6.8 grados. 5 de agosto, Indonesia, 5.5. Y hoy, 10 de agosto, Colombia, 7.4. Ahorita el de Colombia, pues bueno, es el acontecimiento sísmico más reciente y uno de los más fuertes de esta secuencia. Pues no, o sea, científicamente no hay relación. Pero están presentes y están muy cercanos en fechas, eso sí. Hace unos minutos también, casi una hora, hubo un sismo.

0: ahí queda. Ahí queda el apunte. Y continuando con la información, le comento que Guerrero alcanzó 78.1% de ocupación hotelera durante el segundo fin de semana de agosto. Una nota en voz de mi compañero Rafael Rogel.
1: Guerrero cierra el segundo fin de semana de agosto con una ocupación hotelera promedio estatal de 78.1% en medio de la temporada vacacional de verano y de la llegada de visitantes a los principales destinos turísticos de la entidad. Como parte de la estrategia de promoción y fortalecimiento de la actividad turística impulsada por la gobernadora Evelyn Salgado Pineda, Guerrero mantiene una amplia oferta para los visitantes, mientras que Acapulco registra 78.7% de ocupación hotelera, con la zona dorada como la de mayor demanda, al alcanzar 92.2%. Le siguen la Bahía Histórica con 73.3% y la zona diamante con 60.9%. La actividad turística también se extiende a otras regiones del estado. La Unión registra 82.3% de ocupación, Ixtapas y Guatanejo 80.2%, Taxco 73.7% y Copala Markelia 61.4%, reflejando la llegada de visitantes a distintos destinos durante este periodo vacacional. Los resultados muestran la diversidad de la oferta turística de Guerrero, que además de sus playas, cuenta con atractivos culturales, históricos, gastronómicos, naturales y de aventura, que forman parte de las experiencias que buscan los visitantes durante el verano. Para mantener este ritmo de actividad, la Secretaría de Turismo de Guerrero, encabezada por Simón Quiñones Orozco, desarrolla acciones de promoción, atención al visitante y coordinación con prestadores de servicios turísticos. Asimismo, la Procuraduría del Turista del Estado de Guerrero mantiene presencia en los principales destinos para proporcionar información, orientación y acompañamiento a los visitantes, contribuyendo a una estancia segura y satisfactoria. Con estos niveles de ocupación, Guerrero mantiene una importante afluencia turística durante el verano y consolida a sus principales destinos como opciones para quienes buscan disfrutar de las playas, cultura, gastronomía, naturaleza y tradiciones del estado. Para RTG Noticias, Rafael Rogel.
0: Pues qué bueno que se está dando este repunte en la ocupación hotelera. Hemos visto que en estos días ha habido mar de fondo, o hay mar de fondo allá en Acapulco. Se han dado sucesos, lamentablemente se han ahogado personas, como aproximadamente 2 personas. Y pues bueno, a otras personas, a otros también los han rescatado, porque no tomen en cuenta la advertencia de la bandera roja, que no se vayan tan al fondo. Pero de verdad que son impresionantes las olas que se ven, cómo bañan las playas y cómo se regresan, ¿no? Cómo está esa agua regresa al mar, y como espectáculo se ve muy, muy bien, pero de verdad que tener mucho cuidado. Y le repito, están las banderas rojas advirtiendo de que hay que tener cuidado. Pero aún así, si se dio este 78.1% de ocupación hotelera, pues bueno, habla muy bien que pues la gente sigue viniendo, no importa. Playas como por ejemplo Revolcadero, pues ya se lo comió el mar. Como se dice, ya recobró lo que le pertenece, ¿no?, ese espacio. Puerto Marqués, Majagua, también se encuentra en esta misma situación, de que está pues invadiendo totalmente lo que son estas palapas. Playa Bonfil también se está dando esta situación, ya llevándose enramadas, llevándose negocios, pequeños restaurantes, como decía, este mar de fondo. Y mire, y como se lo comentaba, este día domingo, San Miguel Acutlapán recibe anuncios apostólicos por sus 450 años de historia. San Miguel Acutlapán vivió ayer una jornada considerada

histórica para la comunidad al conmemorar 450 años de la iglesia dedicada a San Miguel Arcángel, con la presencia del nuncio apostólico en México, Monseñor Joseph Spiteri, representante del Papa León XIV en nuestro país. La celebración reunió autoridades religiosas y representantes de la comunidad y autoridades municipales propias de aquí de Taxco. También estuvo presente José de Jesús González Hernández, obispo de la diócesis Chilpancingo, Chilapa. Días antes se había anunciado la participación de alrededor de 20 obispos, además de numerosos sacerdotes y fieles. Pero el momento más importante de la jornada llegó cuando Joseph Spiteri emitió el decreto mediante el cual el templo de San Miguel Acuitlapán fue elevado a la categoría de santuario, un reconocimiento que le da una nueva relevancia dentro de la vida religiosa de la región. El recinto tiene como patrono a San Miguel Arcángel. El acontecimiento tiene además un fuerte componente histórico. Los 450 años de la parroquia convierten al templo en uno de los espacios religiosos de gran antigüedad en la región de Taxco, por lo que durante la celebración se destacó la necesidad de preservar el patrimonio arquitectónico, las tradiciones y la identidad de la comunidad. El alcalde calificó al templo como un verdadero tesoro histórico y cultural de Taxco. La visita de Spiteri también tuvo un significado especial porque no se trató de un obispo más. El nuncio apostólico es el representante diplomático del Vaticano y del Papa en México, por lo que su presencia convirtió la celebración local en un acontecimiento de relevancia para la Iglesia Católica en Guerrero. En días previos, medios y páginas locales habían anunciado la visita como un acontecimiento extraordinario para Cuitlapán, precisamente por la combinación de los 450 años del templo y la presencia del nuncio y la participación de obispos y peregrinos. El decreto de Spiteri significa que San Miguel Acuitlapán adquiere una nueva condición como lugar de culto y peregrinación, a lo que puede fortalecer la devoción a San Miguel Arcángel y darle a la comunidad una mayor proyección religiosa y turística. Y para Taxco, por supuesto, esto tiene doble importancia. Religión, historia y turismo están estrechamente ligados. Un templo con 450 años de historia que además recibe el reconocimiento de santuario puede convertirse en otro punto de interés para quienes visitan el municipio, particularmente para quienes buscan conocer el patrimonio religioso y arquitectónico de la religión. Y ya en resumen, pues le puedo decir que ayer San Miguel Acuitlapán no solamente celebró 450 años de historia, dio un paso más al convertirse oficialmente en santuario en una ceremonia encabezada por representante del Papa en México. Y muchos medios de comunicación también presentes, como Azteca, como Televisa, estuvieron ahí, canales religiosos a nivel nacional, bueno, no sé, los medios locales aquí de Taxco y de la región, por supuesto, y también la presencia de autoridades municipales y del obispo, aquí en Guerrero, haciendo historia la comunidad de San Miguel Acuitlapán.

0: bueno, mire, yo creo que obviamente usted se dio cuenta que estuvieron los Juegos Centroamericanos y el Caribe Santo Domingo 2026, y que este sábado pues ya dio por terminada esta competencia olímpica. Y mire, con gusto le digo que México tuvo una actuación histórica, ya que quedó en primer lugar en el medallero. Es criticado este tipo de juegos, porque se dice que no están a nivel como de una competencia a nivel mundial. Vaya, me refiero que estén países europeos, asiáticos, etcétera. Pero bueno, por supuesto que es de importancia la participación de nuestro país. Y México obtuvo 167 medallas. 167 medallas. De esas, 167 de oro, 125 de plata y 115 de bronce. Mientras que Colombia, que quedó en segundo lugar, tuvo, muy lejos de México, tuvo 91 medallas de oro, a comparación de las 167 de México, 98 de plata y 77 de bronce. Cuba, que siempre había demostrado fortaleza, siempre había sido uno de los países más representativos en estas competencias, pues no, quedó en tercer lugar con apenas 51 medallas de oro, cuando antes, años antes, décadas antes, siempre quedaba por lo general en primer lugar. 51 de oro, 48 de plata, 56 de bronce. Venezuela, que también siempre hace un gran papel, 49 de oro, 70 de plata, 97 de bronce. Y que quedó en quinto lugar, pues la propia República Dominicana, país sede, 46 medallas de oro, 37 de plata, 67 de bronce. México pues hizo un total de 407 medallas. Y mire, un dato pues importante, no curioso, importante, de todas las medallas, de cada 10 medallas que México ganó, no importa sea de oro, sea de plata, sea de bronce, 4 de 10, de cada 10 medallas, fueron logradas por militares. Por militares, fueron 4 medallas de cada 10, fueron por militares, mostrando pues esa convicción, esa disciplina que tanto los caracteriza, ¿no? Y pues México terminó 70 oros por encima de Colombia, su perseguidor más cercano. Lo llamativo, verdaderamente llamativo, es que 407 medallas son récord histórico para México en estos juegos. Superó las 384 que había conseguido en Mayagüez 2010 y también rompió su récord de oros. Había conseguido 145 en San Salvador 2023 y ahora llegó a 167. El mexicano, en este caso mexicana, que más medallas ganó, fue Celia Pulido en natación. Consiguió 11 medallas, 8 de oro, 1 de plata y 2 de bronce. Y México no solamente ganó en deportes tradicionales, tuvo actuaciones muy fuertes en natación, natación artística, gimnasia rítmica, canotaje, pentatlón, clavados, atletismo, halterofilia y otras disciplinas. Hay una aclaración importante: los Juegos Panamericanos todavía no se están disputando. Los siguientes serán los Juegos Panamericanos Lima 2027, ya el próximo año. Después viene el gran objetivo, los Juegos Olímpicos de Los Ángeles 2028, que ahí es donde viene la verdadera prueba, lo que yo le decía, que critican a los Juegos Centroamericanos o Panamericanos. Ya la verdadera prueba son los Olímpicos ya a nivel mundial. Y bueno, México acaba de salir de Santo Domingo como campeón absoluto en medallero con 167 oros, como ya se lo decía, 125 platas y 115 bronces, 407 medallas en total. Y lo hizo por tercera edición consecutiva como número uno, pues demostrando, poniendo en alto el nombre de México, el nombre de nuestro país, nuestros atletas mexicanos. Y muchas felicidades a esta chica, Celia Pulido. Le repito, consiguió 11 medallas, 8 de oro, 1 de plata y 2 de bronce en estos Juegos Centroamericanos y del Caribe. Y ahora vamos con el clima con mi compañera Leti Cuellar.
1: 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Muy buen día, bienvenidos al pronóstico del clima. El Servicio Meteorológico Nacional, fuente oficial del Gobierno de México, emite el siguiente aviso. Durante este día se pronostican lluvias puntuales intensas en zonas de Chihuahua, Durango y Sinaloa. Además, prevalecerá la onda de calor en Baja California Sur, Chihuahua, Nuevo León y Tamaulipas. En Taxco de Alarcón, se espera un día parcialmente nublado a mayormente nublado, con ambiente fresco por la mañana, templado a cálido al mediodía y alta probabilidad de lluvias o chubascos con probables tormentas eléctricas por la tarde. La temperatura oscilará. Las temperaturas oscilan entre una mínima de 16 y una máxima cercana a los 25. Para Chilpancingo de los Bravos se espera lluvia ligera, a una temperatura máxima de 27. Templado y húmedo, caracterizado por un cielo nublado y una alta probabilidad de lluvias recurrentes para Iguala de la Independencia. La temperatura alcanzará los 32 grados. En Cuernavaca, Morelos, se pronostican intervalos de nubosidad y probabilidad de lluvias ligeras o chubascos durante las próximas horas. En cuanto a la temperatura, esta oscilará entre los 28 grados máxima y 18 grados mínima. Finalmente, en la Ciudad de México se determina día lluvioso y fresco, a 13 grados por la mañana y la temperatura máxima llegará a los 24. Es el reporte del clima. Buen día.
0: Buen día y muchas gracias a compañero Leti Cuellar por el clima día a día en las emisiones de RTG Noticias. Mire, y antes de despedirme de usted, le puntualizo la información que le decía de que se registró un sismo aquí en Guerrero el día de hoy. Fue esto, el epicentro fue en la costa de Guerrero, como le decía, a las 9.49 minutos. O sea, no tiene, apenas cumplió más de la hora. De magnitud 4.4, no ameritó alerta sísmica. Mucha gente comentaba que no sonaron las alertas. Por lo mismo, de 4.4 no fue tan poderoso, vamos, y no ameritó con la alerta sísmica. Hay quien comenta que dentro de esta aplicación llamada Sky, sí avisó, pero la que son las sísmicas, la del estado de Guerrero, las que recibimos, pues no, porque no lo ameritó. La estimación de la energía en los primeros segundos no superó los niveles preestablecidos para poder activar la alerta. Y fue a 10 kilómetros al sureste de Atoyac de Álvarez Guerrero. 10 kilómetros al sureste de Atoyac de Álvarez Guerrero. Digo, hace apenas una hora, casi 10 minutos que se dio este sismo aquí en el estado de Guerrero. Muy leve. Creo que no se sintió por esta parte. Obviamente en la costa sí lo sintieron, claro. Ahí ya sí. Bueno, y ahora sí me despido de usted agradeciéndole como siempre el favor de su atención en una emisión más de RTG Noticias Taxco en este día lunes 10 de agosto de este 2026. Soy Jesús Antonio Hernández. Que tenga excelente inicio de semana. Hasta la próxima.
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¿Cómo estás? Muy buenos días. Es gusto, es gozo saludarles así continuando con la semana. Queremos que tengas un agradable lunes y queremos que hoy no falte, bueno, no solamente hoy, toda la semana y todos los días, que no falte, a ver, tantas palabras, bondad, que no falte fe, esperanza, empatía, por ejemplo, la paz, que no falte el amor. Y queremos agradecer a aquellos que continúan en el 1310 AM, se quedaron, no le cambiaron, ya están desayunando, pero al mismo tiempo disfrutando de la programación. Muy buenos días, yo soy Leti Ocampo Cuellar, tenemos ya Revolución Musical, estamos preparando unos cuantos temas para que podamos deleitar nuestros oídos, queden pues así complacidos con la música que se proyecta, que se programa aquí en esta frecuencia. Y puedes escuchar radio no solo a través de esta frecuencia, que es 1310 AM, también puedes escuchar radio a través de la página en el www.rtg.com.mx. Y te recuerdo que transmitimos completamente en vivo desde la Casa Gallo, misma ubicada en la gran ex hacienda El Chorrillo, aquí en Taxco de Alarcón. Y contamos con solo una línea telefónica, 762-622-8540. Ustedes ya conocen el fondo musical, es el tema de los Thundercats. Pero hoy iniciamos con ese tema, es Red Red Wine. Ah, eso sí que gusta. Y pues bienvenidos. Es Revolución Musical y es la frecuencia 1310 AM, la experiencia radiofónica total.

Viene, compartiremos un dato importante que son las efemérides. ¿Sabías que el rugido de un león adulto puede escucharse hasta 8 kilómetros de distancia? Yo también me quedé así sorprendida porque hoy es el Día Mundial del León y queremos honrar su imponencia compartiendo datos, pues digámoslo así, asombrosos. Sí, hoy 10 de agosto es el Día Mundial del León. Y cuando imaginamos a un león, pensamos en fuerza, una enorme melena, garras poderosas y un rugido capaz de dominar la sabana. El rey de la sabana no solo domina por su rugido, también por la inteligencia que hay detrás de él. Pero detrás de esa apariencia imponente existe un animal mucho más complejo, porque los leones son capaces de resolver problemas, recordar soluciones y aprender observando a otros. Bien, los leones viven en grupos donde cada integrante reconoce a los demás, se comunican mediante sonidos y movimientos y trabaja en equipo para sobrevivir. Mientras unos rodean a la presa, otros esperan el momento adecuado para actuar. Es por eso y el ejemplo de que trabajan o sobreviven en equipo. Incluso durante la caza, la coordinación es clave y es lo que acabamos de mencionar. Porque el verdadero poder del león no está solo en sus músculos, está en su capacidad también de aprender, de recordar y formar alianzas. Así que hoy aprendimos mucho en cuanto a león y también que su rugido puede escucharse hasta 8 kilómetros de distancia. ¿Qué tal? Bien, continuamos con música. Son ya las 11 de la mañana con 18 minutos. Tenemos a Deep Purple con Humo en el Agua. Es Smoke on the Water. Y esto es Revolución Musical.

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Bien, escuchamos a The Doors con este tema. Es Gloria, seguro tú lo conoces, seguro lo ubicas. Y voy a continuar con saludos para el cafecito, seguro nos acompaña en Cantarranas, pero también saludamos el día de hoy a Alex Morales. Ah, mañana... Ya mañana cumpleaños, un abrazo muy fuerte y adelantado, Alex. Te saludamos con gusto y con un agradecimiento de sintonizar esta frecuencia. No nos pides canción. Y vemos saludos también a la señora Chene, la animamos. Y continuamos porque hoy disfrutaremos al gran Carlos Santana con Tito Puente. Oye, ¿cómo va mi ritmo? ¿Les gusta? Esto es Revolución Musical y escuchas el 1310 AM.

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Y bien, ya platicamos un poco acerca de algunas características de León, pero sí, en un día como hoy celebramos el Día Mundial, muchos dicen León. hoy es Día de León y ese día está marcado en el calendario en 2015. O eso se debe a la muerte del famoso León Cecil a mano de cazadores furtivos y nos ayuda a... pues meditar, a reflexionar y dar visibilidad a los problemas a los que se enfrentan estos animales. Y pues las poblaciones de leones, ese es un dato muy importante, han sufrido un descenso estremecedor. No hay quien lo niegue. En los últimos 120 años han desaparecido más del 90% de su área de distribución histórica en África. Y solo en el último cuarto del siglo, su población ha quedado reducida pues a casi la mitad de lo que era. Y según el listado de la IUCN, los leones se encuentran actualmente en estado vulnerable. Las guerras civiles en el continente africano, la caza furtiva y la pérdida de hábitat, pues son algunos de los factores que han, bueno, que más han influido en la baja en el número de ejemplares. Así que a cuidarlos, protegerlos. Afortunadamente ya no se utilizan animales en los circos. Obviamente había maltrato y más.

Tenemos saludos anticipados a Alex Morales. El día de mañana cumplirá años y pues muchas felicidades, Alex. El abrazo fuerte también a tu mami, la señora Chene. Y también continuamos con saludos a Irma Narváez, que nos acompañan esta mañana. Así que continuamos. Vamos a despedirnos. Recuerda que a las 12 del mediodía programamos y escuchamos también esa canción que ha gustado bastante y se refiere a ese dulce señor que no nos abandona. Él está ahí con nosotros. Es cuestión de voltearlo a ver y doblar rodilla. Nos despedimos ya. Una emisión más de Revolución Musical. Te recuerdo que más adelante gozaremos de esas canciones del recuerdo, esas que enamoran y que muy fácilmente o también nos hacen pues llorar y de repente así como que el coraje. Pero bien, esto es más adelante de 12 a 1. Nos despedimos con Mi Dulce Señor.

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3: 10 de agosto. 1860. Los generales liberales Jesús González Ortega e Ignacio Zaragoza vencen a Miguel Miramón, jefe conservador, en la batalla de Silao, Guanajuato. 1897. Félix Hoffmann descubre el ácido acetilsalicílico, conocido como aspirina. 1918. Muere en la Ciudad de México Enrique de Olivarria y Ferrari, hombre de letras. Participó en la monumental obra México a través de los siglos. 1979. El cantante Michael Jackson presenta su primer disco como solista, Off the Wall. 1997. Muere Conlon Nancarrow, compositor mexicano de origen estadounidense, reconocido por su monumental obra para piano mecánico. Y 2013. Muere Eddie Gourmet, cantante estadounidense, famosa por sus populares interpretaciones de boleros en español.
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¿Cómo estás? Muy buena tarde. Gusto en saludarles en este espacio, sí, muy romántico, donde pues vamos a disfrutar como todos los días de la música romántica, tanto de grupos como solistas y del recuerdo. Esta es la música que no ha pasado, que no pasa de moda y que aún sigue vigente en el 1310 AM. Así que buena tarde y bienvenidos. Son Canciones que Enamoran. Algún tema que desees escuchar, no lo dudes y nos puedes marcar al 762-622-8540. Estamos en la Casa Gallo, desde ahí se emite esta señal en la ex Hacienda Chorrillo, aquí en Taxco de Alarcón. Así que a disfrutar ya la música, porque tenemos a continuación a Los Pulpos, y Los Pulpos nos cantan así: Lo que te queda.

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0: Y bien, son ya las 12 del mediodía con 14 minutos. Tenemos que evitar la compra y el uso de pirotecnia. Es nuestra mayor recomendación, pero si la utilizas, hazlo siguiendo las siguientes recomendaciones. De verdad que agradecemos a la Secretaría de Gestión Integral. Yo creo que se debería de prohibir. Sí, porque, híjoles, una cebollita lo que puede causar. Así que cuidado con el uso de pirotecnia.
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0: Algo importante, no debes encenderlos dentro de la casa. No quemes los cohetes dentro de botellas, frascos, botes. Cambia cerillos por un encendedor largo y si no truena, evita acercarte o agarrarlo y mojarlo para evitar un accidente. Evitemos que menores de edad compren pirotecnia. Bien, también nos hemos percatado de sismos y uno de ellos fue el día de hoy en Colombia. Y lo que podemos decir en cuanto a los que están escuchando radio en este momento y a los demás, así que tenemos que pasar la voz, es el que podamos elaborar un plan familiar de protección civil antes de un simulacro, cuando se lleve a cabo un sismo también. Y de hecho va a haber un simulacro, el segundo simulacro nacional 2026. Tenemos que asignar responsabilidades claras para proteger a los tuyos ante cualquier eventualidad. Por supuesto, los sismos no se predicen. He escuchado hablar a algunas personas, oye, que va a temblar muy fuerte. No, no se predicen.

Y sin duda alguna, la prevención es nuestra fuerza. Habrá simulacros y, bueno, lo importante es elaborar tu plan familiar. Un punto de encuentro, a qué número podemos marcar, dónde nos podemos ver o incluso alguna casa, no sé. Creo yo es importante se platiquen, pero sí, en casita, ¿cuál es el punto? ¿Dónde te puedes esconder? Se recomienda que el baño, puedes refugiarte ahí. Si puedes salir de casa, igual tienes que verificar que no haya cables, algún poste, algún transformador para evitar, pues en este caso, mayores accidentes. Bien, continuemos. Son las 12:17 después de escuchar un poquito Magia Blanca con el trío Venezuela. Hoy escucharemos a los socios del ritmo con este tema que también nos pasa de moda, que es uno de los favoritos, de los consentidos. El tema Vamos a Platicar.

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Viene, no sé si tú recuerdes, pero hace algunos ayeres tener una fotografía también era un lujo. Tenías que comprar de manera independiente el flash y pues no sabías cómo iban a salir las fotos. Hasta que las tenías que revelar es cuando te decías, oye, aquí salí con los ojos cerrados, aquí se me ven los ojos rojos o con la boca abierta, no sé. Hace algunos ayeres los retratos se retocaban a mano porque la fotografía había salido mal. Esto ocurrió durante muchas décadas. Tomar una fotografía pues no garantizaba obtener una imagen perfecta. Los retratos podían quedar desenfocados, demasiado oscuros, dañados o con partes prácticamente desaparecidas. Y cuando aquella fotografía era la única que existía de una persona, simplemente tirarla no era una opción. Los fotógrafos y retocadores intervenían entonces la imagen directamente a mano, ¿sí? Y esto lo hacían con lápices, con pinceles, tintas y pigmentos que podían remarcar ojos, no sé, el cabello, la ropa, corregir manchas e incluso reconstruir partes completas del rostro. En México se hicieron especialmente populares aquellos retratos ampliados y retocados, y muchos de los cuales pues terminaron colgados durante décadas en las salas de las casas. Algunos parecen dibujos porque en cierta forma sí lo eran. Debajo de aquellas líneas todavía estaba la fotografía original. Esto ocurrió hace algunos años. No, ahora no. Ahora, ¿sabes qué? Por favor, tienes que ponerle efecto, ¿no? Que te veas delgadito o delgadita. Más joven, sin arruguitas. Ahora ya podemos cambiar y mejorar las imágenes con nuestro celular. Obviamente dependiendo las funciones que tenga tu cámara. Queremos pasarla. ¿Cómo han pasado los años? Y pues sin duda alguna en este aspecto, pues sí. Sí, podemos darle una palomita porque pues sí ha mejorado en cuanto a la fotografía. Pues sí, puedes mejorarlas. Las puedes hacer hermosas. Incluso hasta ahí, ¿no? Con un solo... Bien, 12 con 24 minutos, continuemos así porque tenemos en melodía sonos polifacéticos. Hoy escucharemos a los Fresnos con Este Corazón de Roca.

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5: Los programas chuscos del Día del Jumil. Así como se ha perdido la saludable costumbre de subir a pie al Cerro del Huixteco, también se perdió la de hacer invitaciones impresas con los programas artísticos, en los que había una gran dosis de fino humor y sátira. Se cantaba y bailaba con la música de viento del barrio de Guadalupe. Se bebían los curados de fruta, que se preparaban con la fórmula de Chimiro Pineda y Juventino Sánchez. Y se daba lectura al programa, que pregoneros oficiosos elaboraban y repartían religiosamente el Día de Muertos en el Panteón, cuya esencia era la sátira hacia personajes de la localidad. Estos programas dejaron de circular en 1965, aun cuando en un desafortunado intento pretendieron reaparecer en 1986.
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0: Mire, voy a enviar saludos a don Juan García, es el jumilero, nos acompaña en la vista y pues muchas gracias por comunicarte, Jumi, te enviamos un abrazo muy fuerte y enseguida programaremos tus canciones. Platicábamos un poquito y bueno, las enfermedades están a la luz del día. Ahorita puedes estar sano y más adelante que la gripita, que la tos o que se cerró la garganta. Y de verdad que yo desconocía esto. Ahora los médicos te dicen, no, sabe que tienen que guardar reposo, te dan un medicamento y a veces un antibiótico dependiendo cómo te encuentres. Pero hace algunos ayeres a mí me sorprende. Los médicos podían recomendar cerveza para recuperar las fuerzas.
1: Sí.
0: Muchos quizá dirán en este momento, oye, hoy quiero de esos médicos. Esto ocurrió hace muchos años, digamos en el siglo, ¿qué? 19, en el siglo 20. La relación entre la medicina y el alcohol era pues muy distinta a la que conocemos hoy. En ese periodo, la cerveza podía aparecer en recetarios médicos como bebida útil para fortalecer a convalecientes,
1: sí,
0: estimular el apetito o ayudar a personas debilitadas. No se trataba de una recomendación generalizada, pero sí de una práctica documentada en distintos países, incluida México. La verdad que a mí me sorprendió. La explicación respondía a la visión nutricional de aquellos años. Se consideraba que la malta, los carbohidratos y el aporte energético de la cerveza pues podían tener efectos reconstituyentes. En hospitales y consultas privadas, algunos médicos pues la mencionaban como complemento alimenticio, especialmente cuando el paciente tenía dificultades para comer. ¿Lo crees?
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0: Bien, esta idea convivía con un cambio profundo en la mirada médica. Hacia el final del porfiriato, los profesionales de la salud comenzaron a estudiar el alcohol como, bueno, en este caso el alcoholismo como una enfermedad, no solo como vicio. Y los debates sobre sus efectos sociales y sanitarios se intensificaron y la medicina mexicana empezó a trazar una frontera que hoy parece evidente. Distinguir entre el uso del alcohol dentro de ciertos tratamientos y la promoción de su consumo cotidiano.
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0: La recomendación de cerveza para recuperar fuerzas fue parte de un momento histórico en el que la medicina todavía definía sus límites y en el que las bebidas alcohólicas ocupaban un lugar ambiguo entre alimento, entre remedio y riesgo. ¿Tú lo sabías? No se emocionen porque estos médicos ya no recomiendan cerveza, ¿eh? Eso fue hace algunos ayeres en el siglo XIX y principios del siglo XX.
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0: Bien, son ya las 12:42, tenemos a Los Ángeles Negros. Esta canción gusta, porque a veces pensamos mucho las cosas para decirlas. Sí, tenemos que ser prudentes, pero cuando le quieras decir a esa persona que le amas, pues lo tienes que decir, no cuando sea demasiado tarde. Así que hoy nos cantan Así Como Quisiera Decirte. Y sin duda alguna es una canción más que nos enamora, nos invita a ser valientes y seguros.

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0: Estoy buscando ese tema con José Javier Solís, hermano del Buki. Saludamos a Manuelito en el taller Las Pirámides, está ubicado en Taxco el Viejo, en esta comunidad. Así que Manuelito, disfruta estos minutos de música romántica, quédate con nosotros y pues vamos a deleitarnos con buena música, vamos a cantar, se vale. Bueno, ustedes de aquel lado, yo aquí, pero fuera o teniendo el micrófono cerrado, porque solamente nosotros cantamos en el baño. Al jumilero mayor, muchísimas gracias en la vista y...
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0: Pues tenemos una canción con José María Napoleón, Después de Tanto.
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0: Y así continuamos, tenemos unas cuantas peticiones, nos vamos rápido para poder acceder a todas sus llamadas telefónicas.

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Viene, van a quedar dos temas pendientes, Mari. Dejamos pendiente para el día de mañana buscando a José Javier Solís, pero también programaremos a Vicky, la de Colombia. Así que dos temas más. Y también vamos a escuchar el día de mañana, mis amores, con Bertín Gómez y su Condesa. Por cuestiones de tiempo faltan 3 minutos y la 1 de la tarde. Tengo que terminar muy puntual. Y quiero agradecer a todos ustedes por comunicarse con nosotros. Jumilero Mayor en La Vista, Manolito en el taller Las Pirámides, allá en Taxco el Viejo. También a Mari en el Callejón de las Rosas. Y saludamos de manera anticipada a Alex Morales. El día de mañana cumplirá años. No le pregunté cuántos, pero los que sean, Alex, que sea el día de mañana un día de lujo, un día maravilloso, espectacular y un día, pues, agradable. Bien, me despido con esto. El terremoto de 7.4 causa graves daños en varias ciudades del país, me refiero a Colombia. Y voy a cerrar con esto. Y recordar que Dios es nuestro amparo, es nuestra fortaleza, nuestra ayuda segura en momentos de angustia. Me despido, yo soy Leti Ocampo Cuellar. 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Buena tarde.

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4: 10 de agosto. 1860. Los generales liberales Jesús González Ortega e Ignacio Zaragoza vencen a Miguel Miramón, jefe conservador, en la batalla de Silao, Guanajuato. 1897. Félix Hoffmann descubre el ácido acetilsalicílico, conocido como aspirina. 1918. Muere en la Ciudad de México Enrique de Olivarria y Ferrari, hombre de letras. Participó en la monumental obra México a través de los siglos. 1979. El cantante Michael Jackson presenta su primer disco como solista, Off the Wall. 1997. Muere Conlon Nancarrow, compositor mexicano de origen estadounidense, reconocido por su monumental obra para piano mecánico. Y 2013. Muere Eddie Gourmet, cantante estadounidense, famosa por sus populares interpretaciones de boleros en español.
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1: Yo

Muy buenas tardes, sean ustedes bienvenidos a Atasco de Mis Amores, programa radiofónico del Instituto Radio y Televisión de Guerrero, a través de las estaciones 97.7 FM en el puerto de Acapulco, 92.1 FM en Zihuatanejo, 870 AM en Chilpancingo, 88.3 FM en Zumpango, 1310 AM en Taxco de Alarcón y nuestra página en internet www.rtg.com.mx. En esta emisión descubriremos qué hacer y conocer en Taxco durante vacaciones y todo el año. La descripción del Real de Tenango que hicieron los curas de Taxco en 1569. Platicaremos con el músico Juan Pablo González Reyes, quien con su proyecto Me lo contaron con música fue seleccionado este año como beneficiario del programa de estímulo a la creación y desarrollo artístico PECDA Guerrero. Y visitaremos la habitación 12 del Hotel de la Borda, donde se hospedó la famosa actriz de Hollywood, Marilyn Monroe. Soy Aurora Padilla y comenzamos a recorrer la historia, costumbres y tradiciones de Taxco de Mis Amores.

0: 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El conjunto Cuerdas de Plata nos deleitó con el tema musical Los Barrios de Taxco. Saludamos a Leti Cuellar, quien se encuentra lista con su colaboración de esta semana y nos lleva a descubrir qué hacer y conocer en Taxco durante vacaciones y todo el año.
1: ¿Qué hacer y conocer en Taxco durante vacaciones y todo el año? En las temporadas de vacaciones prolifera la actividad turística. Taxco cuenta con muchos atractivos para el turismo nacional e internacional. Goza de un interesante patrimonio cultural y un sugestivo panorama natural. Su paisaje, clima templado durante todo el año, edificios clásicos virreinales y casas típicas vernáculas. Su principal atractivo es la parroquia de Santa Prisca y San Sebastián. Contamos con 5 templos y 4 capillas de la época virreinal. Estos son los templos de Santa Prisca y San Sebastián, el santuario de la Santa Veracruz, el templo del exconvento de San Bernardino de Siena, templos parroquiales de Chavarrieta y el templo parroquial de Guadalupe. Las capillas son las de San Miguel, San Nicolás, La Santísima y Ojeda. Son atractivas sus tradiciones, fiestas y ferias religiosas, cristianas y profanas. Entre ellas tenemos la Semana Santa, la Feria del Cuarto Viernes de Cuaresma, la Fiesta de Santa Prisca y San Sebastián, santos patronos de Taxco, la Bendición de los Animales, Fiesta de Padre Jesús, el Día del Jarro y otras más. En el centro de la ciudad y sus calles lucen expendios de hermosas piezas elaboradas en plata. Sus principales eventos artísticos culturales son la Feria Nacional de la Plata, las Jornadas Alarconianas, el Concurso Nacional e Internacional de Guitarra, el Día del Platero y muchos más. Otros de sus atractivos son sus museos: el Museo Sacro Virreinal instalado en la Casa Humboldt, el Museo Guillermo Spratling y el Museo de la Platería. Un lugar que les recomiendo que visiten es el Mirador y Cristo Monumental, que está instalado en lo más alto del Cerro de la Tachi, de donde se admira una maravillosa vista de nuestra ciudad. Otro sitio espectacular es el teleférico. En su recorrido de la Hacienda del Chorrillo al Cerro de la Cantera, se presencia una hermosa panorámica taxqueña. También les recomiendo recorrer sus haciendas mineras. Son 10, pero las más interesantes son 4. La Hacienda del Chorrillo, la Hacienda de Cantarranas, San Francisco Cuadra y la de San Juan Bautista. Visiten Taxco durante estas vacaciones de verano y durante todo el año. Con información de Juan Crisóstomo Estrada, soy Leti Cuellar para Taxco de Mis Amores.
0: Taxco de Mis Amores. En Taxco de Mis Amores, el doctor en estudios latinoamericanos, Rodrigo Rafael Espino Hernández, nos habla sobre la descripción del Real de Tenango que hicieron los curas de Taxco en 1569.
2: ¿Qué tal, amigos? Nuevamente con ustedes para comentar que allá en ese tiempo, en esa descripción que se hizo en el año de 1569 por los curas de Taxco, precisamente nos dieron una idea de lo que era el Real de Tenango. Nos dicen ellos de manera textual lo siguiente: el Real de Tenango, que es el tercero de estas dichas minas, está en tierra del pueblo de Tenango. Hay en él 12 ermitas en las cuadrillas de los mineros. Susténtanla los dichos mineros por estar en sus pertenencias. Y en el dicho real y cuadrillas hay 11 vecinos españoles, los 7 de los cuales son pobladores, y hay entre ellos 23 personas de 12 años arriba. Tienen más 310 esclavos negros, y en sus cuadrillas 133 indios casados y viudos, y solteros 47, y personas de 12 años arriba 11. Hasta aquí la redacción del documento de los curas de Taxco de aquella época, del año de 1569. Y bueno, yo pongo la atención precisamente en que los curas decían que el Real de Tenango era el tercero. No sabemos qué criterios siguieron para decir que era el tercero. Si el primero era Tetelcingo, pues podríamos pensar que porque era el lugar donde vivían más españoles. El segundo entonces sería el de Cantarranas, porque era después de Tetelcingo el lugar donde vivían más españoles. Y el último era el Real de Tenango, donde vivían menos españoles. Es decir, allá en este tiempo, recordamos que pues, los españoles vivían en estos reales de minas junto con las cuadrillas de los mineros. Ahora bien, es interesante hacer notar que en el Real de Tenango era en el real donde existían una mayor cantidad de esclavos negros. Eso nos llama la atención, porque si bien es cierto que aquí en el Real de Cantarranas, que era donde estaban la hacienda del Marqués del Valle, precisamente de Hernán Cortés, y que se hablaba precisamente de esclavos, pues la mayor cantidad de esclavos trabajando en las minas no estaban en Cantarranas, sino que se encontraban precisamente en el Real de Tenango. No sabemos exactamente por cuál es la razón, pero esto nos da una idea de que en Tenango existía una buena producción en las haciendas y en las minas, precisamente porque estaban empleando una gran cantidad de esclavos negros. Porque, como sabemos, los esclavos negros eran muy costosos, sobre todo arriba, costaban más que tener un esclavo negro que tener indios de encomienda. Por esa razón, el Real de Tenango pues era de los más importantes también desde mi punto de vista, y no para el punto de vista de los curas, que en ese tiempo decían que el Real de Tenango estaba en un tercer lugar. Pues hasta aquí el comentario, en otra ocasión nos veremos.
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0: En Taxco de mis amores recibimos al músico Juan Pablo González Reyes, quien nos habla del Viernes de Dolores al Viernes de Colores, proyecto que le hizo merecedor como beneficiario del PECDA Guerrero 2024.

0: Amigos de Taxco de mis amores, pues quiero compartirles que en RTG Taxco 1310 AM, en este maravilloso pueblo mágico, en el estudio, nos da muchísimo gusto recibir al maestro Juan Pablo González Reyes, pianista, catedrático, pero además siempre con esta inquietud, esta idea de hacer cosas por Taxco, ofrecer conciertos por Taxco, pero además componerle a Taxco. Y quiero decirles a ustedes, si nos han seguido en otras ocasiones, en otras emisiones, cuando platicamos sobre la presentación del Viernes de Dolores al Viernes de Colores, que fue una suite para piano, violín, soprano, tenor y sintetizador en 7 movimientos, que habla sobre el Viernes de Dolores, el sexto Viernes de Dolores en el exconvento de San Bernardino de Siena, previo a la Semana Santa. Y nos da mucho gusto recibirlo, maestro, para hablarnos sobre este proyecto y agradecerle sobre todo que nos haya entregado a RTG, a un servidor, la obra del Viernes de Dolores al Viernes de Colores.
1: Claro que sí, muchísimas gracias por recibirme, Rafa. Siempre es un gusto estar aquí en tu cabina de radio. Y sí, precisamente este ciclo de esta suite pudo ser posible gracias al estímulo PECDA, del cual fui beneficiario en el año 2024. Entonces yo siempre estuve muy cercano a esta festividad del Viernes de Dolores, porque yo no la conocía. Y fue hasta que mi hermana me la presentó que quedé fascinado con esa música. Y bueno, como mucha de la música, digamos, tradicional, pues es por tradición oral, es decir, no existen partituras de estas músicas. Entonces mi tesis de titulación de la universidad fue hacer la transcripción, primero hacer el registro auditivo de todo lo que yo escuché durante ese día y después hacerlo en partituras y analizarlo. Sin embargo, mi asesora de tesis, la maestra Rosa Virginia Sánchez, ella me dijo, bueno, ¿y qué más vas a hacer, no? Que esto no sea el fin, sino un punto de partida. Entonces, cuando apliqué para la convocatoria, yo dije, ¿qué puedo hacer? ¿No? Algo que realmente tenga el valor, algo que yo tenga que decir y no solo como por ver si me ganaba el estímulo, ¿no? Entonces yo dije, claro, ¿no? Necesito ahondar sobre este tema del Viernes de Dolores. Y bueno, afortunadamente creo que el proyecto funcionó bastante bien en todas sus partes, ¿no? En la composición, en cómo quedó el resultado, en el concierto, en fin.
0: Maestro, la importancia de esta obra, el Viernes de Dolores en el exconvento de San Bernardino de Siena, por años, no sé si tengamos el registro desde hace cuántos años, vienen ciudadanos de San Agustín Huapan a rezarle, a cantarle, a suplicarle al Cristo del Santo Entierro que regrese a su pueblo, porque según la tradición oral, según la leyenda, pues que llegó una mula al exconvento de San Bernardino de Siena, y después los frailes franciscanos en su momento se sorprendieron al encontrar un Cristo con goznes que tenía movimiento, que trajo una mula. Después los ciudadanos reclamaron al Cristo, pero decían que no se quería ir, y por eso vienen año con año a venerarle y a pedirle que regrese. Pero es un Viernes de Dolores, como dice el nombre, muy conmovedor, muy dramático, donde los ciudadanos le rezan en su lengua, en dialecto, y esto es conmovedor. ¿Capta, maestro Juan Pablo, esta esencia, esta tradición, y lo lleva a partituras, que es precisamente esta obra con la que ganó en el PECDA?
1: Exacto, sí. La aproximación que yo siempre tuve, tanto para mi tesis como para este proyecto, fue desde el absoluto respeto y la no intromisión en esta festividad. Yo quise ser, digamos que solo un testigo lejano y no, digamos, estar como sobre de ellos. Entonces, esta música es a capela. Eso quiere decir que solo es vocal. No existen instrumentos. Entonces, esto desde el punto de vista compositivo es oro, porque de ahí, solo de una melodía, tú puedes transformarla hasta donde te dé tu imaginación. Entonces, la dotación que yo escogí, que fue violín, 2 cantantes, soprano y tenor, el piano y el sintetizador, me parece que fue una combinación bastante inusual, no por los instrumentos como piano y violín, porque esos son bastante socorridos, bastante utilizados, pero el uso del sintetizador es lo que le da, digamos, como este aire de novedad, porque además de ser pianista clásico, también me he desempeñado como tecladista en bandas de rock y todo esto. Entonces este instrumento también siempre ha estado muy cercano a mí y a mis intereses. Entonces creo que el resultado es bastante respetuoso dentro del material de origen.
0: Maestro, cuando usted comienza a fabricar toda esta idea, cuando comienza a aterrizarlo, ¿hubo miedo para esta cuestión de que fuera a pensarse que estaba un poco como rompiendo esta, porque es una ceremonia como muy privada de estos ciudadanos de San Agustín Huapan? Cantan en momentos muy específicos, oran en momentos muy específicos cuando no hay muchas personas o hay poca circulación, están toda la noche. Era enfrentarnos a este tema cultural y hubo un poco de miedo de parte del maestro Juan Pablo para hacer esta obra del Viernes de Dolores al Viernes de Colores.
1: En algún punto se me pasó por la cabeza precisamente esto que estás compartiendo, ¿no? De cómo llevarlo, digamos, a un lugar que fuera lo suficientemente atractivo artísticamente, pero lo suficientemente lejano al material de origen. Y digamos que logré ese justo balance entre las melodías originales que yo capté y la forma en la que fueron transformadas. Incluso en la presentación que se llevó a cabo, puse un fragmento de la grabación original y ya después, digamos que hice una pequeña comparación con el resultado. Y la verdad es que, a pesar de que es lo mismo en esencia, son dos cosas completamente distintas. Entonces yo creo que no existe este temor de que cómo pueda ser recibido por las personas, porque justo es un canto que es como para un contexto muy exclusivo. Sin embargo, lo que se logró hacer es algo completamente nuevo. Entonces es algo nuevo.
0: Pero además se atrevió, maestro Juan Pablo, con los sintetizadores y después la forma de interpretar. Cuando uno escucha la obra, cuando está presente admirando esta obra que usted hizo para cuando hizo la presentación de todo el concepto, hay algunos temas de violín que sí nos transportan a la Semana Santa, también como que esas tonadas de Semana Santa, esas interpretaciones de la soprano, como que son muy parecidos a los cantos. Está alejado un poco, pero sí nos hace sentir a los tasqueños precisamente nuestra identidad cultural.
1: Sí, yo creo que eso es parte de la magia. Cuando uno parte de algo que ya existe, uno tiene siempre que llegar a un punto medio. Ese punto medio artístico es complejo de lograr, o porque te alejas demasiado o porque te quedas demasiado cerca. Entonces no es un cebollazo hacia mi persona, pero creo que sí, estas interpretaciones, estas composiciones quedaron justamente en el punto medio, porque siempre la intención que yo tenía en la cabeza era la del respeto y la de hacer un sentido homenaje a toda esa música que a mí en lo particular me fascina.
0: Vamos a hacer una breve pausa en Taxco de Mis Amores. Vamos un poco también a música y regresamos para seguir en esta amena charla con el maestro Juan Pablo González Reyes en Taxco de Mis Amores.

0: La pieza que acabamos de escuchar es el capítulo 1, preludio, de la autoría del maestro Juan Pablo González Reyes. Hacemos una breve pausa promocional y estamos de regreso.
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4: 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Ambos se mencionan en documentos de la época, pero no consta que ellos hayan sido los que tallaron y doraron la madera.
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4: En Taxco de mis amores seguimos dialogando con el músico Juan Pablo González Reyes y en esta parte de la entrevista anuncia que por segunda ocasión, pero ahora con el proyecto Me lo contaron con música, fue seleccionado como beneficiario del programa de estímulo a la creación y desarrollo artístico PECDA Guerrero 2026.

0: Seguimos en esta charla en Tasco de Mis Amores con el maestro Juan Pablo González Reyes, quien ganó con el proyecto del Viernes de Dolores al Viernes de Colores el PECDA 2024. Y ahora también ya hablamos, contextualizamos un poquito lo que representó este proyecto, pero no le había preguntado, maestro, lo que representa en su carrera este proyecto, maestro, porque decíamos sobre los cantos, sobre la música del Viernes de Dolores, no hay un registro. Así como está esta tradición, está esta historia, está esta leyenda, pues obviamente en la música tampoco hay un registro. Y usted quiso dejar estas partituras, esta obra, para la historia musical y la historia en Taxco de Mis Amores, maestro.
1: Sí, justamente ese fue, digamos, uno de los puntos de partida para mi trabajo de titulación. El hecho de que no existiera registro escrito en partitura de esta música, ni tampoco registro auditivo. En internet yo encontré algunos momentos en donde algunas personas, como medios de comunicación, grababan fragmentos de la festividad. Sin embargo, no estaba, digamos, esta cuestión íntegra, ¿no? De qué es lo primero que cantan llegando acá y qué es lo último que cantan al día siguiente que se van. Eso existe en mi trabajo de titulación. Y bueno, para las personas que estén interesadas, digamos, en adquirir estos audios o las transcripciones en partitura, pues pueden contactarme a través de mis redes sociales para que yo les pueda hacer llegar una copia de esto, o incluso pues de este proyecto del Viernes de Dolores, el Viernes de Colores, para que esto, digamos, pueda tener más repercusión, sobre todo en la población en general, en lo que se refiere al audio, y a músicos en específico, a lo que se refiere a partituras.
0: Maestro Juan Pablo, ¿qué representa esta obra en su carrera? Porque es usted un gran músico, reconocido no solo en Taxco de Mis Amores, en muchas partes de la República, como catedrático también, este reconocimiento. ¿Y qué representa en su carrera esta obra del Viernes de Dolores al Viernes de Colores?
1: Pues mira, cada vez que me sucede algo maravilloso, yo pienso que es como el pico de mi carrera o de mi vida. Sin embargo, afortunadamente siempre llega algo más, algo más, algo más. Bueno, siempre llega, más bien uno va a buscarlo, ¿no? Uno lo gestiona. Entonces, este proyecto en particular, vamos, digo que es ahorita como uno de los picos más grandes en mi vida, porque en cuestión de composición siempre había hecho yo cosas un poco de menor alcance, ¿no? Musicalizar cortometrajes, etcétera, o cosas muy para mí, para solo para mí. Pero esto yo creo que es amplifica muchísimo los alcances que yo puedo tener, y digamos que siempre me pone a prueba en mis cualidades o mis habilidades como compositor, porque siempre mi carrera había estado mucho más enfocada, como decías también, a la docencia, que es en donde yo también me siento como pez en el agua y lo que siento que es como mi vocación más fuerte dentro del vasto mundo de la música. Pero con este proyecto yo digo, no, es que creo que también en la composición tengo algo importante que decir.
0: Y es como usted comenta, maestro, va un proyecto y va creciendo más el conocimiento, van creciendo más los sueños, hay una amplitud mayor de expectativas, y así uno tras otro va subiendo como este nivel, ¿no? Como que no hay ese estado de confort de decir, ya llegué y hasta aquí me quedo. Siempre hay más. Y a ver, entonces tiene que platicarnos sobre que nuevamente ganó el programa PECDA. ¿Ahora con qué, maestro? Gana en este 2026 el PECDA, pero ¿ahora con qué proyecto, maestro?
1: Pues bueno, cuando uno gana el PECDA por primera vez, siento que a uno le queda esta cosquillita de, híjole, ¿y si vuelvo a aplicar? O de, híjole, ¿y si ya no me lo vuelven a dar? Porque uno puede estar hasta 3 ocasiones como beneficiario de ese programa. Entonces, después de que terminé este del Viernes de Dolores, yo dije, bueno, ¿qué más puedo aportar? Porque, insisto, a mí no me gusta, digamos, aplicar solo para como cuestión económica o solo para acumular currículum. Yo decía, ¿qué más puedo aportar a todo este inmenso mundo del arte y la cultura hecha en Taxco, por tasqueños, para los tasqueños? Entonces yo dije, llegué a un punto en el que dije, sí, puedo hacer algo más. Entonces volví a aplicar a la convocatoria y afortunadamente volví a resultar beneficiario. con un proyecto que se llama Me lo contaron con música. Ahora, como es algo también bastante especial y quiero que cause un impacto fuerte el día que se estrene, creo que solo puedo contar el título. No de qué va, no de qué va, pero si les gustó esto y lo conocieron, lo del Viernes Dolores, esto los va a también a volver locos, se los aseguro.
0: Y además quiero comentarles a Taxco, a todo el auditorio de Taxco de Mis Amores, que prácticamente estamos dando esta primicia. Creo que todavía no se ha publicado, bueno, ya se dio a conocer, pero no se ha difundido por este proceso de vacaciones y todo, no se ha difundido como corresponde a los ganadores del PECDA 2026. Y entonces casi estamos dando esta exclusiva con el maestro Juan Pablo Gorré, que es beneficiario en el 2026 con este proyecto. Y hoy lo compartimos en Taxco de Mis Amores. Esto que con lo que gana maestro en este año se me hace muy así como las historias que han venido o los cantos que han venido por generaciones. No sé si estoy en lo correcto, pero nos deja con esta espinita de saber de lo que se trata con este nuevo proyecto.
1: Pues no voy a decir que sí ni no. Ya les tocará enterarse el año próximo. El PECDA 2026 es un proyecto que abarca de noviembre de este año hasta junio del año que entra. Entonces la presentación del proyecto va a ser hasta junio del año que entra, es decir, prácticamente un año. Entonces va a ser un año largo para los que están esperando y corto para el que lo está gestionando. Pero se los aseguro que va a ser algo que va a valer muchísimo la pena. Entonces ojalá pueda yo contar con su apoyo, con su asistencia, con estas cosas que requiere, digamos, un artista para ir gestionando sus locuras.
0: Pues maestro, estaremos atentos para de este nuevo proyecto que se llama
1: Me lo contaron con música.
0: Me lo contaron con música, y es lo que yo les decía. Siento como que vienen canciones muy renovadas, pero que han venido de generación en generación. Así me lo imagino, y vamos a estar atentos. Maestro, felicidades de nueva cuenta y agradecidísimos en Taxco de Mis Amores para esta atención que tiene de regalarnos sus partituras, su obra del Viernes de Dolores, y estaremos obviamente impulsando, como siempre, su carrera en este espacio.
1: Muchísimas gracias, Rafa, a ti y a todo el equipo que amablemente siempre me reciben aquí para difundir no solo mi trabajo, sino el quehacer cultural de la ciudad en general. Entonces, muchísimas gracias. Gracias.

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5: El 24 de febrero de 1962, según registros, la famosa actriz de Hollywood Marilyn Monroe visitó ese pueblo mágico, hospedándose en la emblemática Suite 12 del Hotel de la Borda y recorriendo de forma secreta sus calles coloniales. Vamos a conocer la habitación donde se alojó por 2 días la modelo y uno de los símbolos sexuales más populares de la década de 1950 e inicios de los 60.

Aurora Padilla, me da mucho gusto saludarte, al igual que a todo el auditorio de Taxco de Mis Amores. Quiero comentarte que me encuentro en uno de los históricos hoteles de la ciudad de Taxco. Es el Hotel Borda, donde a un costado de la recepción está un camino del mismo hotel, blanco, con sus marcos azules, colores emblemáticos de la arquitectura de Taxco Alarcón. Y casi al llegar al fondo, hay dos baúles de madera antiguos en las afueras de una habitación que casi dan para llegar a unas escaleras que bajan y que adornan muchos cuadros en óleo. Y justo aquí está una habitación donde entro para descubrir un maravilloso espejo con destellos de cristal que está todo de madera, para ingresar a un baño que tiene una tina para bañarse, con un lavabo de piedra, al parecer de mármol. Y entrando a la habitación me encuentro con una cama king size y una cama individual. Y sobre la parte superior de esta cama está nada menos que el cuadro de Marilyn Monroe. Y de verdad, a todo el auditorio que nos escucha, es increíble, increíble la vista que se admira de Taxco desde esta habitación del Hotel Borda. Y justo me encuentro en la habitación donde, según narra la historia, Marilyn Monroe recibió una serenata en Taxco Alarcón, y es aquí donde se hospedó por dos noches Marilyn Monroe en la ciudad de Taxco, en la habitación número 12 del Hotel de la Borda, que es increíble. En los muros están algunas fotografías enmarcadas con algunos textos de esta visita que tuvo Marilyn Monroe en la ciudad de Taxco de Alarcón. La serenata en Taxco, dice un texto escrito por Javier Rizo Campo, dice que Marilyn Monroe recibió una sorpresiva serenata de Bolaños. Marilyn Monroe, durante su visita a México, permaneció casi dos días en Taxco, a donde arribó el 24 de febrero de 1962. A casi medio siglo, su visita forma todavía parte del cúmulo de remembranzas que conforman el acervo histórico de la ciudad. Su seductora presencia quedó como uno de los grandes acontecimientos que vivió la localidad. Por sus empedradas y quietas calles era común ver caminar a las más destacadas estrellas de Hollywood, los mismos que pintores, escritores, políticos, empresarios y en general aquellas personalidades que integraban el jet set de la época. Marilyn Monroe, dice Ruiz Ocampo, cita que visitó algunos de los talleres de Taxco.

Alarcón, ir de shopping estuvo en Taxco, en los talleres de William Spraglin, de Antonio Pineda y de la familia Castillo. Esto después de dar una conferencia en el Hotel Hilton Continental en la Ciudad de México. Entonces, por alguno de sus amigos periodistas, se enteró que Marilyn Monroe también deseaba, después de hacer esta conferencia de prensa en la Ciudad de México, deseaba visitar el puerto de Acapulco, pero antes pasaría por Taxco. Era un camino obligado para ir a Acapulco, pasar por la ciudad de Taxco, pues José Bolaños la había convencido de conocer las empedradas calles de la ciudad y su bella artesanía de plata, y eso despertó cierta expectación entre los hoteleros y comerciantes. Entre las anécdotas que cita Javier Ruiz Ocampo, recuerda que luego del arribo de la rubia, Raúl Domínguez, un conocido platero y distribuidor de periódicos y revistas de la ciudad, bastante agraciado, hábil y con una gran fama de conquistador, solía contar que durante su corta estadía, la actriz, luego de su caminata, llegó a sentarse muy sonriente en una de las bancas del Zócalo. Él también, sentado allí, se halló de pronto al lado de Marilyn Monroe, pero el hombre siempre reconoció al narrar el imprevisto encuentro que su presencia le impresionó a grado tal que ni siquiera se atrevió a entablar una conversación con ella, aunque Marilyn parecía dispuesta a cruzar palabra con cualquiera que se le acercara, pues nunca se mostró esquiva o distante con la gente. Y sigue así este texto de la visita de Marilyn Monroe a Taxco de Alarcón, y nada más quiero compartir con ustedes ya el remate de este texto que escribió Javier Ruiz Ocampo. Bajo la luna del hermoso paisaje nocturno, Marilyn Monroe tal vez consiguió lo que no se le había ofrecido de manera tan romántica en su vida, una prueba de la galantería, calidez, admiración y cariño sincero de una persona como Pepe Bolaños, quien desde ese momento seguramente ganó un punto más a su favor para ser considerado uno de sus más vehementes enamorados, considera él. Él se quedó muy motivado con la anécdota y discretamente abandonó el comedor y subió a su estudio para volcar en la computadora los apuntes mentales que había registrado mientras escuchábamos a Jaime relata a su viuda, Agente Sur. Esto es lo que encontramos de historia, les digo, en Taxco de mis amores, la visita de Marilyn Monroe a Taxco de Alarcón. Si tienen la posibilidad ustedes en algún momento, amigos que nos escuchan más allá de Taxco de mis amores, o a los propios taxqueños, vengan a la habitación 12 del Hotel de la Borda, donde aquí está la habitación donde se hospedara Marilyn Monroe en la ciudad de Taxco de Alarcón. Estas son historias de Taxco de mis amores.

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10: 10 de agosto. 1860, los generales liberales Jesús González Ortega e Ignacio Zaragoza vencen a Miguel Miramón, jefe conservador, en la batalla de Silao, Guanajuato. 1897, Félix Hoffmann descubre el ácido acetilsalicílico, conocido como aspirina. 1918, muere en la Ciudad de México Enrique de Olivarria y Ferrari, hombre de letras, participó en la monumental obra México a través de los siglos. 1979, el cantante Michael Jackson presenta su primer disco como solista, Off the Wall. 1997, muere Conlon Nancarrow, compositor mexicano de origen estadounidense, reconocido por su monumental obra para piano mecánico. Y 2013, muere Eddie Gourmet, cantante estadounidense, famosa por sus populares interpretaciones de boleros en español.
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11: Reportó la Secretaría de Gestión Integral de Riesgo y Protección Civil del Gobierno del Estado. Recientemente, esta cancha fue rehabilitada por la Secretaría de Desarrollo Agrario, Territorial y Urbano, SEDATU, en mayo pasado, como parte del programa denominado Canchas del Mundial, aunque los trabajos se limitaron a la colocación de pasto sintético y la rehabilitación de porterías, mientras que la estructura del techo no fue intervenida. El secretario general del Ayuntamiento de Chilpancingo, Lenín Carvajal Cabrera, informó que se elaboró un dictamen para determinar las condiciones de la estructura y las acciones que deberán realizarse, además de retirar los elementos que resultaron destruidos tras el colapso.
12: Obviamente, es la Protección Civil del municipio y del estado para coordinar, elaborar un dictamen que habremos de dar a conocer para atender esta situación y retirar todo lo que se destruyó y se cayó por el temporal de la lluvia, ¿no?
11: Padres de familia que se encontraban en el lugar durante un encuentro deportivo narraron que el desplome generó momentos de tensión, explicó el señor Enrique Nava, vecino de la colonia Infonavit.
13: De hecho, él estaba, mijo, ahí jugando. Tronó, y fue cuando todos corrieron y dijeron, se va a caer, y empezó a venirse el techo así, de aquella dirección hacia esta dirección, y ya pues afortunadamente no quedó nadie abajo, solamente un chavo quedó abajo donde estaba la portería, él sí ya no pudo salir, el portero.
6: ¿Y salió lesionado?
13: Salió heridas menores, lesiones leves, pero como de esta parte del hombro. Se lo llevó la Cruz Roja.
11: RTG Noticias, Felipe Zurita.
14: Afortunadamente solo lesiones menores en esta persona que resultó afectada, porque pudo haber sido una tragedia mayor. Afortunadamente no ocurrió de esta manera. Vámonos ahora a otros temas. Le comento que Monseñor Leopoldo González González, arzobispo de Acapulco, hizo un llamado a la sociedad para atender las medidas preventivas ante la temporada de lluvias que anunciaron las autoridades competentes. Este 2026 se esperan que sean intensas. En el comunicado señala que la región Sierra presenta riesgos de deslaves que obstruyen los caminos o dañan viviendas, por lo que pidió estar atentos a la consistencia de las laderas donde se han construido pueblos. Dijo que también se deben vigilar los escurrimientos y el caudal de los ríos y arroyos para evitar arrastres por la corriente. Señala que en la región de la costa el riesgo mayor son los huracanes, por lo que recomendó estar atento a los avisos de la autoridad y obedecer todas las indicaciones. También indicó que el riesgo de taponamientos de coladeras por basura es un riesgo que puede generar inundaciones, por lo que exhortó a no tirar basura en las calles. Pidió a la población a tener los documentos importantes en una bolsa de plástico y en un lugar bien identificado, lo mismo que alimentos como frijol, harina de maíz, arroz, pastas, aceites enlatados, agua embotellada y una linterna de pilas. Monseñor dijo que ha pedido a las comunidades parroquiales, para un caso de emergencia, estar en la disponibilidad de acoger en algún espacio a personas que pudieran ser afectadas por las lluvias y tener una despensa básica para brindar alimentos los dos primeros días ante alguna situación de emergencia. Y el llamado que hace la Iglesia Católica. Y bueno, vámonos a más información, vamos a cambiar de tema, vamos a hablar de lo ocurrido en la región de la montaña, esta terrible tragedia, estas personas, seis personas que murieron al interior de una cisterna. Esto ocurrió allá en Xochihuehuetlán.
15: Seis personas murieron presuntamente intoxicadas al interior de una cisterna cuando realizaban labores de limpieza del contenedor en el municipio de Xochihuehuetlán. Los hechos ocurrieron alrededor de las 5 de la tarde en un domicilio particular ubicado sobre la calle Soledad de la colonia San Diego en la cabecera municipal. De acuerdo con reportes oficiales, testimonios de vecinos, el incidente comenzó cuando dos personas ingresaron a la cisterna para realizar trabajos de mantenimiento. Sin embargo, al encontrarse en una situación de riesgo y no poder salir, solicitaron ayuda. Ante los llamados de auxilio, otras cuatro personas ingresaron al depósito con la intención de rescatarlas, pero también quedaron inconscientes. Presuntamente esto había sido provocado por la falta de oxígeno y la acumulación de gases, vapores tóxicos por los químicos que utilizaron. Elementos de la Policía Municipal y cuerpos de emergencia acudieron al lugar tras recibir reportes sobre varias personas atrapadas. A su llegada, vecinos de la zona ya participaban en labores de rescate. Entre las víctimas fueron identificados cuatro integrantes de una misma familia: Rufino, de 56 años, Israel, de 29, David, de 27 y Karen, de 15 años. Otras dos personas fallecidas fueron identificadas como Felipe, de 38 años de edad, Sandra Jazmín, de 22 años. Todos fueron trasladados a emergencias a un hospital particular de la región, donde se confirmó su fallecimiento. La Fiscalía General del Estado inició las diligencias correspondientes y abrió una carpeta de investigación para determinar con precisión las causas de los fallecimientos y establecer qué tipo de gases o condiciones al interior de la cisterna provocaron la tragedia. Virgilio Gil, RTG Noticias.
14: Terrible la pérdida de estas personas y bueno, las autoridades ya se encuentran haciendo las investigaciones correspondientes. Seguimos con información ahora de lo generado aquí en Acapulco durante el fin de semana. Dos lesionados y 7 autos chocados dejó un camión urbano de la ruta base naval Caleta que circulaba a exceso de velocidad sobre la avenida costera Miguel Alemán. Los hechos ocurrieron este sábado justo frente al Parque de la Reina cuando el camión que circulaba chocó estos vehículos que se encontraban estacionados en la avenida justo frente al Parque de la Reina. Por el impacto, dos pasajeros del camión resultaron lesionados y fueron atendidos por personal médico. Entre los autos afectados se encontraban un auto Beat, una camioneta Voyager, un Polo, un Aveo, además de una camioneta Nissan tipo Estaquitas, así como un vehículo oficial de la policía turística. Esto ocurrió aquí en el puerto de Acapulco. Bueno, vamos a seguir con información ahora de otros temas. Esta información tiene que ver con el puerto de Acapulco y este movimiento telúrico que se sintió el día de hoy. La Secretaría de Gestión Integral de Riesgos y Protección Civil del Estado informó que se registró un sismo este lunes alrededor de las 9:49 de la mañana con epicentro en la región de la Costa Grande de Guerrero. La magnitud fue de 4.4 grados, por lo que no ameritó alerta sísmica debido a que la estimación de energía en los primeros segundos no superó los niveles preestablecidos. El sensor detectó que el epicentro ocurrió a 10 kilómetros al sureste del municipio de Atoyac de Álvarez. Esto, insisto, el epicentro en la región de la Costa Grande. Y ahora vamos con información, lo decíamos al inicio de este espacio, esta tragedia ocurrida en nuestro país hermano Colombia. Es realmente lamentable la pérdida de vidas humanas. Hasta el momento, en la redacción que se realizó esta nota, iban 80 personas fallecidas.
6: Un sismo de 7.4 grados sacudió a Colombia la mañana de este lunes. El epicentro fue San José del Palmar, perteneciente al departamento de Chocó. Centenares de heridos, muertos y desaparecidos en los distintos departamentos afectados de Cali, Manizales, Neiva, Bogotá y Medellín, aunque en menor intensidad. El sismo se sintió también en los países cercanos de Venezuela, Ecuador y Perú. En Manizales, más de 10 edificios se colapsaron por completo. La estructura de la catedral colapsó. Unas 1.500 viviendas y departamentos sufrieron afectaciones, por lo que se evaluarán si pueden ser habitadas. Además, unos 18 centros de salud sufrieron afectaciones, así como 52 centros educativos. Tras el sismo, en Medellín se suspendió el servicio de transporte del metro y metrocable. El presidente Abelardo de la Espriella decretó desastre nacional y la aeronáutica civil reportó afectaciones en 10 aeropuertos y se suspendieron las operaciones por seguridad. La cifra de personas atrapadas en los escombros es incalculable, toda vez que se han iniciado las labores de rescate a cargo de las Fuerzas Armadas y sociedad civil. De acuerdo con los reportes, la mayor cantidad de fallecidos se registra en el departamento de Risaralda, seguido de el Valle de Cauca y el Chocó. Pereira, Cali, Manizales, Quibdó y Armenia concentran las situaciones más críticas, con personas fallecidas, heridas y atrapadas, así como edificios colapsados, afectaciones en infraestructura hospitalaria, aeropuertos, servicios públicos y sistema de transporte. Hasta el cierre de esta edición, el gobierno reportaba al menos 80 muertos. Informó Teresa Lubiano de Labra, RTG Noticias.
14: Y en datos justamente actualizados ya hay 61 edificios que se encuentran colapsados, 111 muertos ya contabilizados y 87 personas heridas. Y esta será una cifra que desafortunadamente seguirá creciendo ante la magnitud de la gravedad de este sismo. Si algo sabemos en Guerrero justamente es lo que se siente al pasar por una situación de estas, porque ya hemos tenido también situaciones de un impacto fuerte aquí en Acapulco, en la región de la Costa Chica. Entonces sabemos por lo que están pasando los hermanos colombianos. Ya la presidenta Claudia Sheinbaum también ha expresado su solidaridad y seguramente estará mandando ayuda a este país hermano. Seguimos adelante con información ya de otros temas. Se ha sumado el estado de Guerrero a la Jornada Nacional de Reforestación.
16: La gobernadora Evelyn Salgado Pineda se sumó a la Jornada Nacional de Reforestación encabezada por la presidenta Claudia Sheinbaum Pardo este domingo. Desde el Parque Nacional El Veladero, en Acapulco, Salgado Pineda, junto a los tres órdenes de gobierno, Fuerzas Armadas, brigadistas, organizaciones ambientalistas y familias enteras, dijo se plantarán 30.000 árboles como meta para restaurar áreas afectadas por el huracán Otis y los incendios forestales.
17: Estamos reforestando una zona afectada por el huracán Otis y los incendios forestales con especies nativas como caoba, guaje, parota. Este esfuerzo se extiende a todo Guerrero, donde más de 66 mil personas plantarán más de 2 millones de árboles para restaurar cerca de 4.600 hectáreas, tanto en zonas de clima tropical como templado frío de nuestro territorio.
16: La jornada se extiende a todo Guerrero, contribuyendo a la protección de los recursos naturales en coordinación con diversos sectores de la sociedad.
17: Nos reunimos cerca de 700 participantes de los tres órdenes de gobierno, de nuestras Fuerzas Armadas, brigadistas, jóvenes, organizaciones ambientalistas y muchas familias de Acapulco y de todo Guerrero para plantar 30,000 árboles.
16: El gobierno de Guerrero se suma a este esfuerzo simultáneo de 23 entidades para plantar más de 6 millones de árboles en el país. Para RTG Noticias, informó Valeria Juárez.
14: Importante seguir preservando nuestros ecosistemas, participar en esta Jornada Nacional de Reforestación, en el caso de Acapulco en específico, ante la pérdida grave que sufrimos por el paso del huracán Otis, ya lo mencionaba por ahí la gobernadora del estado, y que incluso se ha venido trabajando desde meses atrás, justamente el poder recuperar todas estas hectáreas perdidas con la reforestación. Así que hay que poner también nuestro granito de arena como ciudadanos para poder recuperar estas áreas y también en las zonas urbanas, por supuesto, sembrar y estar pendiente del crecimiento de estos árboles, que sean también acorde al lugar donde se están plantando, porque eso también es muy importante, que vayan justamente y que no sean de esos que destruyen las banquetas, que esto es algo que también ya se ha venido ya trabajando con la reforestación, que sean árboles que crezcan y no generen también un daño en el pavimento y que también sean difíciles de tirar cuando haya algún tema de huracán, por ejemplo. Seguimos adelante con la información. La sequía ha repercutido en caudales de la región norte. También tenemos el reporte con nuestro corresponsal.
18: La falta de lluvia por los problemas del calentamiento global en el mundo ha causado que uno de los principales ríos de abastecimiento de agua para Ixcateopan en la zona norte haya disminuido su cauce considerablemente, lo que ha ocasionado una crisis en el agua en los hogares de este municipio. El problema de la falta de agua se debe principalmente a la sequía que se ha tenido por el cambio climático.
19: Comentarles que nos encontramos en el río de aquí de San Pedro Guadalupe, y derivado de la escasez de lluvias en esta región, en toda la región, pues se ha visto afectado el suministro de agua potable, sobre todo en la cabecera municipal.
18: A pesar de que este municipio se localiza en lo alto de la montaña, en la zona norte, el agua genera complicaciones para sus habitantes.
19: A diferencia de este venero, que es el río San Miguel, que todavía contamos con el vital líquido, y desde el cual actualmente se está abasteciendo toda la cabecera municipal, pero no nos será suficiente para mantener toda la cabecera municipal si las cosas continúan así. Desde luego que de este río se va a utilizar para el abastecimiento de nuestras albercas que estamos generando de mi lado izquierdo, pero obviamente pues necesitamos del vital líquido para poder subsistir en toda la cabecera municipal.
18: RTG Noticias, Raimundo Ruiz.
14: Una problemática que desafortunadamente enfrentan varios municipios de la entidad, incluso en varios estados del país. Esto es la sequía que se está presentando a consecuencia de la falta de lluvias. Con eso nos vamos ya a una pausa, la primera de esta tarde. Quédese en sintonía con nosotros, que ya regresamos con más información. Esto es RTG Noticias en la edición vespertina.
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23: La Berta. Es la bebida tradicional más emblemática de Taxco Guerrero. Sobre su creación, cuenta la historia que doña Berta Estrada tenía una pequeña propiedad en la contraesquina de la parroquia de Santa Prisca. Ante la avalancha de turistas que visitaban Taxco y ante la carencia de diversiones para los mismos, en 1930, William Spradling estableció un bar en el lugar al que llamó Berta's, en honor a la propietaria. Fue el novelista y periodista estadounidense John Dos Passos, a invitación de William Spradling, quienes combinaron jugo de limón, un jarabe de miel que preparaba doña Berta en el bar, y lo mezclaron con hielo y agua mineral de Taxco. En un principio le nombraron la limonada tasqueña, que gustó de inmediato y se convirtió en la bebida representativa del bar, por lo que se le conoció como la Berta.
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3: En la época en que fue construida Santa Prisca, florecía en la Nueva España el arte barroco que había surgido en Italia y cuyo nombre, en italiano, barroco, significa extravagante, mezclado, impuro, en términos estrictamente estéticos. El barroco se impuso en México y todas las iglesias construidas durante ese lapso recibieron la influencia de este estilo que modificó la traza inicial de esos templos. Dentro de este periodo artístico se erigió la parroquia de Santa Prisca, cuyas características son netamente barrocas y realizadas según la mejor tradición de los templos de México correspondientes a la época. La planta en una cruz latina, con la cúpula sobre el cruce, las torres a pie y entre ellas la fachada, entre los brazos de la cruz, quedan situadas la sacristía, el bautisterio y el cuadrante.
1: Parroquia de Santa Prisca y San Sebastián.
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7: Estamos de regreso, gracias por continuar con nosotros. Les recuerdo que a través de las redes sociales, ya sea en Facebook o en el canal de YouTube, puede dejarnos sus comentarios y su denuncia ciudadana. Y con mucho gusto le estaremos dando voz ya casi al finalizar este espacio. También recordarle que tenemos más información en punto de las 20 horas con la edición nocturna de RTG Noticias. Y vamos a continuar con más información. Vamos a hablar del caudillo, del general Vicente Guerrero, porque se exaltó su papel histórico, esto justamente en el marco de su natalicio.
8: Para conmemorar el 244 aniversario del natalicio del general Vicente Ramón Guerrero Saldaña, el gobierno del estado llevó a cabo un desfile cívico-militar en el municipio de Tixtla. Ante la presencia de representantes de los tres poderes del estado, de las Fuerzas Armadas, así como invitados especiales, la gobernadora Evelyn Salgado Pineda exaltó a Vicente Guerrero como presidente de México, que decretó la abolición de la esclavitud.
9: A 244 años de su natalicio, Vicente Guerrero sigue hablándonos. Nos recuerda que frente a la adversidad se necesita carácter, que por encima de las diferencias debe estar siempre México, y que la libertad, la justicia y la dignidad tienen que pertenecer a todo el pueblo. Ese es el legado que recibimos y esa es también nuestra responsabilidad, estar a la altura de la historia que heredamos. Desde Tixla, tierra de Vicente Guerrero, honramos al insurgente que resistió, al hombre que supo unir a México, al presidente que hizo de la igualdad una causa de Estado y al mexicano que nos heredó la convicción que nos guía todos los días.
8: El alcalde de Tixtla, Alberto Michi Campos, dio un mensaje para resaltar la lucha del caudillo guerrerense.
10: Compatriotas, sigamos haciendo honor al legado histórico del libertador de la patria y consumador de la independencia nacional, llevando siempre presente su glorioso apotegma como estrella inspiradora y guía de todos los mexicanos, diciendo con el máximo de los orgullos: mi patria es primero.
8: La banda de música de la Secretaría de Cultura del Estado entonó el himno a Vicente Guerrero.

0: Fuerzas Armadas, grupos de adultos mayores y escuelas participaron en el desfile que tuvo una duración de 40 minutos. Informó Teresa Lubiano de Labra, RTG Noticias.
1: Sin duda, uno de los personajes más importantes que puede tener la historia de nuestro país es el general Vicente Guerrero, y honrosamente nuestro estado lleva su nombre de este caudillo. Bueno, seguimos adelante con información que tiene que ver con este personaje. Se llevó a cabo la reapertura del centro cultural que lleva su nombre, eso también allá en Tixla.
2: Después de 10 meses de rehabilitación, el Centro Cultural Vicente Guerrero Saldaña en Tixla abrió sus puertas. El Centro Cultural tiene mucha historia, ya que fue la casa donde vivió Vicente Guerrero. En sus paredes está plasmada la historia de México.
3: Aquí albergamos un tesoro, aparte de ser la casa grande donde habitó nuestro general Vicente Guerrero, también tenemos este ciclo mural que pintó el muralista Gómez del Payán.
2: Vicente Guerrero es el héroe más grande de nuestro país. Tixla fue su cuna.
3: La Casa Museo Ignacio Manuel Altamirano también alberga el legado del gran escritor Altamirano y también un prócer importante de aquí de Tixla, la cuna de Vicente Guerrero, que también está aperturada ya al público, en donde van a poder conocer el espacio donde nació nuestro héroe.
2: Visite el municipio de Tixla, conozca la cultura, historia y tradiciones de esta ciudad, que fue cuna del general Vicente Guerrero Saldaña, consumador de la independencia de nuestro país. Les ha informado Hugo Sandoval Alcaraz, RTG Noticias.
1: La oportunidad de conocer más acerca de este caudillo, este centro cultural que se encuentra justamente allá en Tixla. Vamos a seguir con información. Ahora vamos a la zona norte, en Taxco de Alarcón. Desde este bello lugar del estado de Guerrero se pronunció un nuncio apostólico del Vaticano en México a favor de la paz.
4: Durante su visita especial a la comunidad de San Miguel Acuitlapán por los 450 años de la parroquia de San Miguel Arcángel, que es una de las más antiguas de la zona norte, el nuncio apostólico del Vaticano en México, Joseph Spiteri, se pronunció a favor de la paz. Además, destacó que Guerrero se encuentra dentro de la bendita patria de México, así como hizo una reflexión en torno a la justicia y la necesidad de la caridad y la fe para lograr la paz en las comunidades como la de San Miguel Acuitlapán.
5: Si nosotros logramos

0: con la sociedad solidaria, con la sociedad justa, una sociedad que atiende a las necesidades de los más desamparados. Logramos también nosotros construir cada día este término vivo de la caridad, de la misericordia, aquí en estas tierras tan bonitas, hermosas, en esta tierra de Guerrero, en esta bendita patria nuestra de México.
1: En su visita a este poblado hizo la consagración del altar mayor y al mismo tiempo caminó entre el pueblo acompañado de autoridades municipales civiles de Taxco y del obispo de la diócesis de Chilpancingo, Chilapa, José de Jesús González Hernández. RTG Noticias, Raimundo Ruiz.
2: Ahí el llamado a construir una sociedad más justa, más solidaria, el que está haciendo justamente este representante del Vaticano en México, que estuvo de visita en Taxco de Alarcón. Vamos ahora a otro tipo de información, cuestiones que tienen que ver con la justicia y con el exgobernador Ángel Aguirre Rivero, y es que enfrentó este viernes su primera audiencia ante un juez federal por las acusaciones relacionadas con la desaparición de 43 estudiantes de la Normal Rural Raúl Isidro Burgos de Ayotzinapa. Su defensa solicitó que el político guerrerense enfrente el proceso bajo prisión domiciliaria debido a sus problemas de salud, pero el juez Mario Elizondo Martínez consideró que existe un riesgo de fuga del acusado, por lo que quedó sujeto a prisión preventiva oficiosa por el delito de desaparición forzada. La medida cautelar fue dictada pese a que sus abogados argumentaron problemas de salud propios de la edad de Aguirre Rivero, quien se presentó, por cierto, en silla de ruedas y acompañado de su esposa. Y también están acusando malos tratos familiares de desaparecidos de personal de derechos humanos de Chilpancingo. Tenemos el reporte desde la capital del estado.
3: Integrantes de diversos colectivos de búsqueda de personas desaparecidas denunciaron presuntos maltratos y obstáculos por parte del personal de seguridad del Centro de Reinserción Social de Chilpancingo durante una jornada de búsqueda en ese penal para obtener información relacionada con sus familiares desaparecidos. Los representantes señalaron que recibieron observaciones que consideraron innecesarias y fueron cuestionados por las visitas recurrentes que han realizado al centro penitenciario. Diana Rufino Tapia, integrante del colectivo Hasta Encontrarles Guerrero, explicó que estas restricciones afectan las actividades programadas.
4: No me dio respuesta. Tuvimos que hablarle al director del penal, que también anteriormente nos ha recibido bien, pero esta ocasión como que le dio el lado a los custodios y dijo que para que ella, él no entendía los motivos por cuál nosotras entrábamos mucho al reclusorio, que no era iglesia para estar yendo constantemente, ¿sí?
3: Con esas actividades, el colectivo cerró una semana de recorridos de búsqueda que incluyó visitas a comunidades de la zona serrana de Chilpancingo, al servicio médico forense y finalmente al Cerezo de la capital. RTG Noticias, Felipe Zurita.
2: Vecinos de Ampliación San Luis del fraccionamiento San Agustín bloquearon la avenida Cuauhtémoc a la altura del Palacio Municipal, esto es en Acapulco, para exigir la reconexión del servicio de energía eléctrica. Cansados de la problemática y ante la nula respuesta de las autoridades, decidieron manifestarse para encontrar una respuesta a su demanda. Ante las reparaciones que realiza la Comisión Federal de Electricidad, el servicio se ve suspendido, lo que afecta a los aparatos electrodomésticos. Fueron atendidos por autoridades municipales y se retiraron con la promesa de una solución a esta demanda. Con esto nos vamos ya a una pausa. Recuerde, puede dejarnos ya sus comentarios, su denuncia ciudadana a través de las redes sociales en Facebook y en nuestro canal de YouTube. Regresamos con más informaciones. Muy breve la pausa.

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3: Lavar la ropa en público. A pesar de que en varios periodos de tiempo, Taxco gozó de diversas bonanzas económicas que le proporcionaron sus minas, hasta el siglo XVIII, carecía de agua entubada en cada domicilio. Fueron los prominentes mineros Francisco y José de la Borda en el año 1744 los que vinieron a remediar esta necesidad que era urgente, no solo para satisfacer la vida de sus habitantes, sino para satisfacer la necesidad de limpieza de sus cuerpos y vestimentas. Originalmente se lavaba en los ríos de Cantarranas, La Mulata y Cacalotenango, y el agua se obtenía del manantial de Chacualco. El pueblo de Taxco estaba dividido en cuarteles y era necesario colocar lavaderos y fuentes en lugares estratégicos para que los habitantes se surtieran de agua, por lo que se dispuso dotar de 4 lavaderos en los 4 puntos cardinales para el servicio de la población, una fuente para cada barrio y tanques de agua para que bebieran los caballos y animales de carga.
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8: Luis Becerra Tanco. Notable lingüista que nació en 1602. Es universalmente conocido por dos folletos que escribió acerca de la aparición de la Virgen de Guadalupe. Fue cura de Ixtapalapa, Xaltocan y otros pueblos, donde se perfeccionó en la lengua mexicana y el otomí, además de dominar el griego, hebreo, latín, italiano y francés. Murió el 1 de junio de 1672.
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0: Estamos de regreso para seguir adelante con la información. Gracias por continuar con nosotros, a quienes están a través de Easy, a quienes también nos están escuchando a través de la radio y están conectados, por supuesto, a través del canal de YouTube y en Facebook. Déjenos sus comentarios, sus, por supuesto, también sus denuncias ciudadanas, que son muy importantes para darle voz y, bueno, seguir con la información. Mientras tanto, nos vamos hasta Taxco de Alarcón, a la zona norte, y es que la Secretaría de Gobernación deberá dar respuesta, deberá avanzar en la solución del conflicto minero que se tiene ahí en Taxco. Al menos esto es lo que dice el sindicato.
1: El secretario general de la sección 17 del Sindicato Nacional Minero, Roberto Hernández Mojica, adelantó que a partir de esta semana la Secretaría de Gobernación Federal informará del próximo encuentro que se tendrá para el tema de la solución a la huelga minera de Taxco, que ha cumplido 19 años y 5 días. Mencionó que hay un acuerdo entre la Presidencia de México, que envió un documento y todo está en manos de Gobernación Federal, por eso se está exigiendo que se cumpla con ese acuerdo.
2: La Secretaría iba a hablarnos para decir ya qué fecha iniciamos las pláticas, donde esté presente Rosa Isela, la encargada de esa oficina de gobernación. Entonces estamos esperando para que inicien las pláticas. Si en esta ocasión no se platicó más que nada, porque queríamos una reunión con la titular.
1: Advirtió que no permitirán que le sigan tomando el pelo con reuniones que no son funcionales, porque actuarán.
2: Esperemos que nos llamen, que nos vaya pues nuevamente como siempre, que más nos dan a tole con el dedo. Ojalá que en esta ocasión sea realidad.
1: RTG Noticias, Raimundo Ruiz.
0: Un conflicto ya de muchos años, esperemos que pronto puedan tener la respuesta deseada a los mineros de Taxco. Seguimos con información, ya que estamos en el tema de las inconformidades, pero ahora en la capital del estado, y es que protestaron integrantes del Frente Popular Francisco Villa, esto frente al Palacio de Gobierno.
3: Integrantes del Frente Popular Francisco Villa México Siglo XXI protestaron frente al Palacio de Gobierno para solicitar atención a sus demandas de vivienda, justicia y seguridad para comunidades de distintas regiones de Guerrero. Clemencia Guevara Tejedor, quien encabeza el movimiento, informó que debe garantizarse el respeto a los derechos de las comunidades indígenas, su libre determinación, usos y costumbres, así como la defensa de su territorio conforme al artículo segundo constitucional y al convenio 169 de Organización Internacional del Trabajo.
4: Como ya lo dice la Suprema Corte, que son sujetos de derecho, pues hoy queremos que esos derechos sean aterrizados y que esas personas que están desplazadas regresen a su lugar de origen, pero con todas las garantías y con toda la seguridad.
3: También llamó a la Fiscalía General del Estado de Guerrero a dar seguimiento a las denuncias existentes y garantizar el acceso a la justicia y el derecho a la vida. Guevara Tejedor pidió además que las personas desplazadas puedan regresar a sus comunidades de origen con seguridad y garantías, por lo que demandó políticas públicas que permitan atender necesidades de vivienda, salud, medicamentos y empleos para los pueblos originarios. RTG Noticias, Felipe Zurita.
0: Regresamos a Acapulco para hablar de este restaurante El Cabrito, que bueno, pues desafortunadamente llegó a su fin, fue demolido, un lugar de mucha tradición, de mucha historia en el tema de la gastronomía aquí en el puerto de Acapulco. Seguramente quienes viven aquí saben de lo que les estoy hablando, incluso muchos turistas que vienen de visita al puerto también saben de la importancia de este lugar. Bueno, pues llegó a su fin.
5: El histórico restaurante El Cabrito, ubicado en la avenida costera Miguel Alemán, frente a Costa Azul, fue completamente demolido tras más de 50 años de tradición. Este emblemático lugar había cerrado en 2021 por las bajas ventas tras la crisis por la pandemia del COVID-19. Tras un recorrido se puede ver ahora un área desolada. Ahora se nota un terreno limpio y a un costado otra enorme propiedad baldía y cercada, justo en donde antiguamente se encontraban los exclusivos restaurantes Planet Hollywood y Hard Rock Café. Y del otro lado, una nueva instalación del restaurante La Casa de los Abuelos. La estructura de El Cabrito era la única, aunque ya abandonada, que quedaba de aquella época en la cual existían otros negocios de renombre y popularmente visitados, como el Sisi Acapulco, que cerró definitivamente sus puertas en 2013. El restaurante Pipos, que fue demolido en 2025. Hard Rock Café, que cerró sus puertas en 2014 y que fue cuna de muchos artistas de fama internacional. además del Planet Hollywood, que cerró sus puertas en 2014 por bajas ventas. Este último incluso fue inaugurado por sus fundadores, los actores internacionales Arnold Schwarzenegger, Bruce Willis y Sylvester Stallone. Con la demolición y remoción de los restos del restaurante El Cabrito, una era en la zona dorada llegó a su fin. Con imágenes de Jesús Tirado para RTG Noticias, informó Valeria Juárez.
0: Triste que muchos negocios, después de la pandemia, después de lo ocurrido con Otis, desafortunadamente ya no pudieron recuperarse al 100% y llegaron a cerrar sus puertas, y en este caso incluso ya hasta el espacio fue demolido, un lugar con mucha tradición para los acapulqueños, pero también del turismo, mucha gente que llegaba, lo escuchábamos ahí, entonces figuras importantes del mundo del espectáculo, de la política, que acudían justamente a disfrutar de lo que ofrecían, no un buen cabrito, pero bueno, esto llegó ya a su fin, lamentablemente. Seguimos con información que tiene que ver con la ocupación hotelera de este fin de semana, bastante buena, por cierto.
5: Este fin de semana, Acapulco registró una alta ocupación hotelera. Tan solo este sábado registró un 77% y el domingo un 78.7%. Familias enteras pasaron un rato agradable en este destino de playa buscando tranquilidad y un clima cálido para alejarse del estrés y de la monotonía, como explicó Ricardo Reyes, turista originario de la Ciudad de México.
6: Venimos a descansar un rato todos en familia.
7: ¿Qué lugares ha visitado del puerto ahorita desde ayer?
6: Estuvimos en la costera, pie de la cuesta, y ahorita que llegamos aquí a Caleta.
7: Oiga, ¿y cómo ve en general el destino en cuanto a seguridad, limpieza, trato? ¿Cómo lo ve?
6: Platíquen. No, pues sí hemos visto seguridad, en trato nos han tratado bien. Y pues tranquilo, todo tranquilo, limpio. A relajarnos, sí, porque imagínense, venimos de la ciudad que está todo traqueteado y todo.
7: Todo caótico allá.
6: Sí. Y aquí venimos a relajarnos con la familia.
5: Carla, turista del Estado de México, y Jesús Ortega, de Ciudad de México, expresaron que su estadía en Acapulco es mejor de lo que esperaban.
8: Me parece bonito para venir a visitarlo en vacaciones. Es algo cerca de nuestra ciudad y pues atractivo y turístico.
5: Con imágenes de Edwin Zárate para RTG Noticias, informó Valeria Juárez.
0: Y ya que hablamos de las playas del puerto, también un importante llamado porque hay un nuevo evento de mar de fondo, así que bueno, usted no se confíe, si sabe nadar siempre es importante seguir las recomendaciones que hacen nuestras autoridades.
5: Nuevamente se sintieron los efectos del mar de fondo en las playas de Acapulco, el cual se espera permanezca hasta el próximo 15 de agosto. Sin embargo, esto no fue factor para evitar que turistas disfrutaran de las playas del puerto en familia. Y aunque notaron el fuerte oleaje, algunos tomaron sus precauciones y prefirieron quedarse en la orilla.
8: Y la verdad es que hay que tener precaución con los niños porque sí está un poquito alta la marea. Pues no, alejar, no pasar de la valla, porque sí está un poquito alterada y muy alta la ola.
9: Nosotros mismos cuidarnos, no meterse hasta adentro si no saben nada. Entre nosotros, cuidarnos entre nosotros.
5: Sin embargo, otros desconocen del fenómeno de mar de fondo.
6: No teníamos, no nos habían avisado nada de eso. Hasta apenas ahorita que usted nos está diciendo.
5: Con imágenes de Edwin Zárate para RTG Noticias, informó Valeria Juárez.
0: Con esto nos vamos a una pausa y regresamos con toda la información. Quédese en sintonía, RTG Noticias.

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2: Cuando el

y las luces de este antiguo real de minas se encienden, los callejones y las casonas coloniales despiertan para susurrar historias que poco se

0: Era la víspera de su festividad y el pueblo acudía a tributarle su devoción con plegarias, ornatos florales, músicas, danzas, fuegos artificiales y otras demostraciones de alegría. Las devotas mujeres vestían con sus mejores galas, vestidos de seda, aretes de piedras preciosas, collares y otros objetos de gran valor, mismos que después le entregaban como a una madre patrona. Entre los concurrentes había dos individuos de mal aspecto que fijaban su mirada en las galas de esta gran señora. Uno decía:
1: mira qué hermosas alhajas que se carga esa virgen. Si se las pudiéramos quitar, nos darían por ellas una fabulosa fortuna.
2: Vigilaremos con disimulo y aprovecharemos cuando el templo quede solo y el silencio de la noche nos favorecerá.
0: Dicho y hecho lo pensado, no tuvieron obstáculo en sus criminales intenciones. Saliendo con las ambicionadas alhajas, el templo cerró sus puertas. Los dos personajes atravesaron veredas y caminos apretando contra su pecho las codiciadas prendas, pensando siempre en el inmenso dinero que recibirían por ellas. Al volver la vista atrás, vieron que lo seguía un hombre que galopaba en brioso corcel. Se les interpuso sin pronunciar palabra y con lanza en mano, los obligó a dar pasos atrás hasta conducirlos al centro del pueblo, empujándolos a lo más oscuro de la cárcel.

0: anunciar el nuevo día y al pasar todos los transeúntes frente al lugar, vieron a dos hombres desconocidos que estaban tras las rejas. Murmuraban y no sabían del misterio. Las devotas mujeres acudieron al templo y al llegar asombradas vieron que la milagrosa imagen tenía sus vestiduras rasgadas, todas las ofrendas en desorden y no contaba con sus valiosas alhajas. Se aglomeró de inmediato la población y con un asombro vieron que en la punta de la lanza de San Martín Caballero pendían las joyas. Después de este hecho, hubo repiques de campanas, cohetes, danzas, cantos, música.
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2: En esta serie de reportajes elaborados por mi compañera Teresa Lubiano del Abre, que nos van a estar hablando a lo largo de la semana justamente de esta transición de las carreras profesionales a las nuevas tecnologías y cómo otras, justamente por no adaptarse, han ido ya también desapareciendo. Hoy comenzamos justamente con esto que tiene que ver con los empresarios, los nuevos perfiles que están buscando para las compañías, para los restaurantes, etcétera, que tienen que estar adaptados a las nuevas tecnologías.

0: mercado laboral ha sufrido una transformación drástica desde la aparición de la tecnología y la digitalización. Esto ha provocado que los profesionistas que se forman en las universidades se transformen ante las demandas o exigencias de quienes contratan la mano de obra.
1: Hoy las nuevas tecnologías obligan a las empresas a tener esa visión sobre lo que va a ser las contrataciones. Hoy los jóvenes tienen que tener, obviamente, conocimientos plenos, pero también las herramientas hoy de las carreras universitarias deben de acoger la inteligencia artificial para que ese modelo de negocios hoy aplique las nuevas tecnologías y tengamos más eficiencia y más calidad en los servicios.
2: Hoy vemos mucha automatización y mucha inteligencia artificial que está viniendo a sustituir la mano de obra. No solamente algunas carreras, sino también algunos servicios. Carreras, por ejemplo, que ahorita nosotros vislumbramos que están teniendo una fuerte competencia por la inteligencia artificial, pues es la mercadotecnia.
0: La inteligencia artificial.

0: social ha crecido a un ritmo acelerado en los últimos años, al grado de revolucionar la manera en que se trabaja, se aprende y cómo se vive. Sin embargo, hay cargas impositivas como la reducción de la jornada laboral y el incremento al salario, lo que acelera el proceso de sustituir la mano de obra por la tecnología en algunas profesiones.
1: Yo creo que hoy la tecnología nos da herramientas para que una persona pueda hacer lo que antes cinco personas hacían. Sin embargo, si hablamos de aspectos contables, de aspectos de promoción, de aspectos de organización como un administrador, ya eso cada vez se va sustituyendo más.
2: Es de alta exigencia hoy de las empresas contratar personal capacitado con la inteligencia artificial y las nuevas herramientas tecnológicas que da la tecnología. Hoy podemos ver que grandes consorcios, grandes empresas basan su tecnología en inclusive gobiernos, en la inteligencia artificial.
0: Se dice que hay carreras que ya no tienen mucho futuro, como contabilidad, auditoría, trabajo administrativo y secretarial. Otras que podrían desaparecer son los trabajos de traducción e interpretación y servicio al cliente, debido a que hay herramientas que se encuentran en las aplicaciones e internet que pueden hacer este trabajo.
1: Sí hay restaurantes inclusive que ya están mecanizados, en donde tú tomas la orden ya ni siquiera en el lugar, ya por algún teléfono, alguna tableta. Entonces, estas son partes de la evolución que ha venido teniendo el tema de prestación de servicios. Acapulco todavía está un tanto distante, porque nosotros damos un servicio turístico. La máquina difícilmente va a sustituir el trato humano que le damos a los vacacionistas.
2: Que las universidades fortalezcan estas carreras, porque hoy el mercado productivo ejecuta mucho de la inteligencia artificial, inclusive en el consumo normal. Las diferentes plataformas de redes sociales ya cuentan con esta herramienta, y aparte de eso, ya para diseñar, construir y sobre todo administrar empresas, ya se utiliza la inteligencia artificial como un método elemental. Por eso es importante que los jóvenes egresados de las universidades contengan esta especialidad o esta materia.
0: Los perfiles que buscan los empresarios en los egresados de las universidades han cambiado. Acompáñenos en estos trabajos especiales que se transmitirán durante la semana para conocer la opinión de los expertos. Informó Teresa Lubiano de Labra, RTG Noticias.
3: Gracias a mi compañera Tere Lubiano, un importante trabajo, y es que sin duda la inteligencia artificial, el surgimiento de nuevas aplicaciones, nuevas tecnologías, va cambiando y hay que ir evolucionando junto con ello, porque también no podemos quedarnos atrás, y eso habla también de las carreras profesionales. Vamos ahora a información que tiene que ver con la temporada vacacional. Se augura un buen cierre de esta temporada para Acapulco.
4: Para Francisco Aguilar Ordóñez, presidente de Hoteles y Restaurantes del Acapulco Tradicional, la actual temporada vacacional de verano tendrá un cierre positivo.
5: Yo espero que la temporada la cerremos muy bien, porque la mayoría de la gente está esperando ya los últimos días para llevar a su familia pues allá a Acapulco. Entonces, sí, esperamos que tengamos un fin de esta temporada muy buena.
4: Esto se debe a que el turismo que ha llegado al puerto es un segmento con una buena capacidad económica y visita los restaurantes.
5: Sí, tenemos bastante turismo. Y además, es un turismo que se gasta, porque viene entre semana. Todo turismo que llega entre semana y gasta y consume los restaurantes.
4: Para RTG Noticias, informó Valeria Juárez.
3: Con eso llegamos al final de este espacio, no sin antes también saludar a nuestros amigos de Sasha Publicidad y a Nacho, que siempre están pendientes de este espacio y que nos dejaron ya por ahí su comentario. Muchísimas gracias. Recuerden, más noticias a partir de las 8 de la noche. Le estaré esperando Irvin Ávila, y mañana usted y yo tenemos una cita en punto de las 2 de la tarde. Inicia el día informado a partir de las 10 de la mañana, por supuesto, a través de la señal de radio y televisión de Guerrero. Buena tarde.
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3: Amigos, hola, ¿qué tal? Muy buenas tardes. Qué gusto estar con todos ustedes en estos 10 minutos de medicina funcional. Les recuerdo que todos los lunes, miércoles y viernes a las 3 de la tarde tenemos este espacio. Y hoy toca el tema al insomnio. ¿Sabía usted que poco más de 10 millones de mexicanos tienen problemas de sueño? Y bueno, basta simplemente preguntarle, ¿verdad?, a los papás en la familia. Incluso a los niños, hoy es increíble, los jóvenes también ya están teniendo problemas de insomnio, aquellos que están estudiando. Generalmente, ¿verdad?, los niños, los jóvenes, pues son los que duermen y duermen mucho tiempo, pero hoy con las tareas y con muchas otras cosas, el sueño puede irse alterando. Y mire, qué importante es dormir adecuadamente. ¿Por qué? Porque si no lo hacemos, no simplemente nuestro cuerpo se va a sentir mal, sino también no va a rendir de manera adecuada y también la persona puede estar malhumorada, con depresión, puede sentirse agresiva, con agotamiento, puede haber alteraciones mentales, pensamientos obsesivos, la ansiedad. Y qué importante es tener por lo menos las clásicas 7-8 horas de sueño. De 7 a 8 sería como lo esencial. Un estudioso dijo, Matt Welker, dijo, él es un científico del sueño, de paso es importante decir, y dijo lo siguiente, que dormir es tu superpoder. Él lo mencionaba de esta manera. ¿Por qué? Porque dormir bien no solamente es esencial para nuestro organismo, sino también para la capacidad de aprendizaje. Dormir, ¿verdad?, muestra en diferentes estudios que puede tener gran éxito aquellas personas que, por ejemplo, van a hacer un examen, tienen que dormir bien. De no dormir bien, ¿verdad?, pues no se van a acordar, van a estar prácticamente en el examen y todo lo que estudiaron anterior se olvida. Entonces, la falta de sueño envejece a una persona una década. Okay. Tremendo. Lo podemos denotar no solamente en los ojitos, en la piel, ¿verdad? Las personas que duermen muy poquito se les acorta el tiempo de vida. La falta de sueño afecta al sistema cardiovascular. Y mire, en los hombres, aquellos que duermen menos de 5 horas tienen problemas con la testosterona en comparación con aquellos que duermen por lo menos 7 horas. La falta de sueño afecta al sistema inmunológico. También, ¿verdad?, puede promover algunas células asesinas en nuestro organismo. Esto lo dijo la Organización Mundial de la Salud, dice que clasifica cualquier trabajo nocturno como un probable cancerígeno, así lo mencionó. La falta de sueño erosiona al código genético, por lo tanto va a haber una inflamación crónica y va a detonar algunos problemas de estrés. El doctor Walker dice que dormir bien tenemos que empezar por regularizar los horarios y los hábitos del sueño. También la habitación tiene que estar fresca para poder dormir adecuadamente. ¿Qué tenemos que hacer, verdad? ¿Qué tenemos que hacer para mejorar nuestro sueño? Tenemos que empezar, verdad, por la noche, tratar de no irse a la cama con el estómago vacío. Tampoco cene demasiado copioso. Alimentos picantes, déjelos para el día siguiente, en la mañana en la comida, pero no en la noche. vasito de leche de soya o de almendra con unas 10 hojitas de lechuga, hiérbalas y le agrega una pizquita de un crío molido que es de la melisa o la pasiflora. Nos va a ayudar mucho a conciliar el sueño. Además, también podemos utilizar alimentos bastante completos como la leche dorada. Esta es una maravilla. Esta la puede preparar en casa. Esta bebida es muy recomendable y es bastante fácil de poderla preparar. Lleva simplemente un poquito de cúrcuma. Lleva jengibre también. A ver, se lo voy a decir. Mire, esta bebida es deliciosa, aporta muchos beneficios para el cerebro y el sistema nervioso y se prepara de la siguiente manera. En una cacerola va usted a poner hasta 2 tazas de leche de coco. La leche de coco, esa es bien fácil, tenemos que utilizar un coco fresco y el agua de coco lo va a licuar con la pulpa fresca. Lo licua, lo cuela y ahí ya tiene la leche de coco. La puede diluir con una cucharadita de polvo de cúrcuma, una pizca de pimienta negra. Es importante que lleve esta, la pizca de pimienta negra. Y le tenemos que agregar también a este mismo 1 centímetro de jengibre finamente picado. Y lo va a colocar a fuego lento. Y cuando ya esté bien calientito, antes de que hierva, lo va a retirar del fuego y va a agregar un poquito de miel al gusto. Si tiene problemas con la glucosa, no lo haga. Y va a agregar 2 cucharaditas de aceite de coco, de preferencia orgánico. Lo va a dejar reposar durante por lo menos 15 minutos y ya está listo. Todos estos ingredientes de la leche dorada son esenciales para nuestro cerebro, para el sistema nervioso. Y algo bien importante a tomar en cuenta también, ¿verdad?, es incrementar la microbiota. En el intestino se produce la serotonina. Entonces, Biolac, por lo menos, para incrementar, son preprobióticos. Una cucharadita en la mañana y en la noche nos va a ayudar muchísimo. También es importante utilizar un poquito de alimentos como la manzana. Podemos utilizar yogur completamente natural, donde le agreguemos a la manzana, 2 manzanas, las pica, le agrega yogur natural. Y por lo menos 1 cucharadita de germen de trigo, ya todo picadito, y lo toma para dormir. Uno duerme como bebé, duerme de maravilla, le puede ayudar de una manera bastante importante. También podemos utilizar algunos alimentos que nos puedan facilitar la digestión en el caso de que la digestión sea demasiado pesada. Ahí podemos utilizar, por ejemplo, el jengibre, el comino y la pimienta negra. De hecho, siempre se recomienda, ¿verdad?, evitar que haya problemas de tipo digestivo. Si es así, insisto, después de las 7, 8 de la noche, lo menos que sea posible de alimentos que sean procesados o que tengan demasiados condimentos para que no afecte la calidad del sueño. En las plantas medicinales podemos hacer combinaciones, empezando por el tumbavaqueros, que es una maravilla esta planta. ¿Por qué? Porque nos ayuda a relajar el sistema nervioso. Al mismo tiempo también nos ayuda a controlar nuestro pensamiento intrusivo. Ese pensamiento es el que dice, haz esto, haz lo otro, y casi siempre son cosas negativas o el estar rumiando los problemas que uno tiene en el día. Es el clásico, y le debí haber dicho esto y no dije esto, o debí haberme defendido, o me debí haber quedado callada. Y entonces estamos machacando, ¿verdad?, el problema una y otra. Necesitamos algo que nos aquiete el cerebro. Bueno, más que el cerebro, los pensamientos. Para eso son las flores de Bach. Hay fórmulas que se hacen de manera específica, pero también esta planta que es el tumbavaqueros ayuda muchísimo a relajar. Algo que ayuda también mucho para nuestro sistema nervioso es el bostezar. Cada vez que usted bosteza, está produciendo neurotransmisores en nuestro cerebro, pero también melatonina, que nos ayuda mucho a inducir el sueño y alivia mucho los problemas de corazón. Pero me refiero no a los físicos, sino a aquellos que son emocionales. Cuando se ha pasado por duelos, bostece 2, 3, 4 veces y nos ayuda de una manera bastante importante. Está también plantas muy nobles como la tila, la valeriana, la pasiflora, ¿verdad? Está la flor de azahar, que son plantas que nos ayudan también mucho a relajar el sistema nervioso. Un baño, ¿verdad?, con agua tibia también nos puede ayudar mucho a relajar el sistema nervioso. consumir alimentos bajos en azúcares en la tarde y noche también resultan bastante importante. Hay que preferir de preferencia verduras, unos nopalitos asados con un poco de cebolla si usted quiere, aguacatito, ¿verdad? Ya sin tortillas, sin nada, un poco a lo mejor de pan de pita o pan árabe, ¿verdad? Con esto lo puede usted acompañar en pequeñas porciones. Y aquí pues se va a marcar la diferencia. Camine, camine, haga ejercicio. El ejercicio por lo menos unos 20 minutitos también ayuda muchísimo a bajar el cortisol y relaja de una manera bastante importante el sistema nervioso. Mantengamos una buena alimentación, pero sobre todo una calidad de sueño. Que tenga el mejor de los días y el Eterno le bendiga.
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4: 10 de agosto. 1860. Los generales liberales Jesús González Ortega e Ignacio Zaragoza vencen a Miguel Miramón, jefe conservador, en la batalla de Silao, Guanajuato. 1897. Félix Hoffmann descubre el ácido acetilsalicílico, conocido como aspirina. 1918. Muere en la Ciudad de México Enrique de Olivarria y Ferrari, hombre de letras. Participó en la monumental obra México a través de los siglos. 1979. El cantante Michael Jackson presenta su primer disco como solista, Off the Wall. 1997. Muere Conlon Nancarrow, compositor mexicano de origen estadounidense, reconocido por su monumental obra para piano mecánico. Y 2013. Muere Eddie Gourmet, cantante estadounidense, famosa por sus populares interpretaciones de boleros en español.
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Señoras y señores, ¿cómo estamos? ¿Cómo estamos hoy iniciando semana? Semana bonita, por cierto, bonita porque digo ya, pues ya en muchos lugares ya está lloviendo y ya los campesinos están muy felices con esa gran alegría que les caracteriza porque ya hay lluvias. Y bueno, pues hemos iniciado con la voz y presencia de Joan Sebastián, que nos ha entregado Regálame una noche más. Y también escuchamos la voz y la gran presencia de este tema que dice Regálame una noche más. Hoy los saludo con mucho gusto y recuerden que tenemos la línea telefónica 762-62-28540, 762-62-73732. Estamos por Radio Garden y por vía internet para todo el mundo desde este hermosísimo rinconcito mágico y pintoresco. Hoy lunes, usted está iniciando semana, algunos otros están degustando de una riquísima y suculenta comida, ya en casita llegaron de trabajar, algunos otros pues van al trabajo apenas, otros están en su taller, otros están en su unidad móvil. Qué alegría enorme saber que me acompañan y saludo también a mis amigos de las 82 comunidades que integran el municipio de Taxco de Aracón, Guerrero. Recuerden que también estamos para todo el mundo por Radio Garden. Para todo el mundo estamos donde usted nos puede sintonizar por Radio Garden, por vía internet, por www.rtg.com.mx y también por lo que es usted que me está acompañando por Radio México. Así de esa manera, con mucho nos escuchan como Chalío, que nos llamó desde allá, desde lo que es San Antonio, Texas, bonito lugar por cierto. Desde ahí nos llamó el día de ayer. Checamos el tema Chalío por ahí, que la petición que nos dejó, dice yo le llamo más tarde hasta las 4 que llego de trabajar, pero bueno, dice mi esposa aquí lo va a estar escuchando, dice en la radio, ok, sale, dice por la computadora que tenemos, ahí lo estamos checando, ok, qué bien, qué alegría enorme saber que me acompañan. Hoy día se cumplen, fíjese usted, se están cumpliendo 244 años del natalicio de este gran personaje, Vicente Guerrero, militar y político mexicano, presidente de los Estados Unidos Mexicanos, del 1 de abril al 17 de diciembre, del 1 de abril al 17 de diciembre de 1829. El partido al cual pertenecía, Partido Liberal, padres Juan Pedro Guerrero y María Guadalupe Saldaña, su cónyuge María Guadalupe Hernández, hijos Dolores Guerrero, nombre Vicente Ramón Guerrero Saldaña. Vicente Guerrero nació un día como hoy, el 10 de agosto de 1782 en Tixla, hoy estado de Guerrero, hace 244 años. Sus padres, hijos de Juan Pedro Guerrero y María Guadalupe Saldaña, de familia campesina, mestizo y con escasa instrucción, se dedicó a actividades agrícolas y a lo que era la herrería. Un militar que comenzó su carrera militar bajo las órdenes de Hermenegildo Galeana en 1810, otro de los grandes insurgentes mexicanos. Participó en la lucha por la independencia en las filas de José María Morelos y Pavón. Posteriormente apoyó el Congreso de Chilpancingo hasta su disolución y se refugió en las montañas, convirtiéndose en el jefe de la insurrección en el sur. Ya del año de 1820, Vicente Guerrero se enfrentó a Agustín de Iturbide, quien lo invitó a unirse en la lucha por la liberación, y aceptó el plan de Iguala. Y en 1821, bueno, pues ahí ya pasó a luchar bajo las órdenes de Iturbide. Conseguida la independencia, se sublevó en 1822 contra Iturbide, cuando él se proclama emperador constitucional. Y después, bueno, ya como presidente, miembro del Supremo Poder Ejecutivo de 1823-1824, y también fue ministro de Guerra y Marina, y en 1828 formó parte de la Junta Provisional y asumió la presidencia en 1829 gracias al levantamiento de los liberales. Después, bueno, pues él se opuso al intento de reconquista de Isidro Barradas en nombre de España, rechazó la oferta de Joel Poinsett de comprar Texas y defendió el federalismo.
Por lo tanto, fue derrocado por el general Anastasio Bustamante en 1829, reinició la lucha desde el sur y fue hecho prisionero en Acapulco. Vicente Guerrero lo ejecutaron, fue sometido a ejecución, a juicio, y Vicente Guerrero fue fusilado el 14 de febrero de 1831 en Cuilapan, hoy Cuilapan de Guerrero. Declarado benemérito de la patria, el 16 de noviembre de 1833, en su honor se creó el Estado de Guerrero en 1949. Y una frase histórica que queda grabada en la historia, hermosísima por cierto, lo que dijo Vicente Guerrero: mi patria o la patria es primero. Eso es lo que dijo Vicente Guerrero: la patria es primero. Y bueno, pues algo importante es que general y político mexicano que desempeñó un papel crucial en la guerra de la independencia de España en 1829, fue elegido presidente de México. Su presidencia estuvo marcada por la agitación política y fue destituido de su cargo después de solo 2 años, siendo arrestado y ejecutado por cargos. El 15 de septiembre de 1829, Vicente Guerrero expidió el decreto por el que declaraba abolida la esclavitud. El 15 de septiembre de 1829, Vicente Guerrero expidió un decreto por el que declaraba abolida la esclavitud, el cual había sido promulgado por Miguel Hidalgo Costilla el 6 de diciembre de 1810. Pues esto es lo que te puedo platicar para todos ustedes, mis amigos que me acompañan, que hoy es un día importante, 244 años del nacimiento de Vicente Guerrero. Así de que deseo que la estés pasando muy bien en casita, una tarde maravillosa para ti, para todos ustedes, deseando que la pasen de maravilla. Y vamos a irnos con un tema, esto que dice Yuridia, que viene para entregarnos su tema que lleva por nombre Sin Llorar. Torres Zapata, Fernando te acompaña, son las Estampas de México. Buenas tardes y bienvenidos al ambiente musical de Estampas de México.

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8: Leyenda del Cristo del Santo Entierro. En una noche clara y cálida de primavera, cuando los frailes del convento de San Bernardino de Siena dormían tranquilamente después de un día de arduas labores, interrumpió de repente la quietud de la noche una serie de golpes dados con suma desesperación en la puerta del lugar. Presurosos los frailes, creyendo que se trataba de un caso de importancia, abrieron la puerta. Pero ¿cuál sería su sorpresa? Que no encontraron persona alguna y solo estaba una mula que cargaba un voluminoso bulto. Trataron de encontrar al dueño creyéndolo en las cercanías, pero al no tener suerte, decidieron albergar por esa noche a la mula de tan extraña procedencia. Después de introducirla al patio del convento, hoy Escuela Juan Ruiz de Alarcón, se retiraron nuevamente a descansar en espera que al día siguiente se presentara el dueño a reclamar su animal y su pesado bulto. A la mañana siguiente, el hermano portero decidió llevar un poco de alfalfa y agua a la mula, pero mayor fue su asombro al encontrarse con que el animal había desaparecido. Al instante, corrió a dar aviso al padre superior, mismo que fue a verificar si el bulto también había desaparecido, pero ante la expectación de todos, el bulto ahí estaba. Al pasar algunos días, ninguna persona se presentaba a buscarlo, y los frailes, impacientes, decidieron abrirlo para investigar su contenido. Cuidadosamente fue abierto. Una gran sorpresa se llevaron al ver que el empaque guardaba un crucifijo.

celebración de la Semana Santa, y esta imagen sirvió a los frailes para la celebración de la crucifixión y santo entierro. Se hizo una investigación para saber si alguna caravana había pasado por ese lugar y que la mula con esa escultura se hubiera desviado, pero no se encontró ninguno cerca, por lo que la procedencia del animal aún está en el

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0: Ahí estuvo la voz y la gran presencia. Ay, qué voz la de Pepe Aguilar, que nos ha interpretado este tema que dice Perdóname. Y también escuchamos a Natalia Jiménez con La Pena. No podían faltar los hermanos Hernández, los Tigres del Norte, hoy en esta tarde, que nos han interpretado este tema que dice La Lotería. Ah, qué temas. Hoy saludo por ahí a nuestro amigo Alberto, ya se reportó, amigo Alberto, le mandamos el saludo. También le mandamos saludos con mucho gusto para nuestra amiga por ahí que nos está acompañando, doña. Dice, aquí estamos presentes, doña Mari. Saludos también para el amigo José. Saludos también para la señora que nos acompaña, doña Eli. Y saludos también para la amiga que disfruta de la parte de la música de este día en Estampas de México, allá en la parte de lo que es Avenida de los Plateros, doña María Luisa. Y saludos para Ángeles, que ahí nos está acompañando. Hoy Día Mundial de León 2026, ¿por qué se celebra hoy 10 de agosto el Día Mundial de León? ¿Por qué se celebra? Bueno, dentro de lo que es esta fecha, se conoce como, o se celebra como el Día de León, y que a León, bueno, es una fecha de este gran personaje dentro de la selva, como lo es el Rey León. El llamado Rey de la Selva es una de las especies más representativas de los animalitos de la naturaleza. Y bueno, hoy este Rey León, pues es día de su fiesta, 10 de agosto, que se conmemora como Día Mundial de León, una fecha que busca reconocer la realidad que enfrentan, como la pérdida de su hábitat, la caza furtiva y la reducción de sus poblaciones. Y bueno, como pues el llamado Rey de la Selva tiene poco que ver con la imagen que suele aparecer en películas y documentos, y los leones son animales sociales, depredadores esenciales para sus ecosistemas y una especie cuya distribución se ha reducido de manera drástica por la presión humana. León también se le llama a los seres humanos, así que también hay el nombre de León, y pues León, Rey de la Selva, que hoy se festeja. ¿Por qué se celebra el Día de León el día de hoy, 10 de agosto? El Día de León fue establecido en el año 2013 por Derek y Bertie Jourbet, quienes buscaban llamar la atención sobre las amenazas que enfrentan los leones en estado salvaje y promover acciones para su conservación. ¿Cuál fue la iniciativa? Bueno, la iniciativa surgió después de que los Jourbet se asociaron con National Geographic para impulsar la iniciativa de los grandes felinos. Un proyecto esto enfocado a frenar lo que era la disminución acelerada de las poblaciones de grandes felinos. Por eso, desde entonces, cada 10 de agosto, la fecha sirve para recordar que detrás de la imagen, imponente de león, existe una especie que necesita espacios adecuados para sobrevivir y reproducirse. Así es de que, ¿por qué son tan importantes los leones? De acuerdo con el Fondo Mundial para la Naturaleza, los leones son los principales depredadores de la sabana africana. ¿Cuál es? Bueno, su presencia es importante porque para mantener el equilibrio de los ecosistemas, ya que ayudan a encontrar las poblaciones de animales herbívoros como cebras y ñus. Si estos grandes carnívoros desaparecieran de sus ecosistemas, las poblaciones de herbívoros podrían crecer sin control y esto provocaría un aumento del pastoreo y con el tiempo una mayor degradación de el hábitat. Por lo tanto, esto por eso es importante, porque la importancia de que el león tampoco termine en el equilibrio natural. En países del África, esta parte de subsahariana, estos animales ayudan a generar más de 200 millones de dólares al año a través del turismo de vida silvestre. Por eso es la posibilidad de observar el llamado Rey de la Jungla en su hábitat natural, atrae a visitantes y genera ingresos para las comunidades. Por ello, los proyectos destinados a la conservación de los leones no solo buscan proteger la especie, sino pues también mantener fuentes de ingresos y crear lo que son oportunidades de empleo para las poblaciones rurales, y que esto es importante, por eso cuidar a los leones. Pues bueno, pues vámonos con más música, nos vamos a ir a la pausa. Vamos a irnos a una pausa y regresamos con más música. Recuerde que estás en Las Estampas de México, así de que este programa es para ti, para todos ustedes, deseando que tengas una bonita tarde. Vamos a la pausa y estamos de regreso con la música. Son Las Estampas de México. Torres Zapata, Fernando te acompaña.
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4: 10 de agosto. 1860. Los generales liberales Jesús González Ortega e Ignacio Zaragoza vencen a Miguel Miramón, jefe conservador, en la batalla de Silao, Guanajuato. 1897. Félix Hoffmann descubre el ácido acetilsalicílico, conocido como aspirina. 1918. Muere en la Ciudad de México Enrique de Olivarria y Ferrari, hombre de letras. Participó en la monumental obra México a través de los siglos. 1979. El cantante Michael Jackson presenta su primer disco como solista, Off the Wall. 1997. Muere Conlon Nancarrow, compositor mexicano de origen estadounidense, reconocido por su monumental obra para piano mecánico. Y 2013. Muere Eddie Gourmet, cantante estadounidense, famosa por sus populares interpretaciones de boleros en español.
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2: El mole rosa. Se caracteriza por su color rosa pálido o intenso, sutil sabor dulce y su textura cremosa. Su tono se logra principalmente mediante el uso de betabel y a menudo se enriquece con piñones rosas, pétalos de rosa, bugambilia o arándanos. El color hace honor a la cantera rosa de la fachada del templo parroquial de Santa Prisca. Surgió en la década de los 80, impulsado por una búsqueda de la cocina local por crear platillos distintivos de Taxco.
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8: Las vueltas alrededor del kiosco. En 1953, todos los domingos, la orquesta La Perla de Taxco, en punto de las 8 de la noche, daba principio a las serenatas, en donde la sociedad de Taxco, vestida con sus mejores galas, comenzaba el baile tradicional. Los hombres caminaban en una dirección alrededor del kiosco y las mujeres en sentido contrario, lo que permitía miradas y sonrisas fugaces a cada vuelta y brindaba la oportunidad a los caballeros de evaluar y escoger la pareja que más le interesaba para invitarla a bailar, a menudo acompañadas de sus familias para mantener el decoro. Las 11 de la noche era la hora oficial y tradicionalmente permitida para que los jóvenes regresaran a su casa.
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0: Ahí estuvo la voz y la gran presencia. ¡Ah, qué tema tan precioso, muy maravilloso este tema! Irlanda Valenzuela. No llega al olvido. Bueno, pues el tema que es para ustedes y de ustedes este programa. Escuchamos también por ahí a la voz y la gran presencia que estuvo por ahí realidad con este gran personaje del grupo Duelo, que tiene ya muchos éxitos y que ha dejado toda una huella histórica dentro de la música mexicana. Bueno, y no podía faltar el cigarrillo con la señora Ana Gabriel, hoy tarde bonita de lunes. Y bueno, pues hoy platicarles algo importante, que es bonito saber y ver las cosas desde otro punto de vista. Y usted se recuerda cuando las grandes historias, fíjese, en la historia dentro de cuando nuestros abuelos o los padres de adultos mayores, cuando los abuelos sabían la historia de cada familia del pueblo. ¿Por qué? Porque hubo un tiempo en que para conocer la historia de un pueblo no hacía falta abrir un libro ni buscar información en algún archivo. Bastaba con sentarse junto a un abuelo, saludarlo, o una persona adulta mayor, con respeto, claro, y dejar que comenzara a platicar. En su memoria vivían ahí personas, lugares y acontecimientos que el paso de los años nunca pudo borrar. Cada recuerdo tenía un nombre, una fecha próxima o aproximada, y una historia que valía la pena escuchar. Ellos sabían quién había levantado la primera casa de una calle, quién había llegado de otro estado buscando probablemente un mejor futuro, trabajo, quiénes eran compadres desde hacía décadas y cómo se habían formado muchas de las familias que todavía vivían en el pueblo. También recordaban cuando llegó la electricidad, cuando abrió la primera tienda, cuando cayó aquella gran lluvia que inundó las calles, o aquella sequía que puso a todos a cuidar hasta la última cubeta de agua. Y lo más sorprendente no era eso, porque lo más sorprendente era que no necesitaban papeles para contarlo, todo lo tenían de memoria, todo estaba guardado en su memoria, en su mente. Mientras hablaban, parecían volver a caminar por aquellos años. Recordaban los nombres de personas que muchos jóvenes ni siquiera alcanzaron a conocer. Y que eran nombres pintorescos, mujeres pintorescas de la región. Y describían también los lugares como si el tiempo nunca hubiera pasado, porque lo platicaban de una manera muy maravillosa. Las tardes se hacían cortas, escuchándolos mientras ellos hablaban, desde la tarde hasta la noche, hasta que se daban cuenta cuando ya llegaba la noche. Los nietos permanecían atentos, imaginando un pueblo muy distinto al que tienen ahora enfrente a sus ojos. Un pueblo con calles de tierra, casas de adobe, caballos amarrados afuera de las viviendas, vecinos que se conocían por su nombre. Cada relato iba uniendo una parte de la historia con otra, hasta formar un recuerdo completo de cómo había crecido esa comunidad. Gracias a ellos, muchas costumbres lograron mantenerse vivas. Ellos enseñaban cómo se celebraban las fiestas del pueblo, las fiestas patronales o fiestas patrias, cómo se organizaban las faenas, cómo se preparaban ciertos alimentos y por qué algunas tradiciones tenían tanto significado para la comunidad. Esto pues dio toda una gran historia, porque las fiestas del pueblo se veía como era una buena organización. Ahora, algunas tradiciones tenían tanto significado para la comunidad que ese significado para la comunidad que hablan para lo que era presumir lo que sabían, lo hacían porque entendían que un pueblo que olvida su historia también termina olvidando parte de su identidad. Ya con el paso de los años, pues muchas de esas voces comenzaron a apagarse. al partir los abuelos, no solamente se fue una persona querida, también se marcharon recuerdos que nunca quedaron escritos, historias de familias, anécdotas de vecinos, nombres de personas, y sobre todo y pequeñas o pequeños detalles que solo ellos conocían, desaparecieron junto con quienes los guardaban. Pero ¿dónde guardaban todo esto? En su memoria y en su corazón. Por eso vale tanto la pena sentarse escuchando mientras todavía están con nosotros los abuelos. Cada conversación puede convertirse en un tesoro para las siguientes generaciones. Lo que hoy parece una plática cualquiera, mañana, fíjese usted, mañana puede ser la única forma de saber cómo era el pueblo, quién estaba en el pueblo, quién era el comisario, quién era, cómo vivía la familia y dónde vienen esas las raíces que nos dieron toda una identidad. Por eso, los abuelos, y que esto va a ser el 28 de agosto, el día del abuelo, vamos a cuidar al abuelito. Los abuelos no solo contaban historias, ellos eran la historia. Eran los guardianes de la memoria de toda una comunidad mientras conservaban esos recuerdos y los compartían con sus hijos y sus nietos. El pasado seguía vivo, y quizás el mejor homenaje que podemos hacerle es escuchar con mucha atención y preguntar un poco más y guardar esas historias con el mismo cariño con el que ellos las conservaron, y esto durante por toda una vida. Qué hermoso a veces es escuchar. Yo tenía siempre cuando ingresé a estudiar al Instituto Nacional de Bellas Artes, y cuando ingresé también a estudiar allá a la Real Academia de la Danza, siempre de escuchar a personas que ya tenían un tiempo, una edad avanzada. ¿Y por qué? Porque ellos me daban la parte importante de lo que era la vida de antaño, de lo que era la felicidad de estos grandes abuelos. Vámonos con un tema. Esto es lo que les he platicado. 28 de agosto va a ser día del abuelito. Hay que cuidar todos nuestros abuelitos. Yuridia y Edén Muñoz, Me Hace Tanto Bien. La música de esta tarde para todos ustedes son las estampas de México. Torres Zapata, Fernando te acompaña.
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3: Señoras y señores, ahí estuvo la voz y la gran presencia de Ana Bárbara. Todo lo aprendí de ti, también tu piel. Un tema maravilloso de Joan Sebastián. Y no podía faltar Quítame ese hombre. Ah, qué temas para todos ustedes hoy, tarde. Pilar Montenegro nos ha interpretado su música. Fíjese usted que había reglas de oro. Estas reglas de oro que existían antes de tomar mezcal. No te lo tomes de un shop. No es Haggett. No. Primero, como punto número uno, primero lo primero, el mezcal se saborea, no se sotea. El shop se inventó para emborracharse rápido con alcohol barato, sin preocuparte por el sabor, y un buen mezcal se toma poco a poco, se disfruta con esa gran delicia. El punto número dos, el precio no tiene nada que ver con la calidad. El mezcal, el verdadero mezcal, es una bebida de moda, y cuando crece la demanda, la oferta cambia también. Por eso muchos empresarios decían o se dedicaban a comprar mezcal barato para multiplicar su precio y venderlo en botellas bonitas a precios exorbitantes. No te dejes engañar. Hasta por eso tiene que ser el verdadero mezcal, no adulterado. Punto número 3, el sabor no siempre es un buen indicador de calidad. 4. Punto número 4, ¿conoces si un mezcal es bueno? Agítalo y ve si hace muchas perlas o burbujas. Fíjate también que no se deshagan muy rápido cuando lo sirves. También puedes probar la calidad dentro de la botella. Agita la botella para analizar las perlas. También fíjate que en cómo escurre el mezcal en el interior de un buen mezcal, avanza lento como aceite. Siempre pide tu mezcal blanco. Y 7, fíjate que tu mezcal tenga por lo menos 40% de alcohol. Una alta concentración de alcohol es señal de, pues, un buen producto cuando se tiene no mucha cantidad. Muchos productores suavizan su bebida para hacerla más popular. Evita, 8, evita que el mezcal con gusano es básicamente una trampa para novatos. El gusano solo deteriora el sabor del mezcal. Generalmente se usa para darle a la bebida el sabor agave o al agave, como un proceso deficiente de destilación no pudo capturar. Ahora, 9, las naranjitas son para limpiar el paladar. Pon tú que estás

Tomando tu mezcal con una chela, los puristas del agave estarán escandalosos porque la malta contrarresta el sabor del verdadero mezcal. El mezcal en tu boca, para que eso no sea un problema ante cada trago, dale una mordidita a la naranja. Ten cuidado al coctelear. Estos son 9 puntos que te he dado. No lo tomes con refresco, sobre todo de cola o dulce. Choca por ahí el sabor del agave. Toma su sabor amargo, ácido, que realzan las propiedades del verdadero mezcal. Si te gusta tomar mezcal, bueno, pues ahí te la dejo. Vámonos con este tema. Con esto me despido deseando que tenga buena tarde. Saludos, señor Alberto, profesor Cristóbal. Saludos también para. Llegó el Jerry Jerry, ya llegó el Jerry Jerry. Familia Rodríguez, por ahí que nos acompaña. Familia Gutiérrez también. Saludos también para la familia Osorio, por ahí que nos está acompañando. Por ahí está doña Gaby, por ahí está también el amigo, el Quique. Llegó Quique. Vamos a despedirnos con este tema, la voz y la gran presencia. Esto que dice el señor Pepe Aguilar, de la dinastía Aguilar. Pepe Aguilar, que. Del gran charro zacatecano, su papá, hijo del gran charro zacatecano, viene para entregarnos Pepe Aguilar Miedo. Yo deseo que la paz muy bien, disfruta lo que resta este inicio de semana, de este lunes, y recuerda que siempre hay un nuevo día para empezar a hacer cosas maravillosas y empezar de nuevo, aunque tú te hayas equivocado, hay un nuevo día para enderezar tu camino. Torres Zapata, Fernando te dice que disfrutes de este maravilloso día. Recuerda que debes disfrutar esta tarde. Nuestros actos son el resultado de nuestra conducta que nos van a llevar al triunfo o al fracaso. Sé feliz, que Dios me los bendiga. Si Dios así lo quiere y lo permite, no dispone otra cosa. Mañana estamos de regreso al ritmo de Rumba Borracha en la zona a las 13 horas, 1 de la tarde. Torres Zapata, Fernando te dice: sé feliz, hoy y siempre. Buenas tardes.

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3: 10 de agosto. 1860. Los generales liberales Jesús González Ortega e Ignacio Zaragoza vencen a Miguel Miramón, jefe conservador, en la batalla de Silao, Guanajuato. 1897. Félix Hoffmann descubre el ácido acetilsalicílico, conocido como aspirina. 1918. Muere en la Ciudad de México Enrique de Olivarria y Ferrari, hombre de letras. Participó en la monumental obra México a través de los siglos. 1979. El cantante Michael Jackson presenta su primer disco como solista, Off the Wall. 1997. Muere Conlon Nancarrow, compositor mexicano de origen estadounidense, reconocido por su monumental obra para piano mecánico. Y 2013. Muere Eddie Gourmet, cantante estadounidense, famosa por sus populares interpretaciones de boleros en español.
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10: La antigua iglesia del Real de Minas de Taxco era extremadamente pobre, pues tenía techo de tejamanil y una sola torre con una campana. Fue varias veces reparada y a fines del siglo XVII, un rayo incendió el altar mayor, con lo que el templo quedó en ruinas. A mediados del siglo XVIII, don José de la Borda, rico minero, viendo el estado tan deplorable en que se hallaba la iglesia, decidió construir una nueva, Santa Prisca. Borda se había enriquecido con su mina San Ignacio y se mostraba generoso en todo. Por aquellos días, se acababa de ordenar sacerdote su hijo Manuel de la Borda, y don José quería que su hijo celebrara en un templo expresamente edificado para él.
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3: ¿Sabía que el colesterol alimentario puede aumentar los niveles de colesterol en la sangre, pero es la grasa saturada de los alimentos lo que afecta todavía más esos niveles? Aunque la etiqueta ostente el letrero sin colesterol, no suponga que el producto es saludable. Revise con atención su contenido en grasas saturadas. Por su salud, mejore su dieta, reduciendo las grasas saturadas y colesterol. Coma pescado en vez de carne. Prefiera alimentos con fibra, como cereales integrales, entre ellos la avena integral. Es una buena opción, además de verduras semicrudas y fruta. Use aceites monoinsaturados, como el de olivo, aguacate, ajonjolí, pepita de calabaza, en vez de mantequilla. Siga un programa de ejercicio constante. Aumentará el nivel de HDL, llamado colesterol bueno.
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5: Sobre el par de columnas salomónicas que se encuentran en la fachada a la izquierda, estaba el escudo de la Nueva España, que después de la independencia fue sustituido por un águila puramente esculpida pero coronada, representación del Imperio de Iturbide. A la derecha aparece el escudo de armas del arzobispo Rubio y Salinas, que fue quien extendió a Borda la licencia eclesiástica para construir Santa Prisca. En el rincón superior izquierdo de la fachada hay dos angelitos que sostienen un sol, mientras que en el lado derecho otros dos angelitos sostienen una luna. Un cordón que se juzga son perlas, ciñe toda la decoración arquitectónica de la fachada.
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6: Taxqueños ilustres en los siglos 18 y 19.
2: Alfonso Verdugo Aragonés, bautizado probablemente el 11 de abril de 1709 con el nombre de Ildefonso, que se usaba indiferentemente como Alfonso o Alonso, formó parte de la numerosísima prole de don Martín Verdugo Aragonés y doña María de Rivera Ulloa y Taboada. Fue colegial seminarista de San Ildefonso de la capital, en el que comenzó y terminó la carrera de sus estudios con plausibles ventajas y grandes créditos de que dio muestra en la Universidad de Salamanca, donde recibió el grado de doctor en leyes con pública y universal aclamación.
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6: en los siglos 18 y 19.
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